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Saludcita para todos los que andan tomando. ¿Están tomando o no están tomando, cabrones, pues? ¡Ay! ¿Un traguito qué? Venga, su traguito, viejo. Poquito porque se acaba, dicen.

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10: ¿Te da miedo que tu plancha queme tu blusa favorita? En nuestro estudio de calidad pusimos a prueba distintas planchas de vapor y te demostraremos que no necesitas gastar una fortuna para tenerla mejor.
11: Además, ¿sabes cómo actuar en caso de que un siniestro afecte tu vivienda? En nuestra brújula de compra te explicamos de forma sencilla cómo elegir un seguro de casa-habitación que proteja tu patrimonio. Quédate y descubre cómo cuidar tu dinero.
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11: ¿Cuánto tiempo inviertes a la semana tratando de quitarle las arrugas a tu ropa favorita? El ritmo de vida actual exige que el cuidado de nuestras prendas sea rápido, seguro y eficiente.
10: Y aunque existen textiles que no necesitan alisarse, la plancha de vapor ha evolucionado para seguir siendo una pieza clave en nuestro hogar.
11: A diferencia de las tradicionales planchas secas, las de vapor requieren menos esfuerzo y reducen el riesgo de dañar tejidos como el algodón, lino, mezclilla o poliéster.
10: En su interior cuentan con un depósito de agua que al calentarse libera vapor a través de los orificios ubicados en la suela. La combinación de calor y humedad suaviza las fibras de tela, lo que permite que se estiren y recuperen su forma original.
11: Además, en la actualidad existen algunas que cuentan con tecnología anti-sarro, golpe de vapor para arrugas difíciles y funciones verticales para alisar sin una tabla de planchado.
10: Para que tu compra sea inteligente y elijas una aliada que mantenga tu ropa en óptimas condiciones, realizamos un estudio de calidad en el que se pusieron a prueba algunas planchas de vapor.
12: En este estudio de calidad de planchas analizamos 23 modelos de planchas de 11 marcas distintas.
11: Para garantizar tu seguridad y el cuidado de tu economía, el laboratorio verificó la resistencia del cable a las altas temperaturas, el consumo eléctrico y que ninguna plancha presentara escurrimientos o calentamiento en las zonas que tocas con las manos.
10: También pusimos a prueba su desempeño, qué tan rápido calientan, qué tan bien distribuyen el calor en la suela y, por supuesto, su capacidad real para desarrugar distintos tipos de tela.
11: La buena noticia es que todos los modelos analizados son seguros para usarse en casa. Además, 6 modelos obtuvieron la máxima calificación en su desempeño general. Hablamos de equipos de Black & Decker, Advio Home, Hamilton Beach, Koblenz, Taurus y Tefal.
10: Si planchas con el tiempo contado antes de salir al trabajo, considera esto. 3 modelos de la marca Rowenta y uno de Tefal fueron los que más tardaron en alcanzar su temperatura máxima.
11: Y hablando de temperatura, el control del calor es clave para no arruinar tus prendas. En nuestras pruebas, un modelo de Oster y uno de Rowenta no lograron distribuir la temperatura de manera uniforme en toda la suela.
10: También deberás tener cuidado al planchar telas delicadas con un modelo de Black & Decker, Chi, Mainstays, Oster y 2 modelos de Hamilton Beach, ya que presentaron variaciones térmicas importantes al cambiar sus ajustes de calor.
11: Además, toma en cuenta que un modelo de Hamilton Beach y las versiones Etna y Sakura Steam de Taurus requieren más pasadas para quitar las arrugas.
10: Y mucha atención al etiquetado, ya que 20 de 23 modelos analizados incumplen la norma oficial mexicana. Esto porque no presentan la información comercial completa en sus empaques, instructivos o garantías. Revisa muy bien lo que compras.
11: Un detalle que llamó mucho nuestra atención es cómo se relaciona el precio con la calidad. A veces creemos que invertir más garantiza el mejor equipo, pero comparar opciones nos puede dar grandes sorpresas.
10: Por ejemplo, en el mercado puedes encontrar un modelo de Rowenta y uno de Chi que rebasan los $2,000, obteniendo en el laboratorio calificaciones de bueno y muy bueno.
11: Mientras que, por el lado de las opciones más económicas, un modelo de Taurus y otro de Black & Decker, que rondan los $300, alcanzaron la excelencia en su desempeño.
10: Al final, la mejor plancha no es necesariamente la más costosa o la de diseño más llamativo, sino aquella que se adapta a tu ritmo de vida, cuida tus prendas favoritas y se ajusta a tu presupuesto.
12: La información completa de este estudio de calidad la puedes revisar en la Revista del Consumidor en su versión digital y su versión impresa.
13: Revista del Consumidor.
11: Tu casa es el lugar donde compartes momentos con quienes más quieres y donde construyes recuerdos inolvidables.
10: Sin embargo, un incendio, una inundación, un robo o un fenómeno natural pueden ocurrir de manera inesperada y generar pérdidas económicas importantes.
11: Pero contar con un seguro de casa-habitación te ayuda a proteger tu vivienda y los bienes que hay en ella, desde muebles y electrodomésticos hasta obras de arte y, en algunos casos, tus mascotas. Ten en cuenta que la cobertura depende de lo establecido en tu póliza sobre los daños parciales o totales ocasionados por los diversos riesgos existentes.
10: Por eso es importante revisar qué tipo de seguro estás contratando. Las coberturas más comunes te respaldan ante lo impredecible: incendios, explosiones, tormentas, terremotos, erupciones, huracanes, inundaciones e incluso ante huelgas o actos de vandalismo.
11: Y como los accidentes ocurren, también hay seguros que cubren otro tipo de responsabilidades. Por ejemplo, en el caso de que tú o alguien de tu familia causen un daño a un tercero, ya sea dentro o fuera de casa.
10: Si un siniestro te obliga a salir de tu vivienda, no te preocupes. Hay pólizas que cubren gastos extraordinarios. Incluyen estancias en hoteles o alojamientos temporales, costos de mudanza y remoción de escombros. Además, ante un robo también puedes proteger tus pertenencias como dinero, joyas, obras de arte, muebles y electrodomésticos.
11: Y para tu mayor tranquilidad, puedes sumar coberturas adicionales para tus equipos electrónicos, apoyo legal e incluso servicios de emergencia como plomería, cerrajería,

0: según el valor y las necesidades de tu vivienda. Lo ideal es consultarlo directamente con un agente de seguros o ejecutivo bancario para obtener tu cotización exacta.
1: No olvides que si necesitas ayuda, tienes a quien acudir.
0: Para localizar a un agente de seguros capacitado, acércate a la Asociación Mexicana de Agentes de Seguros y Fianzas, AC, en amasfac.org o al 55 55 14 20 90.
1: Y si quieres verificar que un agente o institución estén autorizados, la Comisión Nacional de Seguros y Fianzas te asesora en https://www.gob.mx/CNSF o llamando al 55 57 24 7400.
0: Para resolver cualquier duda, inconformidad o reclamación, la Condusef te respalda en conducef.gob.mx o en el 55 53 40 09 99. Infórmate, compara y protege lo que más quieres.
1: Por último, toma en cuenta estos consejos clave antes y después de contratar.
0: Compara opciones y elige una póliza que se adapte a las necesidades reales de tu hogar, garantizando protección a un buen costo.
1: Al contratar, proporciona los datos exactos sobre el valor y las características de tu vivienda, ya que la información incorrecta puede afectar el pago de una indemnización.
0: Una vez que tengas tu póliza, revísala a detalle. Verifica los datos, las condiciones generales y la cobertura de responsabilidad civil.
1: Guarda copias digitales de la póliza, comprobantes de pago y escrituras.
0: Mantén siempre tus pagos al corriente para no perder la vigencia de tu protección, y ante cualquier siniestro, ten a la mano tu número de póliza para comunicarte de inmediato con la aseguradora.
1: Si quieres saber más detalles, consulta nuestra sección Brújula de Compra en la Revista del Consumidor, ya sea en su versión física o digital.
0: Porque proteger tu hogar y vivir con tranquilidad también requiere informarse.
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0: Bienvenidas y bienvenidos a un domingo más de La Hora Nacional. Yo soy Leos y como siempre está conmigo mi querido Cha.
1: Mi querida Leos, qué gusto estar con todos y todas ustedes.
0: Hoy tendremos un tutorial para que paso a paso puedan sacar su acta de nacimiento por internet.
1: Les diremos cómo pueden consultar sus semanas cotizadas en el IMSS.
0: Vamos a recordar cuándo se formó el primer Congreso Nacional de Obreras y Campesinas en 1931.
1: Y hablaremos del Día de la Nación Pluricultural.
0: Todo esto acompañado por la danza de los estudiantes de la Escuela Nacional Preparatoria número 6.
1: Recuerden que nos pueden escribir en La Hora Nacional Oficial. Estamos en YouTube, Facebook, Instagram, X y también en el número 55 3483 42 39, 55 3483 42 39 y en el correo lahoranacional@segov.gov.mx.
0: Ahora los trámites son más sencillos porque se pueden hacer de manera digital. Por ejemplo, si necesitas una copia certificada de tu acta de nacimiento, ya no necesariamente tienes que ir a una oficina del registro civil.
1: Entras a www.gov.mx/actas, seleccionas el acta de nacimiento, proporcionas los datos solicitados y haces el pago correspondiente y se descarga el documento muy fácilmente.
0: Vamos a ver y escuchar un tutorial para poder hacer este trámite paso a paso.
2: ¿Sabías que hoy puedes obtener tu acta certificada en minutos? Inclusive puedes obtenerla desde tu celular. ¿Cómo se realiza este trámite? Lo primero, los requisitos indispensables. Tu cuenta llave MX. Si aún no tienes tu cuenta, créala gratis en llave.gob.mx con tu CURP, un correo electrónico y tu número celular. Una tarjeta de crédito o débito para el pago en línea. Ahora vayamos al paso a paso. Ingresa al portal oficial miregistrocivil.gob.mx. Elige acta de nacimiento en línea y haz clic en iniciar trámite. Inicia sesión con tu llave MX. Busca tu registro con tu CURP o con tus datos personales. Revisa la vista previa, verifica nombre, fecha, lugar de nacimiento y datos de tus familiares antes de pagar. Realiza el pago con tarjeta o con línea de captura. Y listo, ya puedes descargar tu acta en formato PDF directo en tu celular o computadora. Ahora bien, ¿y qué pasa si en esta vista previa encuentras un error, una letra de más en tu apellido, una fecha equivocada? No pagues todavía. Primero, solicita la modificación. En el mismo portal, entra al apartado Captura, Corrección y Aclaración de Actas. Ahí encontrarás dos opciones. La opción 1, Corrección de Registro de Acta. Úsala cuando el acta en papel está bien, pero el sistema muestra un dato diferente porque se capturó mal al digitalizarla. Opción 2. Aclaración administrativa de acta. Úsala cuando el error viene en el acta misma y necesitas comprobar el dato correcto con otros documentos. Para cualquiera de las siguientes dos necesitas tu cuenta llave MX, tu identificación oficial vigente, INE, pasaporte, cédula profesional, cartilla militar o licencia de conducir. Los documentos que comprueben el dato correcto, todo en formato PDF o en fotografía. Puedes tomar la imagen con tu celular, siempre que sea clara y legible. Haces clic en iniciar trámite, capturas la información, subes tus archivos y envías la solicitud. Ojo, guarda tu número de folio. Con él consultarás el avance de tu trámite. Y la respuesta llega aproximadamente en 5 días. Así de fácil obtienes tu acta de nacimiento. Hasta la próxima.
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1: En la historia de México, las mujeres han sido protagonistas de las luchas por los derechos laborales. A principios del siglo XX, obreras y campesinas empezaron a unirse para hacer visibles sus demandas y participar de manera activa en la transformación del país.
0: En 1931 se formó el primer Congreso Nacional de Obreras y Campesinas, un espacio que reunió a mujeres de distintos sectores para discutir sobre sus condiciones de vida y trabajo y sobre los derechos que buscaban obtener.
5: El primer Congreso Nacional de Obreras y Campesinas, celebrado en la Ciudad de México del 1 al 5 de octubre de 1931, fue impulsado por el PNR, Partido Nacional Revolucionario. Ahí se debatieron diversas problemáticas que afectaban a obreras y campesinas: las condiciones laborales, el acceso a la educación, la organización política de las mujeres, la protección de la infancia y la atención a la salud. Durante el Congreso se expresaron dos posiciones políticas que mantuvieron un debate constante. Por un lado, mujeres pertenecientes a organizaciones vinculadas al PNR, como Florinda Lazos León, Edelmira Rojas y Elvia Carrillo Puerto, quienes planteaban la necesidad de crear una organización exclusivamente femenina, enfocada a la resolución de los problemas de las mujeres. Por otro lado, mujeres que militaban en el Partido Comunista Mexicano, entre ellas María del Refugio Cuca García, Consuelo Uranga y Concha Michel, quienes consideraban que separar la lucha de las mujeres de la lucha general de la clase trabajadora podía romper la unidad obrera. Por ello, proponían poner un mayor énfasis en las condiciones económicas y laborales de las mujeres y mantener su organización dentro de los sindicatos y espacios mixtos. Aunque el debate entre ambos grupos no desapareció, el Congreso concilió en la creación de una Confederación Femenina Mexicana para representar y defender los intereses de las mujeres trabajadoras sin romper con otras organizaciones mixtas. Al término de las jornadas, se acordó promover la protección jurídica de las mujeres, impulsar la creación de escuelas mixtas en todos los niveles educativos, unificar a las organizaciones femeniles en un frente único y continuar la lucha por el derecho al voto de las mujeres. En los años siguientes, se realizaron el segundo Congreso Nacional de Obreras y Campesinas en 1933 y el tercero, celebrado en Guadalajara en 1934. Estos encuentros contribuyeron a la creación del Frente Único Pro Derechos de la Mujer en 1935, una organización que reunió a mujeres de diversas tendencias políticas, impulsó la discusión pública sobre sus derechos y fue fundamental en la conquista del sufragio femenino.
1: Hoy estamos con una maestra que lleva décadas formando generaciones de jóvenes en la danza regional mexicana. Su historia comenzó desde muy joven como bailarina y después como docente. Y desde 1980 ha acompañado a estudiantes de la Escuela Nacional Preparatoria, particularmente del plantel 6 Antonio Caso. Estamos con la maestra Graciela Heréndira López Garduño, mejor conocida como la maestra Chelita. Bienvenida a la Hora Nacional, qué gusto tenerla por acá.
6: A sus órdenes, el gusto es para mí, para nosotros, tenerlos aquí en esta su casa, la preparatoria 6.
1: Al contrario, maestra, fíjese que yo conozco esta prepa porque también soy sureño y también tomé clases de baile regional.
6: No me diga.
1: Sí, y al principio decía, ay no, a mí me gusta el rock, me gustan otras cosas. Pero cuando me puse el traje, cuando me puse el sombrero, pero cuando me puse toda la parafernalia, cambió inmediatamente mi visión de las cosas. Siento que en la danza regional uno aprende mucho de costumbres, de nuestro país, de las diferentes regiones. ¿Usted cómo lo ve a través de sus ojos y los de sus alumnos?
6: Como usted lo menciona, llegan a lo mejor los alumnos muy renuentes a aceptar estar en esta clase o pensando quizá que no se van a divertir, pero pasa todo lo contrario. Con el transcurso de las clases, poco a poco se van no solamente tomando el gusto, sino llegan a realmente apasionarse por estar practicando la danza. Ya no les basta solamente la hora de clase, sino se toman sus tiempos en los pasillos donde pueden para practicar. Y hasta que algunos llegan a querer estudiar la danza ya de manera profesional. Y también es muy importante, yo creo, esta que menciona de lo que es ellos sentir realmente la esencia del mexicano, del valor de las tradiciones y todo lo que conlleva.
1: Claro, porque además México es un país muy diverso en muchos aspectos y siento que la música y por lo tanto la danza es muy distinta a lo que conocemos del norte de nuestro país, a lo que pasa en el sur, y es lo que platicábamos ahorita, que hay que de alguna manera, además de aprender la parte técnica, los pasos, está la otra parte que hace que estos bailables y que esta música nazcan.
6: Que los identifica como mexicanos, que sientan realmente ese amor por nuestras tradiciones, que no solamente es la danza, sino que involucra tantas cosas y que son tan diversas, ¿verdad? Como es el norte tan diverso al sur. Y tan rico al revés, en contrastes. No es lo mismo un conjunto norteño que uno de huasteco, que uno...
1: Ni el baile, ¿no? Uno es más pegadito, el otro tiene más...
6: No, pues otra cosa, ¿sí? En Veracruz a eso permite, que por un lado es el son jarocho y por el otro es el contacto, el danzón tan, tan rico y tan expresivo también, de alguna manera. Pero sí hay una gran diversidad. En el sur que tenemos, también en el sureste, las jaranas, la trova yucateca, y con ello sus comidas, sus trajes, sus tradiciones de cada uno, también que convergen, como ahora que se nos avecina el Día de Muertos, que todos decimos como México, ya como representando esa gran tradición de Día de Muertos, y sin embargo tan especial en cada rincón de nuestra república. Como viene en el, ahora se ha hecho también muy famoso el Xantolo.
1: ¿Qué es el Xantolo, maestra?
6: Pues igual es la celebración de Día de Muertos, pero en la Huasteca.
1: Ah, ¿qué particularidades tiene este Xantolo?
6: Es como más místico. Ahí es mucha danza realmente muy tradicional, pero muy comunitaria también. Y luego lo que son sus comidas, muy importante, ¿no? De que usan en la Huasteca.
1: Importantísimo.
6: Claro, claro, uno no puede decir México sin sus comidas.
1: Claro,
6: también tan diversas de acuerdo a los estados.
1: Maestra, ¿usted se especializa en algún tipo de baile de nuestro país o va enseñando a los alumnos un poquito de cada uno y ya eventualmente ellos, como nos platicaba hace rato, se van a especializar en alguno?
6: Yo creo que sí es un poquito de cada uno. A mí me gusta, por ejemplo, sí mucho el zapateado, el huapango, los sones de Jalisco, las polcas del norte, lo que decimos de la diversidad, pero yo trato de que sí sea un poquito de cada uno, y empezando con lo que es más accesible para ellos, por la música, por lo fácil del baile, que son las polcas.
1: ¿Y cómo podemos hacer para que más jóvenes, más alumnos, más maestros se acerquen a estos bailes, a estas danzas y no se pierdan estas tradiciones?
6: Pues aquí la Escuela Nacional Preparatoria tiene dentro de su doctrina, que es tan importante, la formación integral. Gracias a este espacio que nos da la Escuela Nacional Preparatoria con sus actividades estéticas, es como se van formando estas generaciones. Ellos aquí tienen la posibilidad de elegir entre el teatro, la música, las artes plásticas y la danza. Y dentro de la danza tenemos la danza contemporánea, danza española y la danza regional mexicana. Aquí no es un taller, es realmente se le da la categoría y la importancia de materias. Una materia que deben de cursar obligatoriamente y que pueden llegar a reprobar o a no salir de la preparatoria o llegar a un extraordinario si no la cursan. Pero...
1: ¿Ya oyeron, Abusados.
6: Pero dentro de eso ahí es donde está la importancia de que ellos eligen libremente a qué materia van a inscribirse. Ellos decidieron inscribirse a danza regional y a través de la práctica es como se van enamorando, no solamente enamorando, sino apasionando de la actividad. Pero gracias en mucho a que la Escuela Nacional Preparatoria nos permite esta ventaja de darles estas materias.
1: Claro, y que ellos llegaron aquí de manera voluntaria, eso es importantísimo, no están obligados a aprenderla, ¿no? Es algo que les nació, algo pasó en su vida que dijeron, yo me voy a meter a la clase con la maestra Chelita.
6: Bueno, quizá no por nombre, pero sí por la actividad. Y sí, con el tiempo le toman gran cariño a la materia, a lo que significa como mexicanos, que realmente los identifica y el valor que le da, ¿no? Que de alguna manera preserva nuestra cultura.
1: Maestra, le agradecemos muchísimo esta plática para todas las personas que nos acompañan este domingo en la Hora Nacional. Chicos, muchas gracias. Se ven increíbles y ya los queremos ver bailar, maestra.
6: Ah, encantada de que los vean y ellos felices de tenerlos aquí y de que puedan mostrar su aprendizaje.
1: Perfecto. Muchísimas gracias, maestra Chelita.
6: Gracias.
1: Y para continuar este recorrido por la música y la danza, escucharemos el Chaverán con el Ballet de Danza Regional Mexicana del Plantel 6, Antonio Caso.

0: Ya llegó la Chilanguía y si estás buscando qué hacer en la Ciudad de México durante la semana del 12 de octubre, pues fíjense, hay teatro, danza, música, libros y hasta alebrijes monumentales.
1: Wow.
0: Todo para que puedan armar su plan.
2: Bueno, si lo tuyo es la literatura, del 9 al 18 de octubre está la Feria Internacional del Libro del Zócalo, con presentaciones de libros, pláticas, actividades y mucha música. Durante esta semana habrá programación en distintos foros de la feria, así que puedes darte una vuelta por el centro histórico y de paso encontrarte una nueva lectura.
0: El viernes 16 de octubre el Centro Cultural del Bosque recibe a la coreógrafa francesa Leila K. con Maldón. Esta es una pieza de danza contemporánea interpretada por 5 bailarinas que exploran distintas identidades, memorias y formas de habitar el cuerpo.
2: Y el sábado 17 de octubre toca sacar el celular para tomar muchas fotos porque llega el desfile de alebrijes monumentales. El recorrido empieza a las 12 del día en el Zócalo.
0: Y para platicarnos de esta tradición, hoy nos acompaña Emilio Ortiz, que es el responsable del área de comunicación social del Museo de Arte Popular. Muy bienvenido a la Hora Nacional, gracias por acompañarnos,
3: Emilio. No, al
0: Emilio.
3: Contrario, Leos. Cha.
0: Oiga, platícanos un poquito de cómo pasaron los alebrijes a ser solamente estas criaturas fantásticas que de repente se veían, a convertirse en uno de los símbolos más reconocibles del arte mexicano.
3: He de platicarles que esta historia comienza en 2007. Se le llamaba la noche de los alebrijes porque inicialmente estaba planeado para hacerse de noche, pero en esta primera edición nos dimos cuenta que ya en la noche el público no podía disfrutar. Entonces, al año siguiente ya se hace de día. A partir de las 12 del día surge este desfile que parte del Zócalo, y así ha sido durante 17 años continuos del desfile y concurso, porque además es un concurso de alebrijes monumentales. Y a partir de ese momento se convierte en una tradición, en un mega espectáculo que ha sido admirado. Si sumamos todas las ediciones, son, yo me atrevo a decir, por cuentas que llevamos edición tras edición, unos 20 millones de personas que lo han visto. Hoy en día vienen de otras partes de la República, incluso de diversas partes del mundo, y este año tenemos alrededor de 200 alebrijes que van a desfilar.
0: Emilio, ¿cuáles son los premios del concurso?
3: Mira, los premios del concurso es 70, 50 y 40 mil pesos para los tres primeros lugares, y son 11 menciones honoríficas de 10 mil pesos cada una. Está abierta la invitación para todos. Es una fiesta popular, al igual que los monumentales.
2: Igual que el museo.
3: Y el museo mismo, ¿no? Que uno de los objetivos es precisamente preservar las tradiciones, la cultura. Y bueno, pues invitamos a todo el público de la Hora Nacional para que nos acompañen el sábado 17 a partir de las 12 del día. Parten los alebrijes monumentales hacia la columna de la Independencia. Los esperamos.
2: Ahí estaremos.
0: Ahí vamos a estar, ¿cómo no? Y cerramos esta chilanguía con una historia que seguramente muchos conocen, pero que aquí vamos a ver desde otra perspectiva. En la capilla gótica del Instituto Cultural Helénico, la Infinita Compañía presenta Frankenstein, una adaptación de la novela de Mary Shelley bajo la dirección y coreografía de Rodrigo González.
2: Y está aquí con nosotros en La Hora Nacional la actriz y bailarina Pamela Grimaldo para hablar de esta puesta en escena. Pamela, bienvenida a La Hora Nacional.
4: Muchas gracias.
2: Oye, yo quería preguntarte, pues estamos hablando de qué es teatro y danza. No me imagino al monstruo ahí, ¿qué pasa? ¿No?
4: Se
2: me hace una cosa
4: increíble.
2: Sí, claro.
4: Lo que hace la danza contemporánea es abrazar la propuesta desde la no palabra. Entonces vemos toda la emoción dentro del cuerpo, y eso es lo que sostiene básicamente la obra. Además de que el público está muy, muy cerca de nosotros, entonces puede ver absolutamente todo, ¿no? En cuestión de coreografía, que es coreografía y dirección de Rodrigo González, obviamente hay movimientos, obviamente hay saltos, piernas, ¿no? Todo lo que también abarca la danza como disciplina, pero también hay muchas escenas en las que solamente la emocionalidad sostiene lo que está sucediendo, ¿no? Y ese también es un gran reto, cómo transmitir esta historia sin usar ninguna palabra.
0: ¿Por qué eligieron Frankenstein? Que es justo como dice el Cha, no es lo que necesariamente te imaginas como para
2: más a Drácula.
0: Danza.
4: Bueno, yo creo que la obra está mucho más apegada a la novela que a todas las interpretaciones cinematográficas que ha habido de Frankenstein. Y la novela en realidad es muy interesante, ¿no? Hay tantos análisis, hay tantas perspectivas, pero la ambientación de esta obscuridad o este recogimiento humano creo que es una de las cosas que la danza contemporánea además combina muy bien en escena. Somos como un poco magos en ese sentido de introspección hacia el ser humano. Y entonces esta novela pues es lo que hace, ¿no? Nos muestra una criatura en su indefensión al inicio pero que además tiene una inocencia, ¿no? Hay una cosa pueril y que de pronto al encontrarse con la humanidad empieza a descubrir que no todo es luz. Y eso creo que también es una cuestión que ahora es importante poner en escena.
2: Totalmente.
0: ¿En dónde, hasta cuándo y en qué horarios podemos ver esta puesta en escena entonces?
4: ¿En dónde? En la Capilla Gótica del Centro Cultural Helénico.
2: En el sur de la ciudad.
4: En el sur de la ciudad, de jueves a domingo, jueves y viernes a las 8, sábados a las 7 y el domingo a las 6 de la tarde.
2: Muy bien, perfecto. Pues muchísimas gracias, Pamela.
4: Gracias.
2: Nos vemos en el teatro. Y así llegamos al final de nuestra Chilanguía. Ya tienes algunas opciones para salir, conocer nuevos escenarios y aprovechar la enorme oferta cultural que tiene la increíble Ciudad de México.
1: Yunani Ñudavi, ya Chimbulito, Kuna Kuntiana Yotena, la hora nacional. Somos Ñudavi, les vamos a presentar la canción del Chimbulito y estamos en la hora nacional.

0: Guillermo Bonfil Batalla, antropólogo mexicano que dedicó gran parte de su trabajo a reconocer la riqueza de los pueblos originarios de México, decía lo siguiente: nuestra diversidad cultural no pertenece solamente al pasado, es parte de lo que somos hoy.
1: México es muchas voces, muchas lenguas, muchas historias y muchas formas de ver el mundo. Es una nación pluricultural que se construye todos los días.
0: Antes de irnos a una pausa, queremos aprovechar para mandar saludos a las personas que nos escuchan cada domingo. Un abrazo para Alicia BFG en Torreón, Coahuila, a José Luis Hernández Álvarez y a Gerardo Domínguez.
1: También a Mariana López de Morelia, a Carlos Hernández de Acapulco, a Sofía Ramírez de la Ciudad de México y a Roberto Martínez.
0: También a Edgar Bennett Bucio, Yadira Elías de Nezahualcóyotl, Vanessa Guerra de Sinaloa y a todas las personas que cada semana nos hacen favor de acompañarnos aquí en La Hora Nacional. Muchas gracias por estar con nosotros.
1: Recuerden que nos encuentran como La Hora Nacional Oficial en YouTube, Facebook, Instagram, TikTok, X y en el número 55 34 83 42 39. También nos pueden mandar un correo electrónico a lahoranacional@segob.gob.mx.
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0: Ya estamos de regreso en la Hora Nacional. Muchas gracias por seguir con nosotros.
1: En esta segunda parte hablaremos de trabajo. Conoceremos avances en materia laboral y lo que viene para la jornada de trabajo.
0: También vamos a platicar sobre la nueva regulación para el uso de celulares en las escuelas.
1: Les diremos qué es y dónde se atiende la artritis.
0: Y les presentamos una obra que convierte las calles de la ciudad en parte de una historia de ausencia.
1: Todo esto y más en esta segunda media hora. Recuerden que nos pueden escribir en la Hora Nacional Oficial. Estamos en YouTube, Facebook, Instagram, TikTok, X, Spotify y en el número 55 34 83 42 39.
0: A 2 años del inicio de este gobierno se han presentado varios avances en materia laboral y hay un concepto que resume esta etapa, la llamada primavera laboral.
1: Se trata de acciones enfocadas en mejorar los ingresos de las familias trabajadoras y ampliar su protección social.
0: Uno de los cambios que ya se refleja en la vida cotidiana es la recuperación del salario mínimo. Para 2026 se ubica en 315.04 pesos diarios y de acuerdo con la Secretaría del Trabajo, esto representa una recuperación real del poder adquisitivo de 154% desde 2018.
1: También hay un dato interesante sobre el tiempo que dedicamos al trabajo. Ha disminuido el porcentaje de personas que laboran más de 48 horas a la semana.
0: Además, ya está en marcha la reducción gradual de la jornada laboral, que busca llegar a las 40 horas semanales en 2030 sin disminuir salarios ni prestaciones.
1: Hay sectores que también están entrando en esta nueva etapa de protección laboral. Por ejemplo, con la regulación del trabajo en plataformas digitales, quienes laboran mediante aplicaciones pueden tener acceso a protección social, incluso el seguro contra riesgos de trabajo.
0: A esto se suman acciones para trabajadores del campo y para ampliar sus condiciones de seguridad social.
1: Otro punto importante son las oportunidades para las y los jóvenes. Jóvenes Construyendo el Futuro ha beneficiado a más de 3.6 millones de personas desde su creación y 7 de cada 10 jóvenes que han pasado por el programa actualmente están estudiando o que están trabajando.
0: Hablar de avances laborales implica derechos concretos, mejores ingresos, seguridad social y condiciones dignas para trabajar.
1: Si quieren conocer sus derechos laborales y resolver dudas sobre su jornada o salario, pueden consultar www.gob.mx/Profedet. La artritis reumatoide es una enfermedad autoinmune que puede provocar dolor, inflamación y rigidez en las articulaciones, pero sus primeras señales pueden confundirse con molestias pasajeras. Reconocerlas a tiempo puede hacer una diferencia muy importante.
0: Sí, porque el diagnóstico temprano permite empezar el tratamiento antes de que haya un daño articular que ya sea irreversible. Para saber cuándo buscar ayuda y qué opciones de tratamiento hay, hoy está con nosotros la doctora Ela Barbosa, que es responsable del servicio de reumatología del Hospital Juárez de México. Doctora, bienvenida a la Hora Nacional, qué gusto tenerla aquí.
2: Muchísimas gracias por la invitación.
0: Oiga, platíquenos un poquito, ¿cuáles son esas primeras señales de alerta de la artritis reumatoide?
2: Dolor, molestia, puede ser algo leve y generalmente esta molestia, este dolor, se presenta en articulaciones como las muñecas y de las manos, de los dedos, la base de los dedos, la parte media de los dedos, también los pies. Puede ser también los codos, las rodillas y hasta los hombros también. Más rigidez. Esta rigidez que se describe como rigidez articular matutina es esta sensación de que te sientes tieso, como acartonado, como robot. Y generalmente es en las mañanas o después de que estuviste un rato en una misma postura, cuando empiezas a moverte, puedes sentir esa rigidez.
1: Claro. ¿Y cómo podemos distinguir estas primeras señales de artritis a un dolor pasajero?
2: Generalmente la artritis reumatoide se acompaña de inflamación, de aumento de volumen. Claro, también hay diferentes causas. Dividimos el dolor articular en dos tipos. Generalmente lo sientes cuando estás en reposo, ¿no? También igual que la rigidez. Y después, cuando empiezas a moverte, va mejorando un poco. Y el dolor de tipo como ortopédico, mecánico, se siente al revés, sobre todo cuando mejora en reposo y con el movimiento puedes sentirlo más. Y además, en la artritis reumatoide, este dolor es simétrico, es decir, lo presentas del lado derecho, del lado izquierdo.
0: Si claro, tenemos estos dolores que igual y son simétricos y son distintos por lo que acaba de describir, sí, vamos con un reumatólogo. ¿Y qué estudios nos hace para confirmar el diagnóstico?
2: Primero, antes de hacer estudios, hacemos un interrogatorio, porque la artritis reumatoide no nada más puede afectar las articulaciones. Aunque su nombre sea artritis, artros, que quiere decir articulación, itis, inflamación, y es reumatoide, que sería como el apellido, el nombre completo, También puede presentar manifestaciones en otros órganos y sistemas. Puede presentarse también en el ojo, puede presentarse en los pulmones, puede presentarse en la piel, entre otros. Después del interrogatorio, para poder identificar qué es lo que estás presentando en las diferentes partes del cuerpo, bueno, esto le llamamos poliartritis, que son de 5 o más articulaciones involucradas. Y ya que vamos ubicando en esa línea, tenemos que hacer diferentes tipos de estudios, por ejemplo, estudios de inflamación, como velocidad de sedimentación globular, proteína C reactiva y algunos marcadores específicos que nos ayudan a orientar, que es el factor reumatoide y unos anticuerpos que se llaman anticuerpos antipéptidos cíclicos y trulinados, entre otros.
0: Si uno da positivo a estos estudios es que tiene probablemente un proceso de artritis. ¿Y de ahí qué pasa?
2: Que si lo identificamos a tiempo, podemos cambiar totalmente la evolución de la enfermedad. Si tú eres diagnosticado tempranamente, vamos a parar esta evolución de la enfermedad para que tengas una buena calidad de vida.
1: Doctora, qué interesante todo lo que nos cuenta. Rapidísimo le quiero preguntar si tiene que ver con la edad, después de que nos responda esto, si nos puede dar algún lugar donde podemos contactarla o saber más acerca de la artritis reumatoide.
2: El pico de edad es, dependiendo de la literatura, entre 30 y 60 años, mucho más en mujeres que hombres. Y yo estoy en el Hospital Juárez de México, en el servicio de reumatología, y también información confiable se puede obtener en el Colegio Mexicano de Reumatología.
0: Le agradecemos mucho, doctora, su visita y compartirnos esta información que nos tiene que tener a todos más vigilantes en relación con nuestro propio cuerpo, ¿no?
1: Así es.
2: Muchísimas
1: doctora
2: gracias.
1: Doctora Elda Barbosa, muchísimas gracias por acompañarnos aquí en La Hora Nacional. Y ya lo saben, muchísimas gracias a todos y todas por estar con nosotros. No se vayan. A partir del 3 de noviembre entrará en vigor una nueva regulación para el uso de celulares y dispositivos digitales personales en escuelas de educación básica. La medida contempla que niñas, niños y adolescentes no utilicen estos dispositivos durante la jornada escolar.
0: Para conocer qué significa esta medida para la vida cotidiana de las escuelas, cómo se va a aplicar y qué tienen que saber las familias, nos da mucho gusto darle la bienvenida una vez más a la maestra Noemí Juárez Pérez, subsecretaria de Educación Básica de la SEP. Te agradecemos mucho que estés con nosotros para platicar de esto que va a pasar el 3 de noviembre y que queremos entender, para empezar, qué cambia exactamente a partir de esta fecha y qué dispositivos son los que están contemplados en esta regulación.
3: Muchísimas gracias a ustedes primero por la invitación.
1: Al contrario,
3: siempre,
1: siempre
3: es un gusto estar aquí, saludar a todas su audiencia. Pues bien, se emitieron estos lineamientos ya publicados en el Diario Oficial de la Federación, donde se regula el uso de dispositivos digitales en todo el sistema educativo nacional. Va a tener sus modificaciones de acuerdo con el nivel educativo, básica, medio, superior y superior. Superior, ya hablamos de personas de más de 18 años, entonces tiene una apertura y más es una conciencia sobre el uso, una concientización, el uso ético en cuanto a estos información, uso que se le da a estos dispositivos. En el caso de educación media superior, quedó con restricciones conforme a la comunidad educativa, es decir, cada escuela va a poder emitir cuáles son estos reglamentos de uso interno, también en función de la propia comunidad. Y en el caso de educación básica, hay una restricción en la jornada escolar. También es muy importante mencionar algunas excepciones. Por ejemplo, tenemos casos donde es necesario para temas de inclusión. En el caso de algunas estudiantes, es importante por el tema de audio o una cuestión que les permite también estar trabajando en aula. Entonces, en esos casos, estos usos de dispositivos digitales son autorizados porque son necesarios para el tema educativo. Y también en algunas prácticas donde tengan una finalidad pedagógica. Como sabemos, nuestras maestras, nuestros maestros hacen planificaciones de sus clases, planifican sus proyectos, algunas de las actividades que se van a desarrollar durante el ciclo escolar, y si en algún momento dice, bueno, necesito para tal vez la difusión de algún video, la grabación de algún material, si tiene una finalidad pedagógica o algo que se está trabajando, se puede, siempre y cuando esté dentro de una finalidad pedagógica. Pero si no, se restringe también este uso durante la jornada escolar. Pero lo importante es que no se esté usando como un medio de distracción durante la jornada escolar, y sobre todo porque ya no hay una interacción. Como ustedes saben, hicimos una consulta a las maestras, a los maestros de educación básica, 565 mil participaciones, y justo en los momentos donde ellos reportaban que había este uso de dispositivos mayoritariamente, a la hora de la entrada, entre clases y durante el receso escolar, que nos está hablando la interacción entre nuestros jóvenes, entre los estudiantes, entre adolescentes, pues cada vez también está siendo menos.
1: ¿Y qué pasa, como decías ahorita, en receso, le regresan el celular o se queda hasta la salida? ¿Qué pasa en una emergencia, por ejemplo?
3: Es muy importante, por ejemplo, en el tema del receso, que fomentemos otras prácticas. De hecho, hace unos días también llevamos a cabo la Jornada Nacional de Juegos Tradicionales, porque el receso es eso, es volver a la convivencia, volver a la interacción, volver a convivir, volver a utilizar el patio escolar. Así es que también tenemos que ofrecerles a nuestros estudiantes esas otras cosas, ¿no? Retornar a la convivencia personal.
1: A mí faltaba tiempo, ¿no? Esos 20 minutos de recreo, así de que quiero hacer todo.
3: Y bueno, algo también muy importante en cuanto a las emergencias, las familias tienen los números de las escuelas, muchas veces también se puede hacer la llamada a la escuela, o uno de los adultos también de la escuela puede hacer la comunicación con las familias. Y también por ello fue muy importante decir, bueno, no es que se limite el acceso a la escuela como tal, pero sí durante pues, la jornada, para evitar todas estas distracciones.
0: ¿Qué papel juegan las madres y padres de familia para ayudar a que esta regulación funcione como tiene que funcionar? ¿Y cómo pueden también trabajar un poquito más para regular el uso de pantallas fuera de las horas de clase, ¿no? Porque al final no es como que, ay, bueno, ya, ahí se acabó el problema.
3: Es muy importante, porque lo que queremos es generar conciencia de las implicaciones que se dan en el desarrollo cognitivo, social de sus hijos. O sea, yo creo que cuando concienticemos y ponemos sobre la mesa la reflexión de qué le está pasando al niño, a la niña, al adolescente con este uso excesivo de dispositivos, podemos hablar de problemas de lenguaje, de desarrollo cognitivo también, problemas en la creatividad, en la resolución de problemas, de atención. También además recordemos que las plataformas muchas veces tienen este algoritmo de generar adicción, y creo que eso también es muy importante, el scrolling infinito. ¿Qué quiere decir? Pues que cada vez estás obteniendo eso que tú consumes, y que te centras solamente en eso que estás consumiendo. ¿Y qué va a implicar? Una adicción, ¿no? Entonces es muy importante concientizar a padres, a madres de familia, que esta luz también genera problemas de higiene de sueño, problemas de concentración, de retención de información, y cada vez se vuelve todo más inmediato. Por lo tanto, la propia interacción de nuestros niños, de nuestros jóvenes, se vuelve en esa ansiedad.
0: Ay, pues qué importante que se hayan tomado estas decisiones. Y ojalá que sea una cosa que ayude a que las infancias y las juventudes tengan un proceso mucho más orgánico y amigable en la escuela, sobre todo en edades en las que todo ya resulta bastante complicado per se.
3: Completamente. Volvamos al juego, a la interacción y a la convivencia.
0: Total.
1: Claro, por supuesto.
0: Noemí, mil gracias por acompañarnos aquí en La Hora Nacional. Si alguien tiene alguna duda sobre lo que implica este cambio, ¿a dónde pueden acudir? ¿Qué página pueden checar? ¿Dónde hay más información?
3: En toda la página de la Secretaría de Educación Pública, y también ahí se están brindando las asambleas informativas, y también en la página ABC de las Emociones hay orientaciones para madres, padres y personas cuidadoras. Viene una sección sobre cultura digital, mundo virtual, donde seguramente también tendrán más orientaciones.
1: Pues muchísimas gracias, Noemí Juárez Pérez. Estuvo aquí con nosotros una vez más en La Hora Nacional. No se vayan porque tenemos mucho más. Gracias, Noemí.
3: Un gusto.
1: La música guarda la memoria, las lenguas y las formas de entender el mundo de una comunidad. Desde la Mixteca, el conjunto típico Ñu Dabi lleva 3 décadas trabajando para preservar y difundir la música tradicional.
0: La agrupación fue fundada por el profesor Jaime Peralta, director emérito, quien llevó este trabajo primero a las escuelas y después a escenarios nacionales e internacionales. Hoy está con nosotros la agrupación, a la que le damos la más cordial bienvenida, y les queremos pedir si nos ayudan, por favor, presentándose y diciendo brevemente qué papel juegan en la agrupación.
4: Soy Ariadna y soy bailarina del grupo.
5: Muchas gracias por la invitación. Soy Gabriela Méndez y soy bailarina del grupo.
6: Hola, muchas gracias. Mi nombre es Uriel. También soy parte del grupo. Toco la guitarra y la vihuela y hago segunda voz.
7: Yo soy Alexis Flores y igual soy parte del grupo.
8: Soy Ita Peralta. Soy tapeadora. A veces canto. Y me gusta estar aquí.
1: Muy bien, es lo más importante.
9: Mi nombre es Rubí Peralta, soy directora del proyecto Conjunto Típico Ñu Dabi. Es un gusto estar con ustedes hoy.
10: Soy Fernando Ibares y soy, se puede decir, como subdirector de esta agrupación. Toco el arpa, vihuela, guitarra, un poquito de armónica y tapeo. y nosotros conformamos el grupo de New Davi y Tachi New Davi, que ahorita les vamos a explicar un poquito. Tachi New Davi, digamos que New Davi es el árbol y Tachi es como esa ramita, el cual New Davi se enfoca en tocar lo que son los sones de la Mixteca poblana, y Tachi New Davi toca lo que son sones de tarima de Guerrero, ya que pues su servidor es originario de ahí, de Acapulco, Guerrero. Es esa pequeña...
1: Esa rama, ¿no? Esa pequeña desviación que tan felices nos hacen. Cuéntanos un poco, New Davi lleva 30 años ya, ¿no? Rubí, cuéntanos un poquito del director emérito, que nos quiera platicar un poquito de la historia del grupo, cómo empezaron.
9: Ok, Jaime Peralta fue un músico, danzante, laudero, escritor de la Mixteca poblana, específicamente de Barranca Salada. Su municipio o su cabecera municipal es San Jerónimo, Sayacatlán, Puebla. Él emigró desde muy joven a la Ciudad de México y se integró a varios proyectos de música, creando Conjunto Típico New Davi, y a lo largo de este tiempo se crearon nuevos sones, se rescataron sones que se habían perdido en mi tierra, y nos encargamos de preservar y difundir lo más apegado posible a la música y danza de la Mixteca poblana y también de otras regiones del país.
0: Empezó el proyecto llevando la música a las escuelas. ¿Por qué era una cosa tan importante empezar por ahí?
9: Una, para llevarle a las juventudes y a las infancias lo tradicional que hay en nuestro país, porque es algo que se ha perdido últimamente. Y Jaime Peralta fue maestro de educación primaria. Él estaba enfocado en compartirle a sus alumnos y a sus compañeros músicos y maestros el arte tradicional mexicano.
1: Oigan, y ustedes trabajan con un estricto apego a las raíces. ¿Cómo han logrado mantener esto durante 30 años? ¿Cómo han visto el mundo cambiar a través de sus ojos?
9: Ha sido una labor loable, porque justamente por los cambios que hay hoy en día, la música también ha evolucionado, pero a veces con esa evolución se pierde la tradición. En los pueblos indígenas no tocan con muchos instrumentos que ahora los hay, o con muchos instrumentos que ahora están sonorizados diferente. Entonces la música pierde su esencia, y nos gusta llevar a conocer lo más apegado a esa tradición que existe en nuestro país.
0: ¿Dónde podemos escuchar la música del Conjunto Típico New Davi?
9: Pues estamos en todas las plataformas digitales, y nos pueden buscar también en redes sociales. En Facebook y en Instagram nos pueden encontrar como Conjunto Típico New Davi y también como Tachi New Davi.
1: Es New Davi con dos U's, ¿verdad?
9: Así es, N-U-U espacio D-A-V-I.
1: Muy bien. Bueno, pues muchísimas gracias por habernos visitado aquí en La Hora Nacional. Qué gusto, qué bonito que sigan haciendo esto después de tantos años, y qué bonito ver estas nuevas generaciones tan involucradas en conservar nuestra música, nuestra raíces, todo lo bonito que tiene nuestro país.
9: Muchísimas gracias por la invitación.
0: Gracias de verdad por haber venido, y gracias a todos ustedes que nos acompañan aquí todos los domingos. No se vayan.
1: El cacao es parte de nuestra historia desde hace miles de años. En Comalcalco, Tabasco, esta semilla guarda la memoria de los pueblos que la cultivaron, la transformaron y la convirtieron en una bebida ligada a sus tradiciones y a su manera de entender el mundo.
0: Comalcalco es una tierra donde el cacao sigue siendo parte de la identidad de sus comunidades y de una herencia que México comparte con el mundo. Vamos a ver y escuchar una cápsula sobre este lugar.
11: Dentro de una pequeña semilla habita la memoria de un pueblo y el sabor del mundo. Fue alimento, fue moneda, fue rezo. Y mucho antes de que el mundo la probara, los antiguos pueblos de nuestras tierras la conocieron y la llamaron cacao.
12: El cacao está muy arraigado en diferentes culturas, diferentes mitos. Quetzalcóatl les lleva el cacao, es un regalo de los dioses, es un fruto. Para los nahuas igual, lo descubren en un cerro por dioses también. Entonces vemos cómo también esta parte de que no es un simple fruto, sino es un regalo de los dioses.
13: Pues es el ritual del cacao, es esa conexión, es el agradecimiento, es honrar y reconocer lo natural, que es parte de nuestra alimentación y que nos da esa identidad, esa cultura con esta semilla milenaria como es la semilla del cacao.
11: En Comalcalco, corazón de la Chontalpa, esa memoria sigue viva. Respira en el cacaotal, en las manos que cultivan, en el metate que transforma, en la jícara que espuma, en la leña, en el humo, en el saber que pasa de abuelas a nietas como una oración.
13: Y es cuando vemos concretado una cosecha, cuando vemos el resultado del fruto de nuestro trabajo. Creo que esa es la satisfacción más grande y es la conectividad que tenemos.
11: Y esa pequeña semilla emprendió hace siglos un viaje extraordinario y el mundo la hizo suya, la volvió chocolate. Pero mucho antes, nuestros pueblos ya la llamaban cacao, la semilla que Tabasco regaló al mundo.
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1: Hay lugares que no solamente habitamos, sino que también nos habitan. Puede ser una calle, una plaza, una esquina. Pueden guardar recuerdos, afectos y hasta ausencias.
0: De eso habla Memoria en el Asfalto, una obra escrita por Aldo Martínez Aldoval, dirigida por Daniela Parra y protagonizada por el actor Carlos Ordóñez, que está hoy con nosotros para platicar de la obra. Bienvenido, Carlos, a la obra nacional.
1: Sí. Oye, pues qué gusto tenerte por acá y sobre todo para hablar de esta obra que ya está, si no entendí mal, en su cuarta temporada, ¿no?
15: Cuarta temporada, sí. Iniciamos en Casa del Teatro en el 2024. La primera vez que la presentamos fue pues un experimento a ver cómo, de hecho cuando la viste fue las primeras funciones. Y nos ha ido bien y esta es la cuarta temporada y quisimos regresar ahí con el apoyo de Fiartes para un poco devolverle a Casa del Teatro también lo que nos prestó, el espacio que nos dio en su momento, en la primera temporada.
0: ¿Nos puedes platicar un poquito de qué va Memoria del Asfalto?
15: Memoria en el Asfalto es un monólogo que escribe Aldo Martínez Sandoval, que creo que de entrada es un homenaje al Zócalo capitalino, al centro de la Ciudad de México. Porque lo que hace este personaje es que recorre las calles de la ciudad, el primer cuadrante, y está en búsqueda de lo que perdió de entrada y de su amada, que la busca por el centro de la ciudad. Su recorrido empieza en República de Cuba a la altura del número 59 y da todo el recorrido a través de República de Brasil, pasa por el Monumento a la Inquisición, se va por Monte de Piedad, llega al Zócalo, cruza Venustiano Carranza y después regresa por el Eje Central. Todo el tiempo es buscando. El título, que es Memoria en el Asfalto, lo que sucede es que el asfalto le detona los recuerdos de su amada.
1: Y lo entonces, bueno y lo malo.
15: Lo bueno y lo malo, y entonces todo le regresa a él como un detonante. Y pienso que él está haciendo un ciclo todo el tiempo, todos los días. Digo, no sabe en su momento qué pasa con la amada, que no la encuentra. Hasta el final podemos un poco dilucidar qué sucede, exacto. Pero sí, o sea, yo lo veo como un loop que hace este personaje todo el tiempo. Creo que en el momento en el que llegó el monólogo a mis manos, creo que yo estaba perdido. Y justo la búsqueda de este personaje me hizo encontrar respuestas en lo actoral, en lo personal. O sea, digo, a veces uno mágicamente cree que los textos nos salvan y a veces sí pasa. Oye, y hay que confiar en que sucede. Claro.
0: Y justo con esta relación tan especial que tienes tú con el texto, ¿qué se siente regresar cada tanto a hacerlo?
15: Al principio es una resistencia brutal por lo que toca y por todas estas emociones que le detonan al personaje, pero poco a poco, ya que voy entrando y voy retomando los ensayos, hay una zona de disfrute que nos reconocemos ya de alguna manera, ¿no? Claro.
1: Pero sí es un tema muy, muy difícil, ¿no, Carlos? El que estás tocando ahí.
15: Difícil y actual, ¿no? Y no solo en México, sino también en Latinoamérica. Creo que cualquier persona que de pronto pueda acercarse y ver la puesta en escena, al final algo le moverá, algo, porque todos hemos buscado algo, ¿no? Entonces, creo que de cualquier lugar, desde cualquier parte de la obra, puedes empatizar con el personaje, pero sí llega a un lugar profundo, sí, creo.
0: Carlos, ya nos dijiste que la obra regresa a la Casa del Teatro, pero ¿cuándo podemos verla?
15: Los viernes, sábados y domingos. Los viernes a las 8:30, los sábados a las 7 y los domingos a las 6, excepto en el fin de semana de Día de Muertos, que Coyoacán. Es una fiesta.
0: Sí. ¿Y hasta cuándo va a estar?
15: Hasta el 6 de diciembre.
0: Ah, perfecto.
15: Es una temporada larga.
0: Pero una última cosa, ¿la obra o la compañía o tú tienen redes sociales?
15: Sí, o sea, pueden seguirme a mí, que es Carlos Ordóñez Cruz en Instagram. Y en realidad somos un colectivo, o sea, cada uno de nosotros tenemos nuestras propias redes

0: Llegó el momento de cerrar esta emisión de La Hora Nacional. Nos vamos muy contentos por haber estado con ustedes. Que tengan una excelente semana y nos vemos y escuchamos el próximo domingo.
1: Acuérdense que durante la semana nos pueden escribir en La Hora Nacional Oficial. Estamos en Facebook, Instagram y en el número 5534-834239.
0: También nos pueden mandar un correo electrónico a lahoranacional@segov.gov.mx.
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0: noches, un placer saludarles, de veras.
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0: 6 de la tarde.
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2: Si voy a la escuela.
0: Buenos días. Hola. Hola, buenos días. ¿Quién habla?
3: Leo.
0: ¿Quién, perdón?
3: Mateo.
0: Mateo, buenos días. ¿Cómo amaneciste, Mateo?
3: Bien.
0: Chilaquiles con huevo. Chilaquiles con huevo. ¿Vamos a cantar esa canción?
3: Sí.
0: A ver, vamos a cantarla. Chilaquiles con huevo. Chilaquiles con huevo.
3: Chilaquiles con huevo.
0: Chilaquiles con huevo. Chilaquiles con huevo. Chilaquiles con huevo.
3: Con huevo.
0: Qué chida canción, ¿verdad?
3: Sí.
0: Está bien cotorrona, ¿verdad?
3: Sí, Toribio. Y podemos jugar al personaje.
0: ¿Quieres adivinar personaje? ¿Ya lo tienes?
3: Sí.
0: ¿Ya lo tienes? Sí. ¿Y lo conoces muy bien?
3: Sí, lo conozco muy bien.
0: Ok, vamos a empezar con las preguntas para adivinarte ese personaje. ¿Tu personaje es una chica?
3: Sí.
0: Es una chica. Ok. ¿Es mexicano?
3: No.
0: No es mexicano. ¿Tu personaje es real?
3: No.
0: ¿No? ¿Es caricatura o algo así?
3: Caricatura.
0: Ok. Muy bien. ¿Tu personaje sale en una serie japonesa?
3: No.
0: Ok. ¿Tu personaje aparece en alguna película para niños?
3: Sí.
0: Ay, ya sé más o menos. ¿Tu personaje es una princesa?
3: No.
0: No. Ok. ¿Tu personaje tiene más de 10 canciones?
3: No.
0: Ok. ¿Tu personaje tiene forma de animal?
3: No.
0: No. Ok. ¿Tu personaje pertenece a una caricatura infantil?
3: Sí.
0: Sí. Me dijiste que es una chica, ¿verdad? ¿Es mujer tu personaje?
3: Sí.
0: Ok. ¿Tu personaje tiene el cabello azul?
3: Sí.
0: Sí, sí tiene el cabello azul. ¿Tu personaje sale en la serie de Ladybug?
3: Sí.
0: ¿Sí? ¿Mateo?
3: Sí.
0: ¿Sí sale?
3: Sí.
0: Ok.
3: Sí.
0: ¿Tu personaje usa como arma un yo-yo?
3: Sí.
0: ¿De dónde sacas las respuestas?
3: ¿Cómo?
0: Oye, ¿tu personaje sacó algún disco? ¿No canta? rock no canta. Ok, no canta. Vamos a ver. A ver. Tu personaje no canta, ¿verdad? Ok.
3: No.
0: Tu personaje es un psicoanalista, así como que muy pensador.
3: Sí.
0: Uh-huh. Ok. Tu personaje. Tu personaje. ¿Tiene ojos de gato?
3: No.
0: ¿No tiene ojos de gato así como rasgaditos?
3: Olivia. Desde cuándo la adivinaste.
0: Ya no adiviné, espérate, es que todavía te tengo que hacer preguntas, espérate. Tengo que hacerte unas preguntitas. ¿Tu personaje tiene ojos de gato?
3: No.
0: No. Ok. ¿Tu personaje tiene en la espalda el número 10?
3: Sí.
0: ¿Tu personaje es malvado?
3: No.
0: No es malvado, ¿verdad? Ok. ¿Tu personaje lleva accesorios rojos?
3: Sí.
0: Sí lleva accesorios rojos. Muy bien. ¿Tu personaje le traicionó Big Smoke?
3: No.
0: ¿No lo traicionó Big Smoke?
3: Sí.
0: Ah, sí lo traicionó. ¿Tu personaje tiene garras?
3: No.
0: No tiene uñas grandes. ¿Tu personaje utiliza un listón rojo?
3: Sí.
0: Híjole, ¿cómo estamos batallando ahora? ¿Es tu personaje pelirrojo natural?
3: No.
0: ¿Es pastelero?
3: No.
0: No. Híjole, carambas, ¿cómo estamos batallando ahora? ¿Tu personaje es conocido por sus actos heroicos?
3: Sí.
0: Sí, bien conocido. Vamos a ver. ¿Tu personaje toca el acordeón?
3: No.
0: No. ¡Caramba! ¿Por qué no sale? ¿Tu personaje tiene una cola larga?
3: No.
0: No tiene un rabo largo. ¿Tu personaje vive muchas aventuras?
3: Sí.
0: ¿Tu personaje es Marinette Ladybug?
3: Sí.
0: ¡Ah, sí es Marinette Ladybug! Es que quería estar seguro, yo pensé que sí. Desde un principio te iba a decir que era ella. Pero sí lo adiviné. Mateo, que tengas muy bonito día.
3: Ok, bye.
0: Bye-bye. Cuídate, bye-bye. Están llegando mensajitos por acá, señor productor. Vamos a leerlos, por favor, y a escucharlos.
2: Hola, Toribio. Buenos días.
0: ¡Buenos días!
2: ¿Podrías cantar las mañanitas a mi papá? Se llama Jorge Alberto.
0: Jorge Alberto.
2: Saludos a ti, al productor y a tu mamita chula.
0: ¡Gracias!
2: Que tengas bonita semana. Gracias.
0: ¡Gracias!
2: Soy Patricio.
0: ¡Patricio, buenos días! Saludos para tu papi. ¿Cómo dijiste que se llamaba?
2: Mañanitas a mi papá, se llama Jorge Alberto.
0: ¡Jorge Alberto! Señor

0: cumpliendo años. ¡Muchas felicidades!
1: ¡Hola, Toribio!
0: ¡Hola!
1: ¿Cómo estás?
0: Muy bien, ¿y tú?
1: Me mandas las buenas vibras, soy Renato Visconti.
0: ¡Renato Visconti! ¡Vamos a mandarle un saludo, totote! ¡Y las buenas vibras! ¡La mejor de las vibras para ti, Renato Visconti! ¡Un saludote! ¡Buenos días!
2: ¡Hola, Toribio! ¡Bonito día!
3: ¿Le mandas las buenas vibras?
0: ¡Valentina y Derek! A ver, no me equivoco. Para aventarles las buenas vibras. ¡La mejor de las vibras para ustedes! ¡Valentina y Derek! ¡Hola, Toribio! ¡Buenos días! ¡Saluditos para mi hija Alison, que le encanta escucharte todas las mañanas! ¡Saludos al señor productor! ¡También para ti! ¡Que tengas bonito día! ¡Gracias! ¡Gracias! ¡Le mandaron saludos, señor productor! ¡Ahora también! ¡Cómo se emociona el señor productor! ¡Cómo se emociona usted! ¡Ay, todo emocionadillo, ¡Buenos días, Toribio! ¡Te deseamos una bonita semana! Llena de muchas buenas vibras. Saludos a Matías de parte de David y Helen Terrazas. Saludos al señor productor. Hola, le puedes mandar buenas vibras a Elena Contreras, que va rumbo al Hamilton. Saludos a mi amiga Elena Contreras, que va rumbo al Hamilton. ¡La mejor de las vibras!
4: Hola, Toribio, le puedes poner las mañanitas a Chihuahua, porque hoy cumple Chihuahua 317 años.
0: ¡317!
4: Soy Vale, saludos de la fundación. Bye, soy Vale, saludos.
0: ¡317 años! ¡Ay, caramba! Hay que poner las mañanitas. ¡Qué bonito es Chihuahua! ¡Buenos días! ¡Hola, buenos días! ¿Quién habla?
5: Camila.
0: ¿Quién, perdón?
5: Camila.
0: Camila, buenos días. ¿Cómo amaneciste, Camila?
5: Yo muy guapo amanecí.
0: Muy bien, muy bien, Camila. ¿A quién le vas a mandar saludos, Camila?
5: Le voy a mandar saludos a mi amiga Vania, su hermano Derek, a mi hermana, a mi mamá, a mi papá, a mí y a mis primos.
0: A tus primos también. ¿Cómo se llaman tus primos?
5: Brian y Mau.
0: Brian y Mau. Les mandamos saludos especiales. ¿En qué escuela estás, Camila?
5: ¿Mande?
0: ¿En qué escuela estás?
5: En la de Escuela Primaria Vicente Lombardo Toledano.
0: Muy bien, les mandamos saludos también.
5: Primos Mau y Brian.
0: ¿También ellos están ahí contigo?
5: Sí.
0: ¡Qué padre! Les mandamos un saludo también a ellos.
5: ¿Dónde?
0: También le mandamos saludos a tus primos y a los maestros y a tus compañeros de la escuela.
5: Ok.
0: Ok.
5: ¿Cómo jugar al 21?
0: Al 21, ok. Vamos a jugar al 21. ¿Inicias tú o inicio yo?
5: Yo.
0: Adelante.
5: 1, 2,
0: 3, 4,
5: 5,
0: 6, 7, 8,
5: 9,
0: 10,
5: 11, 12,
0: 13, 14,
5: 15,
0: 16,
5: 17, 18,
0: 19.
6: 2021.
0: ¡Qué bárbaro! ¡Ganaste! ¡Muy bien! Te mando un abrazo grande. Y si te preguntan qué estación de radio escuchas, ¿qué les vas a decir? ¡Mande!
5: Hoy sí tienes regalitos.
0: Ahorita tengo que revisar. ¡Caramba! Llegué barrido y tengo que revisar los regalitos. Ahorita reviso.
5: Es que el lunes ya te ibas a tener.
0: Es que llegué y no revisé. No revisé, necesito revisar.
5: Ok.
0: Te mando saludos. Yo te mando un abrazo grandototote.
5: Ok, ¿me puedes poner la canción de... Ay, ¿cómo estás? ¿De qué estás?
0: Ay, ¿cómo?
5: I come my steak. De Katsai.
0: My steak, icon, my steak, iconic. Se llama Iconic by my steak.
5: Steak de Katsai.
0: Ok, preséntala.
5: A continuación, la canción de Icon Steak de Katsai en la Patrona 94.1 de Comunidad en Chihuahua.

0: ¡Órale, carambas! ¡Caramba, ya es tempranísimo! Digo, tardísimo, 7:31. ¡Buenos días!
1: ¡Hola!
0: ¡Buenos días! ¿Quién habla?
1: ¡Melisa!
0: ¡Melisa, buenos días! ¿Cómo amaneciste?
1: Muy bien, ¿y tú, Toribio?
0: Muy bien, también aquí, mira, ya listísimo para ir a la escuela. ¿Ya desayunaste?
1: Sí.
0: ¿Qué desayunaste?
1: Huevito con salchicha y jamón.
0: ¡Ay, qué rico con salchicha! Muy bien. ¿A quién le vamos a mandar saludos?
1: A mi maestra Arife.
0: Ok, le mandamos un saludo a la maestra.
1: Toribio.
0: ¡Mande!
1: Podemos jugar al 21.
0: Ok. Adelante. ¿Inicias tú o inicio yo?
1: Yo.
0: Adelante.
1: 1, 2, 3, 4, 5, 6, 7, 8, 9, 10, 11, 12, 13, 14, 15, 16, 17, 18, 19, 20.
2: 21. ¡Oh! ¡Perdiste!
0: Perdiste, pero mañana me puedes retar de nuevo, ¿ok?
1: Ok.
0: Muy bien, te mando un abrazo grande.
1: Igualmente, Toribio.
0: Cuídate mucho. Y si te preguntan qué estación de radio escuchas, ¿qué les vas a decir?
1: La Patrulla 94.1, la que manda en Chihuahua.
0: ¡Perfecto! ¡Te mando un abrazote!
1: Y Toribio, bye.
0: ¡Bye-bye! ¡Bye-bye! ¡Chilaquiles con huevo! ¡Chilaquiles con huevo! ¡Chilaquiles con huevo! ¡Chilaquiles con huevo! ¡Chilaquiles con huevo! ¡Buenos días! Saludos a Roberta de parte de su mami Jenny, que la ama mucho. ¡Ten bonito día! Amo. Que ama a Roberta de parte de su mamá. Muy bien. Que la ama, que tenga bonito día y que la ama de parte de su mami. Muy bien. Saludos.
3: Hola, Toribio.
0: Hola.
3: Buenos días.
0: Buenos días.
3: ¿Me puedes poner la canción de Portugal? Gracias.
0: Bueno. Bye. Ah, ok, la de Portugal. Buenos días.
4: Buenos días.
0: Hola, ¿quién habla?
4: Mariana.
0: Mariana, buenos días, ¿cómo amaneciste?
4: Bien.
0: No, no tienes que contestar así. ¿Cómo tienes que contestar?
4: Bien.
0: No. Muy guapa amanecí, muy guapa amanecí, muy guapa amanecí, muy guapa amanecí.
4: Muy guapa amanecí, muy guapa amanecí.
0: Eso, muy bien, muy guapa amaneciste. ¿A quién le vamos a mandar saludos, Mariana?
4: Si me das la buena vida porque ya llegué a la escuela.
0: ¿Ya llegaste a la escuela?
4: Sí.
0: Ok, te vamos a mandar lo mejor de las vibras porque ya estás en la escuela.
4: Ajá.
0: Ok. La mejor de las vibras para ti en este bonito lunes.
4: Bye.
0: Bye, cuídate mucho. Bye bye. Bye bye, bye bye, bye bye. Tenemos por aquí, a ver, unos mensajitos, vamos a ver.
5: Hola, Toribio.
0: Hola.
5: Te quiero decir algo.
0: Dime.
5: Que en unos días me voy a ir a Denver, gracias.
0: ¡Qué padre! ¡Qué padre va a Denver! Yo también quisiera ir a Denver, allá está muy padre, hace mucho frío, bien padre.
6: Hola, Toribio, ¿cómo
0: Hola.
6: Estás? Soy Kailani.
0: Hola, Melanie.
6: La canción de Pinky Up, por favor.
0: Pinky Up.
6: Gracias, bye.
0: Ok. Buenos días. ¿Qué pasó? Nos colgaron. ¿Quieren la canción de Pinky Up? Señora productor, la canción de Pinky Up. Buenos días. Bueno, buenos días. Hola, buenos días. Hola, buenos días.
7: Amanecí bien guapo.
0: Muy guapo amanecí, muy guapo amanecí.
7: Amanecí muy guapo.
0: No, muy guapo amanecí, muy guapo amanecí.
7: Guapo amanecí, muy guapo amanecí.
0: ¡Eso! ¡Muy bien! ¿Cómo te llamas, me dijiste?
7: Me me llamo Román.
0: Román, ¿qué pasó, Román? ¿A quién le vas a mandar saludos, Román?
7: A mis abuelos Chicho y Tere.
0: Ok, le mandamos saludos a los abuelitos de parte tuya, ¿ok?
7: Chicho y Tere.
0: Ok, Chicho y Tere. Les mandamos un abrazo, totote. ¿Ok?
7: Olivia, ¿me puedes poner la canción de Beautiful Bill?
0: ¿Cuál?
7: Beautiful Bill.
0: A ver, otra vez, despacito, ¿cómo se llama?
7: Beautiful Bill.
0: ¿Beautiful?
7: Beautiful Bill.
0: Beautiful. ¡Ay, caramba! ¿Quién la canta esa? ¿Quién la canta esa?
7: No sé.
0: Ok, déjame la busco entonces. Porque no sé, a ver, señor productor, pues no sabe cuál es, hombre. Beautiful, es Beautiful Beans, ¿verdad?
7: Sí.
0: Beautiful. Ah, Beautiful Things, es esta. Es esa.
7: ¿Mm?
0: Beautiful, es Beautiful. Con B, Beautiful.
7: Oh.
0: ¿Ok? Ahorita okay. La ponemos. De Benson Bond.
7: Ok.
0: Sale. Beautiful. Beautiful Vince.
7: Mándale la buena vibra.
0: ¿A quién?
7: ¿A quién?
0: ¿A quién le mandamos las buenas vibras?
7: A mis abuelos también.
0: Ok, las buenas vibras para tus abuelitos. Abuelitos, te mando un abrazo, cuídate.
7: Adiós.
0: Bye bye. Gracias.
2: Olivia, ¿me puedes poner la canción de Argentina y le puedes mandar saludos a mi primo Leo? Soy Elías.
0: Elías, saludos a tu primo Leo. Saludos a tu primo Leo y la canción de Argentina, señor productor, hay que ponerla. Por favor.
8: Olivio, ¿cómo estás?
0: Hola, buenos días.
8: Te mando un saludo. Te mando un abrazo.
0: Yo te mando otro.
8: Y pues ya voy a la escuela y a las 8 entro y pues ando bien cansado.
0: ¿Por qué andas cansado? No descansaste, amigo. Buenos días.
9: Buenos días.
0: ¿Quién habla?
9: Ana María.
0: Ana María, ¿cómo amaneciste?
9: Bien, ¿y tú?
0: Muy bien, pero recuerda que tienes que decir muy guapa amanecí, muy guapa amanecí.
9: Muy guapa amanecí, muy guapa amanecí.
0: Eso, muy bien. ¿Ya te sabes el nuevo éxito? El nuevo éxito radiofónico mundial. Chilaquiles con huevo, chilaquiles con huevo, chilaquiles con huevo, chilaquiles con huevo. ¿No te la sabías?
9: No.
0: Vamos a cantarla. Una, dos, tres. Chilaquiles con huevo. Chilaquiles con huevo. Chilaquiles con huevo.
9: Con huevo.
0: Chilaquiles con huevo. Es el nuevo éxito mundial. ¿Cómo la ves, Truz?
9: Toribio.
0: ¡Mande! ¡Mande, mande!
9: ¿Le podrías mandar las buenas vibras, las vibras a mi hermano que lo operaron ayer?
0: ¿De qué lo operaron?
9: El apéndice.
0: ¡Híjole! ¿Y cómo se encuentra?
9: Muy bien.
0: ¡Ay, gracias a Dios! ¡Qué bueno! Ya tiene una rajadita en la pancita y en la barriguita, ¿verdad?
4: Sí.
0: Híjole, qué valiente. Dile que le mandamos la mejor de las vibras y que es un valiente por soportar ese dolorcito en la barriga.
4: Okay.
0: Okay, dile que le mandamos la mejor de las vibras. ¿Cómo se llama él?
4: Mario Fernando Sierra Hernández.
0: Mario Fernando Sierra Hernández, te mandamos la mejor de las vibras. La mejor de las vibras para ti y que estés muy bien. Okay.
4: Gracias.
0: Gracias a ti, te mando un abrazo grande.
4: Bye.
0: Buenos días, Toribio. Le puedes mandar un saludo muy especial a mi sobrino Pablo Tadeo, que va rumbo a la escuela de parte de su tía Carmen, que lo ama con todo su corazón y que es un niño muy especial. Muchas gracias. Saludos al sobrino Pablo Tadeo de parte de Carmen. Se le perdió la cadenita con la cruz del Nazareno que tú le regalaste, Carmen. La tía Carmen, la de la cadenita, a Pablo Tadeo le mandamos saludos de parte de la tía, la que se le perdió la cadenita.
10: Hola, Tobillo.
0: Hola.
10: Buenos días.
0: Buenos días.
10: ¿Puedes poder en la canción de los Minions de mi villano favorito 2? Soy Ian.
0: Ian, mi villano favorito 2. Ok, hay que ponerte la canción de mi villano favorito 2. Muy bien, hay que ponerla. Hay que ponerla. Muy bien. Perfecto. Ay, póngala, señor productor. Hay que ponerlo. Hola, Toribio, buenos días. Le manda saludos a Damiancito de parte, por favor. Por favor, que hoy tenga un excelente día, que lo amamos mucho. Su mamá Karen y su hermano Dylan. Saludos para mi amigo Damián. Damiancito, te mandamos un saludo. Un saludo a mi amigo Damiancito de parte de su mami Karen y su hermano Dylan. ¡Un saludo! ¿En qué escuela están? ¿En qué escuela estás, Damián? ¡Dylan! ¿En qué escuela están? A ver si me pueden decir, por favor. ¡Buenos días! ¡Buenos días! Bueno, buenos días. ¡Caramba! ¿Qué pasó? ¿Qué pasó, señor productor? ¿Qué pasó, señor productor? Que no me mandó. No me mandó a canción. No me mandó a canción, ¿eh? ¿Qué está pasando? ¿Qué está pasando, señor productor? Dios mío. Ok. ¡Vamos con música! Llega Tatiana, la reina de los niños. La ranita.
11: ¡Mira, Tatiana, una ranita!
12: ¿Dónde?
11: ¡Ahí!
12: ¿Y está bailando?

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0: de la mañana, 54 minutos. Híjole, ya nos vamos casi a despedir. A ver qué dicen estos últimos mensajitos.
1: ¿Cómo estás? Buenos días.
0: Buenos días.
1: Me llamo Ney Beltrán, Lara. Ya,
0: hola.
1: Mándame saludos. Ya voy a mi escuela, Juana Alaniz.
0: Juana Alaniz, a la escuela Juana Alaniz les mandamos un abrazo grande, grande, grande, grande. Dice por acá, Toribio, buenos días, le manda saludos a Damiancito, por favor, que tengas un excelente día, que lo amamos mucho de parte de su mami Karen y su hermano Dylan. Damián está en la escuela Quevedo Caro y Dylan está en la secundaria federal número 2. Los dos son unos niños muy bonitos e inteligentes. Los ama su mami, saludos y que tengan un lindo día. Gracias, saludos para mi amigo Damián y para su hermano Dylan, les mandamos un abrazo grande, grande, grande. Un saludo a Ferby, que va rumbo a la escuela. Les mandamos un abrazo. Y un feliz inicio de semana. Estamos iniciando semanita. Hoy, lunes, inicio de semana. 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Amiguitos, yo ya me voy, yo me despido. Que tengan ustedes un muy bonito día. Primeramente Dios, mañana nos escuchamos igual a las 7 de la mañana. Ya tenemos juguetitos, sí, ya tenemos juguetitos para poder jugar, ¿ok? Muy bien, así que mañana los espero para poder participar por los juguetitos. Gracias, muchísimas gracias. ¡Ya me voy! ¡Cuídense mucho! ¡Bye, bye! Se quedan con mis primos, el teléfono carpintero. Esta canción que tanto les gusta. ¡Saludos a Marianita! ¡Marianita Carrillo! ¡Marianita! ¡Que tengas muy bonito día! ¡Cuídate mucho! ¡Ok! Muy bien, también a su mami chula le mandamos un abrazo. A la mami chula de Marianita. ¡Mami! ¡Ya voy también! ¡Me está esperando mi mami allá afuerita! ¡Ya voy, mami! ¡Híjole, porque se me va a hacer tarde para la escuela! ¡Amiguitos! ¡Cuídense mucho! ¡Bye, bye!
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0: viro, amigos. Se me acabó la energía. Hijo, miren, encontré una última avellana para el camino. Es hora de volver a casa. Pero no se preocupen, volveremos muy pronto con más historias y mucha diversión. No me extrañen, mañana nos escuchamos para seguir saltando de rama en rama. Adiós, adiós, adiós. Esto fue Las Aventuras de Toribio. Hasta la próxima.
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3: Y muy, muy buenos días tengan todos ustedes y sean todos completamente bienvenidos al noticiero matutino de La Patrona 94.1 en esta excelente mañanita de lunes 12 de octubre del año 2026, donde espero primero que nada usted amaneciera de la mejor manera, esté más que listo y más que preparado para enfrentar esta nueva semanita que se nos viene de frente y sobre todo también muy listo y preparado o preparada, ya dependiendo de cada quien, para cantar más tardecito con las canciones del potrillo en el cumpleaños de Chihuahua. Aprovechamos de todo el equipo de La Patrona para decirles a todos y cada uno de ustedes muchísimas gracias por su sintonía, muchísimas gracias por su preferencia, gracias por siempre estar al pendiente. Le decimos de todo corazón que el crecimiento que estamos teniendo actualmente es gracias a todos y cada uno de ustedes, querido público. El equipo informativo que se encuentra aquí en la mañana se compone primeramente que nada de Katy. Katy, buenos días, ¿cómo estás? ¿Todo bien? ¿Qué tal de fin? ¿Todo en orden? ¿Vas a ir a ver a Alejandro Fernández? No, pues estás ahí en corto, Katy, pues estás como a dos cuadras, pues date una vuelta, de gracias, a escuchar hasta tu casa, así que no le veo mayor problema. Y aprovechamos también para presentar en esta mañanita, viene muy contenta porque no había tráfico, ¿eh? A Norma, nada, Norma, buenos días, ¿cómo estás?
4: Luis, muy buenos días a ti, buenos días, Katy, allá en cabina, buenos días a toda la gente que está conectada con nosotros. Lunes 12, feliz cumpleaños a la ciudad de Chihuahua y efectivamente el tráfico está delicioso, así como para que usted...
3: Como para que esté así todos los días.
4: Tranquilidad. Yo creo que como debería de ser, ¿no? El tráfico normal, nada pesado. Bueno, pero sabemos que es a consecuencia de que, pues, la gente de gobierno y de municipio está de asueto, así que, pues, disfrútelo.

0: Y domingo mediodía para que la gente pues pueda transitar de una forma
1: Buena
0: diferente,
1: propuesta.
0: así que no le va a gustar, yo sé que no, absolutamente no le va a gastar a ninguno, pero bueno, o sea,
1: ¿Les pagarían más?
0: ya trabajan en gobierno, así que pues qué tanto es, un pequeño sacrificio.
1: ¿Les pagarían más?
0: Sí,
1: porque
0: pues,
1: es
0: ya tienen
1: domingo,
0: buenas vacaciones
1: dominical,
0: y todo, claro.
1: Algunos triple.
0: Y no tienen que ser todos, o sea, pues los puede estar rotando, un fin sí, un fin no, un fin sí, un fin no. Te digo, y así el lunes, cero tráfico.
1: Fíjate que sí.
0: El viernes, cero tráfico, que andas enojado porque el lunes. Y lo andas enojado porque es viernes, de que ya todo el mundo quiere salir, ya le bajas un poquito, por lo menos aquí a la zona centro. ¿Cómo la ves?
1: Me agrada y sería una solución a la propuesta que no les gusta de escalonar la entrada a las escuelas.
0: ¿Sí?
1: Entonces, es buena propuesta.
0: Si no resuelves, por ejemplo, el tema escolar, lo que esté más dentro de tu mano, que es la nómina gubernamental, uh-huh, pues bájalo.
1: Va, me gusta. ¿Qué te parece? Bien, bien.
0: Ya estaban, y dejan más tranquilos a los chamacos a la escuela, a todo mundo, y no andas peleándote con tu niño, que si se levantó tarde, disfrutas un poquito más
1: los
0: el domingo.
1: Los dejaría dormidos, ¿no?
0: Sí, entonces, apúntenle por ahí, yo sé que ya se va a acabar este periodo, pero legislativo, pero lo voy a apuntar ahí para las propuestas futuras de las mafufadas de Luis Arnoldo Loya Alvídrez, pero usted también puede estarse reportando al 614-111-3185, repito, 614-111-3185, con todo gusto puede mandarnos su mensajito de voz, con todo gusto lo escuchamos por acá en los micrófonos de La Patrona, y de este lado lo saluda con el gusto y el placer de todos los días, Luis Arnoldo Loya Alvídrez, completamente agradecido con Dios y con la vida por permitirme estar aquí detrás del micrófono con este gran equipo informativo, que es, usted bien sabe cuál, el de La Patrona, y también nos puede estar escribiendo a través del Facebook, a través de La Patrona Noticias, La Patrona de Chihuahua 94.1 en la misma red social, y a través del YouTube, que ya seguimos creciendo por allá en suscriptores. Nada más decirles que denle click por favor así a la campanita para que le llegue la notificación de que ya estamos completamente en vivo, y gracias como siempre al tiempo que nos dedica con el favor de su escucha, y aprovechamos para saludar a la gente de San Juanito, de Crip, de Bucoy, Nauriquio, Campo, Maguariche, Guerrero, Carichí, un saludo muy grande para todos ustedes, gente de Cerocagui, Basaseachi, Mori, Yuruachi, Corazoncito, Peña Netesco, gente de Batopilas, Valles, Albergel, Guadalupe y Calvo, Huachochi y Majalca, gracias por siempre estar al pendiente, y le recordamos que estamos cubriendo más de 47 municipios en el estado para que usted nos escuche y nos escriba de donde quiera que se encuentre. Pero apúntele, mi gente, porque comenzamos con información, porque la Coordinación Estatal de Protección Civil mantiene una alerta preventiva por las lluvias previstas este lunes en el sur de Chihuahua, asociadas a la nubosidad del huracán Simón. Los municipios de Huejotitán, San Francisco del Oro, Hidalgo del Parral, Santa Bárbara y Matamoros se encuentran en alerta naranja, con pronóstico de precipitaciones de moderadas a puntualmente fuertes y acumulados de entre 25 y 30 milímetros. También se esperan lluvias en otras regiones del estado, entre ellas Guadalupe y Calvo, Vallesa, Jiménez, Camargo, Allende y Valle de Zaragoza. Las precipitaciones podrían estar acompañadas de descargas eléctricas, ráfagas de viento y posible caída de granizo. Protección Civil recomienda evitar cruzar arroyos o zonas inundadas, por favor, y mantenerse alejados de cauces y atender los avisos oficiales. Se pide especial precaución en carreteras y caminos rurales, donde las lluvias pueden reducir la visibilidad y aumentar el riesgo de accidentes. Apúntele muy bien usted, Huejotitán, San Francisco del Oro, Hidalgo del Parral, Santa Bárbara y Matamoros, alerta naranja. También lluvias, Guadalupe y Calvo, Vallesa, Jiménez, Camargo, Allende y Valle de Zaragoza. Si nos escucha usted por ahí, por favor, sí cuídese bastantito, porque el huracán Simón está perro el vato.
1: Pues fíjate que por fortuna no tanto, bajó de categoría de la 4 a la 3, ya pasó por Puerto Vallarta, parece ser que allá creo que va a llegar a Mazatlán, así como muy remanente. Por fortuna no tocó tierra ayer en la noche, pero sigue la lluvia, está muy fuerte. Y las autoridades siguen en alerta, las autoridades federales.
0: Y recuerda que si aquí llueve más de 25 minutos en un día, agárrese como si fuera un huracán categoría 5, ¿no? Así que mejor, pues cuide bien sus bienes y cuide bien sus cosas en caso de que llegue a suceder estas precipitaciones.
1: ¿Y aquí va a llover, o no?
0: Chihuahua no creo. No decía que Chihuahua iba a llover. Nos llegan mensajitos por acá, dice... ahí se cargó, dice, muy feliz y bendecido lunes, inicio de semana, equipo de hermosos, un fuerte abrazo, Dios los bendiga, son los deseos de su amiga Margarita Cigala. Dice, hoy celebramos tres fechas importantes, nuestro Chihuahua, el estado grande y el más hermoso, cumple 317 años de fundación, el descubrimiento de América y el día de la raza, nos dicen por acá. Gracias por compartirnos este mensajito, gracias por estar participando al 614-111-3185, porque pues ahora sí que estamos de manteles largos y sobre todo mucha raza agarrando energía para ver a Alejandro Fernández el día de hoy en el cierre de este Festival Internacional de la Ciudad de Chihuahua. Qué padre, qué buen artista trajeron, no se los vamos a cansar de decir. Así que mi racita, ahorita más tarde veremos saliendo aquí el noticiero si hay gente esperando ahí.

0: con las sillitas para que les toque un lugar cercano, cercano al potrillo. Pero tenemos información porque usted recordará que la semana pasada, sobre todo el fin de semana, hablábamos de temas de las demandas del Instituto Mexicano del Seguro Social, donde el director general de esta misma institución, Zoé Robledo, ya fijó su postura ante las protestas del personal médico y sindicalizado que han generado afectaciones en hospitales, clínicas y guarderías de Chihuahua y otras entidades, para que vean que no nomás es aquí. En su mensaje destacó que desde 2019 se han contratado 109 mil trabajadores y se señaló un incremento salarial del 6.8%. Además, Robledo abordó las inconformidades relacionadas con el surtimiento de medicamentos e indicó cómo reportar recetas que no hayan sido surtidas. Mientras continúan las inconformidades, queda por conocer si el mensaje del director general incluirá medidas concretas para atender los reclamos del personal en Chihuahua y resolver las afectaciones reportadas en los servicios médicos. Pero si usted pues quiere que se revuelva un poquito el estómago, escuche a Zoé Robledo.
1: Muchos se preguntan qué está pasando en el IMSS. Les cuento desde aquí, desde un consultorio de medicina familiar. Este es el lugar en donde empieza todo. El IMSS es la institución de seguridad social más grande de América Latina. Somos 511 mil trabajadoras y trabajadores, en todas sus modalidades de base, de confianza, eventuales. Pocas instituciones en el mundo hacen lo que hace el IMSS, asegurar, pero también atender con sus propias médicas y médicos y en sus propias clínicas. Además de pagar pensiones, incapacidades, cuidar a niñas y a niños en guarderías, hoy centros de educación y cuidado infantil, entre otras cosas. Todo esto bajo un mismo emblema. Y hoy atendemos a más personas que nunca. De 2019 a la fecha, las trabajadoras y trabajadores asegurados en el IMSS pasaron de 20 a casi 23 millones. Los pensionados, de 4.3 a 6.3 millones. Las mamás y los papás de los asegurados, de 4.4 a 5.9 millones. Atendemos a 7 de cada 10 adultos mayores del país. Y eso es todo un reto. Y es todo un reto que se atiende todos los días. Para enfrentarlo, contratamos a más personal. De 2019 a la fecha, un total de 109 mil trabajadores más, de los cuales 28 mil son enfermeras y enfermeros y 39 mil son médicos especialistas. Abrimos más hospitales también, construimos nuevos, echamos a andar los que estaban cerrados, rescatamos los que estaban abandonados. Para 2030 habrá más de 10.000 camas adicionales. En los últimos dos años, con la presidenta Claudia Sheinbaum, hemos inaugurado siete nuevos hospitales en el IMSS. Ocho más se están por sumar en los próximos meses, además de los 19 que están en construcción. También abrimos 17 mil turnos de medicina familiar por la tarde y también en los fines de semana en espacios como este que no daban atención en esos horarios. Invertimos en conservación y mantenimiento en unidades que tienen a veces más de 50 años de servicio. Hoy, para dar un ejemplo, atendemos a 100 mil personas en hemodiálisis. En 2019 eran 75 mil. En 2025 hicimos 3.500 trasplantes, es la cifra más alta de nuestra historia. Para el cáncer infantil, hoy tenemos 36 centros especializados en todo el país, en 2019 eran 3. Y para atender un infarto, pasamos de 6 a 82 salas de hemodinamia. Y aún así, el crecimiento de la población, las enfermedades crónicas degenerativas, siguen generando saturación. El abasto de medicamentos es un ejemplo del tamaño del IMSS. Todos los días se surten recetas a 769 mil personas. Hoy tenemos un abasto del 94%, pero ese 6% es igual de importante y seguimos trabajando en reducirlo. Por eso, si tu receta no se surtió, consérvala y entra a recetacompleta.gob.mx y con tu CURP vas a poder registrar el medicamento que te faltó y tendrás una solución en 36 horas o menos. También puedes llamar al número que aparece en pantalla. Vamos a dar soluciones y vamos también a reforzar la supervisión en todos los temas, en el abasto de insumos, en cargas de trabajo, en urgencias, en las cirugías pendientes, en el buen trato que merece cada uno de los derechohabientes. Y eso lo haremos juntos. En estos días ha habido manifestaciones de trabajadores y de jubilados y lo respetamos porque son parte del IMSS. A quienes no están de acuerdo con el incremento salarial que se propuso de 6.8%, compuesto por 2.9% del salario tabular y 3.9% en prestaciones, que ya fue aprobado también por el Congreso del Sindicato. Respetamos su decisión de ir a una consulta sobre ese incremento el próximo 14 de octubre. Otros temas, como el regreso del RJP, requieren cambios en la ley que no son decisiones que corresponden al Instituto. Creemos en el diálogo y creemos en la democracia. Por eso los problemas y las demandas que tienen que ver con la operación debemos de escucharlas y debemos de atenderlas. A quienes han salido a las calles les pedimos hacerlo con respeto y sin afectar a otras personas. Durante estos días, la operación del IMSS no se ha interrumpido. Tan solo en esta última semana nacieron en el IMSS 5.745 nuevos mexicanos y mexicanas. Se realizaron 30.583 cirugías y se otorgaron 662.000 consultas de especialidad y 2 millones de consultas en consultorios como este de medicina familiar. La vía para resolver los grandes retos del IMSS es el trabajo conjunto, activo, de todos los días. Los invito a sumarse. El IMSS tiene retos. Algunos son estructurales, otros son nuevos. Retos demográficos, epidemiológicos, también financieros. Pero el IMSS siempre ha estado ahí, 83 años, en los desastres naturales, en momentos difíciles. En la pandemia, no fue en farmacias, no fue en ferias donde la gente buscó y encontró atención. Fue en el IMSS. Por eso, a esos retos hay que abordarlos. Pero es otro IMSS, es más grande y solo tiene un camino. Y ese camino es mejorar, avanzar juntas y juntos con rumbo al porvenir.
0: Así que ya escuchó usted a Zoé Robledo. Ahorita nos escribe qué opina el 614-111-3185, porque vamos rápidamente al primer corte comercial de esta mañana y regresamos.
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0: 8:18 de la mañana, mi gente, y gracias por continuar en sintonía del noticiero matutino de La Patrona 94.1. Ya vimos que llegan por acá los mensajitos que nos están mencionando del tema del Instituto Mexicano del Seguro Social. A ver qué nos dice este 614. Dice, mentiras, dice, no respetaron la protesta, les mandaron los granaderos en la Ciudad de México, hubo detenidos y manifestantes lesionados. Sí, sí, cierto. Uh-huh. Sí, sí, cierto. Dice, Zoé tiene la realidad muy alterada, es mitómano. ¿De qué sirve que inauguren hospitales si no hay medicamentos? Las citas las dan hasta 6 meses. Nos quieren vender la mentira como una verdad. Solo que los que nos atendemos en el IMSS sabemos la cruda realidad. Y la verdad es que inicia el mensaje, ¿no? ¿Qué está pasando con el IMSS? Y lo bueno, pues, ¿qué pasó? Dinos, o sea, ¿qué fue lo que llegó a suceder? Entendemos que sí se han construido hospitales, estoy de acuerdo. Entendemos que renovaron algunos que están en funcionamiento, sí. Entendemos que a algunos se les ha estado mandando mantenimiento preventivo. A mí me llama mucho la atención eso que dice. Oigan, el 6% de los medicamentos no están siendo surtidos. Inmediatamente, por favor, usted ingrese a esta liga y le vamos a surtir el medicamento o le vamos a dar una solución en 36 horas. No es más simple tener disponibilidad del medicamento para ese 6%. Si ya tienes la estadística de cuántas recetas no estás surtiendo y más o menos qué medicamentos pueden ser, me parece que sí puedes hacer o sea, una previsión del inventario del medicamento y tenerlo y quizá reducirlo de un 6% a un 3%. Probablemente un 3% es todavía un poquito más aceptable ya para medicamentos muy fuera de lo común, muy extraños que ya no puedes tener por ahí almacenados y te quitas de muchísimos problemas, pero... Yo si fuera derechohabiente, que yo no soy derechohabiente ni estoy mexicano del Seguro Social, honestamente si me dices, no, pues entra a esta liga y te lo resolvemos. ¿Y quién me asegura que sí me vas a contestar en las 36 horas? ¿Quién te asegura que tu chatbot de una u otra manera mágicamente en 36 horas consiguió la disponibilidad de ese medicamento? Mejor en la receta ponle, no está aquí tu medicamento, puedes asistir, no sé si lo venga, dígame usted, a tal, tal, tal y tal farmacia y te lo van a poder surtir por allá porque pues ahí está la subrogación con el Instituto Mexicano del Seguro Social y le agregas uno, perdón por hacerte dar tantas vueltas.
1: Es que, a ver, justo eso que dice al inicio es lo que a mí me llama la atención, que dice, no, es que ya somos más, ¿sí? Ya tenemos, pues justo ese es el problema para mí, entonces tienen más y no es suficiente lo que están haciendo, porque entiendo que sea más personal, pero como lo decías el otro día, ¿no? O sea, si ingresa más, pues debes de tener
0: debe
1: más
0: dinero. Debe ser en su justa proporción.
1: Pero ojo, a ver, no solamente estamos hablando del sueldo, de las prestaciones, del servicio, del medicamento, las instalaciones. Uh-huh. Las instalaciones no tienen el mantenimiento correspondiente, las instalaciones están en mal estado, las camas, los instrumentos que necesitan no se está surtiendo correctamente, y no es algo que nos inventemos, es algo que ya las médicas y los médicos, las enfermeras, están dando a conocer, ¿eh? Así que, pues, como que creo que la administración a Zoé Robledo no se le anda dando bien, y es a título personal ese comentario, porque se ve y se nota.
0: Porque no tiene poco tiempo, si tú me dijeras, tomó protesta este año o en el 24, ¿no? Que hubo el cambio presidencial, dijeras, bueno, ok, estás agarrando quizá la forma de trabajar de un sexenio anterior, te estás adaptando en un año, año y medio, pero tienen desde 2019.
1: Exactamente.
0: ¿No ya nuevo? Son 7 años, ya son 7 años que ha estado al frente el Instituto Mexicano del Seguro Social, y se me haría muy complicado también esas juntas ahí con todos los directores, subdirectores del IMSS, ninguno haya comentado, ¿saben qué? O sea, eventualmente eso se nos va a hacer una bola de nieve, se me haría muy complicado, no se sientan gente de Morena, yo voy a insistir porque ya sé que van a contestar, pues en el PRI y en el PAN sí es exactamente lo mismo, yo sé simplemente que aquí la consecuencia es, ya tiene 7 años al frente sobre el Robledo de esta institución y no creo que lo primero que te dijeran es, oye, tenemos una previsión que para el 2024-2025 pues ahora sí vamos a tener una sobresaturación de pacientes y una sobredemanda de medicamentos que no vamos a alcanzar a sopesar, porque ya traían problemas del 2019, o sea, tampoco es algo nuevo, no es como que ¡pum! Mágicamente de repente se extinguieron los medicamentos, no.
1: Oye, pero en 7 años si no puedes, o sea, está empeorando en lugar de mejorar.
0: Sí, porque
1: pues ya es hora de que la presidenta voltee a verlo, ¿no?
0: Sí, o sea, carnal, pues ¿qué está pasando? ¿Estamos de acuerdo? Y le pone el video, ¿qué pasó con el IMSS, presidenta? Pues escucha el video que acabo de publicar por allá, pero ya fuera de broma, honestamente, prioridades que tienen que hacer ahorita, las principales críticas es, hablen con su personal lo más pronto posible para conocer las demandas que están haciendo en cuestiones salariales y en cuestiones también de condiciones de trabajo y el medicamento. Inauguración de hospitales y eso lo vemos después con más calma, se lo digo con toda sinceridad y con todo respeto, a mí me encanta que se estén inaugurando hospitales, no tengo ningún problema siempre y cuando sean funcionales, sin embargo tienes,
1: y bien administrados.
0: Tienes enfrente dos retos muy muy grandes, quedar bien con el personal que atiende a tu derechohabiencia y la derechohabiencia que está pagando, que esté atendida al 100%, incluso ese 6% es inaceptable. ¿Te imaginas un hospital privado que te dijera, no puedo abastecerle al 6% de las personas el medicamento que tiene? ¿Sabes qué va a pasar con el hospital privado? ¡Ah, maldito, si pagamos un chorro!
1: Exacto. Es lo mismo. Pues nomás no regresa al servicio, o sea, no regresa que me brindes el servicio.
0: Me voy a la otra clínica, me voy al otro hospital, me voy con tu competencia, me cambio de seguro, lo que quieras, pero va.
1: Acá el problema es que sí o sí tenemos que ir ahí.
0: Sí.
1: O sea, nos obligan a ir ahí, no tenemos otra opción, no tenemos la opción de decirle a nuestro patrón, ¿sabes qué? No me pagues el IMSS, mejor dame otro tipo de servicio.
0: Y ahora sí que la idea para Francisco Sánchez, que te has metido en tantos temas de impuestos y federales, todo, en lugar del tema del efectivo, busca eso, búscale un plan B al patrón para no inscribir a sus trabajadores en el Instituto Mexicano del Seguro Social. Claro. Si no se lo permite su liquidez, hablando de efectivo, si no se lo permite su operatividad, o si la neta dice, ¿sabes qué? Pues me tengo un hospital privado más cerca y prefiero pagarles un seguro de gastos médicos mayores porque me siento más cómodo todavía con eso. Que se pueda elegir entre la iniciativa privada o el IMSS, y te aseguro que el IMSS lo va a agradecer. Gracias. Mm-hmm.
1: Sí.
0: Gracias, porque ¿saben qué? Me estás quitando derechohabiencia. ¿Sabes qué? Si te va a permitir un régimen de pensiones y jubilaciones, simplemente no me estés llenando el hospital.
1: Exacto. Que muchas veces para eso pagan las personas.
0: Sí, hay modalidades para poderte jubilar y pensionar. O sea, aparte sí las hay, pero no me obligues, sinceramente, a que mi patrón me tenga que inscribir al IMSS. Porque un microempresario de 2, 3 empleados, máximo 9, 10 empleados, lo vas a sofocar, lo vas a destruir. Y actualmente estamos en un periodo muy interesante de recesión a nivel federal. Estamos en un periodo tan interesante de recesión que en Chihuahua Capital se está notando, mi gente, en el movimiento de mercancía de las personas. Si usted no se ha dado cuenta, fíjese, los negocios no tienen el mismo movimiento de siempre. Ayer dije, ¿cómo andamos? Me fui a una vuelta al centro comercial de por aquí. La gente solo camina, más no entra a las tiendas, Vas por el aire, ¿sabes? Vas una nievecita y nomás para entretener a los chamacos, pero caminan y muy poca entrada a las tiendas, Ojo con eso. Ojo con eso. Estacionamientos llenos, plaza llena, tiendas vacías. Qué curioso, ¿no? Así que dejarlo un poquito por allá a la reflexión. Llegan mensajitos por acá. Ah, fueron un chorro. Espérense, calmados. Déjenme ver por dónde empiezo. Este llegó por acá. Vamos a ver qué nos dice este audio. Ahora.
2: Buen día. Está complicado. Imagínense, y luego todavía del desabasto, el robo hormiga que se da por parte de los mismos empleados, eso no lo toman en cuenta a veces.
0: Por supuesto.
2: Yo he visto con mis ojos, ¿verdad? A veces cuando he hecho uso del tanto el departamento de en el ISSSTE como en el IMSS, igual en Chihuahua también, donde a veces estuve adscrito alguna vez y me dan la receta, me decían en farmacia que la pasara a surtir, me dicen que no la tienen, pero se quedan con la receta. Entonces, esa receta que supone que se quedaron, ni modo que digan, no, esta la tiramos, claro que no. La usan para otra cosa, la usan para decir que sí la surtieron y bueno, ahí inflan ahí algunos estadísticas. Y la otra, en el IMSS, ¿verdad? Y en el ISSSTE me ha tocado, checar gente que se roba el material y lo dicen que no tienen, ¿verdad? Entonces eso tampoco lo quieren ver.
0: ¿Sí pasa?
2: Independientemente de todo, pues acuérdense que somos una nación donde no nos inculcan el hacer actividad física y el estar sanos, ¿va? Entonces todo quieren ayudarlo, ya me enfermé.
0: Ahora, ya.
2: Entonces todo quieren ayudarlo, ya me enfermé, ahora sí, cúrame. Pues claro que no, así no va la cosa. Saludos
0: y órale, de acuerdo con tu mensaje también, gracias por estarlo compartiendo en esta mañanita. 614 dice, estaba oyendo la información del director del IMSS, ¿me podrías pasar la página que dijo para solicitar mi medicamento? Ahí te la escribo, ahorita en mi cortecito comercial te la mando por WhatsApp. 614 dice, hola, buenos días, dice, tantas cosas que podemos decir en torno al seguro social que la verdad me aventaría un papiro, pero por no robar tiempo que no me corresponde, solamente me limito a decir Pasamos de los héroes de la salud a los revoltosos exigentes, dicen por acá. ¡Auch! Ese estuvo bueno, ¿eh? Dicen por acá, como la megafarmacia que anunció con bombos y platillos López Obrador, exacto, que nos dieron un vale para surtir en otras farmacias. Al cabo, gobierno federal se lleva muy bien con el doctor que baila, ¿eh? Se los digo en serio, muy, muy en serio. 614 dice, excelente inicio de semana, Normite, mi buen sujeto Golden Totem documentado. Oigan, ¿a poco están los, así están los hospitales en Suiza o en Dinamarca? Yo sé que es un problema que venimos arrastrando, pero aquí en vez de mejorar poquito, vamos empeorando más. Gracias a Dios, soy uno de los afortunados que no le ha faltado el medicamento por el tratamiento tan caro que está llevando mi esposa. Qué bueno, qué bueno, qué bueno, qué bueno que eres parte de los que están siendo atendidos. Créeme que eso jamás nos molestaríamos. Dice, no manches, no, pues está chido. La verdad es que qué bueno que te ha alcanzado. Tiene otro mensaje por acá, pero ya lo perdí. Ah, dice, buenos días, hermosos. Dice, en un trabajo que tuve la jornada de martes a sábado, precisamente para tener los lunes libres, eso fue en los almacenes del doctor que baila, dicen por acá. Les digo. Y gobierno, no necesitas los 5 días, Vamos a ver qué dicen de este lado.
3: Eso que comenta el joven en el audio del robot hormiga, tiene mucha razón. Y sí, tan así, que váyanse al tianguis de... el porvenir allá en la Avenida de las Industrias y van a ver cómo hay locales o bueno, estos puestecitos ambulantes vendiendo medicamento.
0: Y ya, y tienen los que no tienen el IMSS, es como, la fregada, estaría muy, muy drástico. Pues también las autoridades tienen que estar revisando eso de manera puntual, tanto el robo hormiga como también donde se están distribuyendo estos mismos medicamentos. Y sígase reportando, por favor, 614-111-3185, repito, 614-111-3185, porque antes de ir al corte comercial, decirle a todos ustedes que estudia una carrera que te permita transformar vidas en la Universidad de Durango Campus Chihuahua. 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Siempre grandes, siempre lobos. Vamos a un cortecito comercial y regresamos rápidamente.
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0: 8:32 de la mañana, mi gente, y gracias por continuar en sintonía del noticiero matutino de La Patrona 94.1. Tenemos mensajes a través de La Patrona de Chihuahua 94.1. Eneino Rosa se está reportando. Dice, hola, muy buenos días, Luis, Norma, aquí escuchando sus noticias. Excelente mañana. Gracias, Eneino, te mandamos un abrazo enorme. Nos decía que no se escuchaba nada, pero ya regresó el audio por allá. Gracias por estar ahí al pendiente y gracias por avisarnos. No te preocupes, no pidas disculpas por eso, no hay ningún problema. Nuestra principal responsabilidad es brindarte un producto de calidad para que lo puedas estar disfrutando y estés informado. Dicen por acá que van a hacer el reporte a la página de recetacompleta.gob.mx y que ahí nos dice qué pasó. Sí, dinos, por favor, no hacer y estemos juzgando. Ay, y sí, que no contestan, entonces estaría chido. Si te va bien, ahorita se le va a reconocer, no hay ningún problemita por esa situación.
1: Bueno, pues compartir el mensaje, ¿no?
0: Lo vamos a poner ahí abajo siempre, recetacompleta.gob.mx, para que la gente lo apunte y esté muy, muy al tiro. Y también hablando de temas de Instituto Mexicano del Seguro Social, el Consejo Coordinador Empresarial de Chihuahua exigió una respuesta inmediata del Instituto Mexicano del Seguro Social ante las protestas de trabajadores que se han extendido por distintas entidades del país. El organismo empresarial señaló que las movilizaciones evidencian carencias de personal, infraestructura, medicamentos, insumo y equipamiento que, aseguró, han sido denunciadas desde hace años en Chihuahua. El Consejo Coordinador Empresarial sostuvo que el Estado debe recibir una atención acorde con el cumplimiento de sus cuotas obrero-patronales y pidió que los recursos se traduzcan en servicios médicos suficientes, oportunos y dignos para los trabajadores y sus familias. Aclaró que sus señalamientos no se dirigen exclusivamente a la delegación estatal, sino a las instancias nacionales responsables del presupuesto, la inversión, las contrataciones y el abasto del instituto. El organismo empresarial también pidió atender las demandas del personal sin afectar a los derechos habientes, al señalar que ni los trabajadores son responsables de las carencias estructurales, ni los pacientes deben asumir sus consecuencias. Por ello, exigió un plan concreto de inversión, contratación de personal, suministro de medicamentos y equipamiento con responsables definidos y resultados verificables tanto a nivel nacional como en Chihuahua. Ya les dijimos la solución por acá: quítale el presupuesto de rescate a Pemex y en un año, es más, un año y medio, para no irme tan acá tan optimista, un año y medio, haces lo que quieras con esa feria, ¿eh?
1: Me da mucho gusto que pues los empresarios empiecen a alzar la voz y que volteen a ver y que se empiecen a posicionar, porque ellos yo creo que serían una medida de presión mucho más importante, mucho más severa, donde sí tendrían que voltear a ver, ¿no? Ya las autoridades federales.
0: Y son los que pagan las cuotas. Entonces, justo son de los primeros que les tienes que preguntar, sinceramente. Exacto. Tanto el mediano, el chico o gran empresario, pregúntales, oigan, ¿están satisfechos con el servicio que hemos brindado? Y todos van a voltear así de, no, ¿sabes cómo? No, en absolutamente no estamos de acuerdo ni estamos satisfechos con el servicio que nos has brindado. Obviamente hay que decir, no es nada más tirar al Instituto Mexicano del Seguro Social, es una institución que yo creo puede ser bastante funcional y bastante benéfica para el ciudadano. Sin embargo, hay que hacer este tipo de observaciones, nada en contra de Zoe Robledo, nada en contra de gobierno federal, simplemente se ha estado mencionando muchísimo esto, iba a llegar a suceder este tipo de situaciones. Llegan mensajes por acá, ay, espérate, dice, oigan, qué padre está eso del FICU. Fui a aventarme dos cortometrajes al cine del release. Uno trata de los héroes de la salud, se llama Rosa, muy bueno. Tú y yo, mediante el de Michael Jackson, lo del Parque Lerdo, pero la neta estaba en... ¿qué? La neta estaba en Mansión Los FICU antes, cuando el municipio y el estado no pertenecen al mismo partido, hasta se peleaban a ver quién traía mejores artistas, la neta, pero aún así, pues ha estado chido a esto de lo que he ido. Dice, la neta, también, mi Luis, si llegas a vender Pemex, que ojalá sí sea la iniciativa privada, yo sé que le van a seguir robando, pero no van a seguir robando a manos llenas como hoy en día. Fíjate que también estoy completamente de acuerdo con ese mensajito. Llega 614, dice, la aprecio, en su mañanera abordó el tema, otra vez es noticia algo relacionado con Calderón. Y la verdad es que es asqueroso por no encontrar una mejor palabra que Morena se haya pronunciado en contra del gobierno de Jalisco por el tema del agua, que si bien también es algo que atender, pero no en torno al problema de salud. Nos dicen por acá, no he visto que ha mencionado la presidenta en la mañana, ahorita después saliendo del noticiero veremos el resumen. Llega otro mensaje, 614, dice, retirar presupuesto a Pemex, al AIFA, al Tren Maya, al Tren Interoceánico, invertir en salud y educación. Ponle que de ahí, si te compro Pemex ahorita... yo mantendría el Tren Interoceánico, el AIFA también y el Tren Maya, no tengo ningún problema. El Interoceánico sí le mantendría un poquito de presupuesto para irlo activando. Son cosas que pensamos distinto, pero no pasa absolutamente nada. Y antes de la educación, porque no, ya vimos que no se les da muy bien ese tema, mejor directamente invertir todo ese presupuesto en salud para que ya no haya pretextos. Digo, tienes que resolver 6% de desabasto de medicamentos. No es un porcentaje tan grande. Uh-huh. por como lo expresó sobre Robledo. Nomás es el 6% de lo que nos falta. Ah, perfecto. Entonces, sí te alcanza inmediatamente como para sopesar ese problema lo más pronto posible. Si es 14, dice... Ay, no se cargó. Dice... Ah, ¿este qué es, vato? A ver, estás invitado al Festival del Cempasúchil. Ven a vivir una experiencia llena de color, tradición y diversión. Dice, los próximos 3 fines de semana de octubre, nos dicen por acá, por si usted quiere ir al campo de Cempasúchil, ese que está allá por la carretera al aeropuerto, va a haber muchísimas amenidades que nos dicen de este lado. 614 dice, los que manejan el Chepe deberán de manejar el Tren Maya para que vean cómo se manejan los trenes, o por lo menos la verificación de las vías, compa, porque ya vimos que ese tema de los trenes no se da muy bien en la Ciudad de México y tampoco a nivel federal. Pero también en más información, integrantes del Movimiento Ciudadanos Unidos por el Rescate de México marcharon este domingo en Chihuahua Capital para respaldar a los trabajadores del Instituto Mexicano del Seguro Social y exigir un servicio médico digno. La movilización inició a las 10 de la mañana en la Plaza del Ángel y avanzó hacia el Hospital Morelos en medio de las protestas del personal por sus condiciones laborales y las carencias que, aseguran, enfrentan en distintas unidades médicas. Con pancartas y consignas, los participantes denunciaron falta de medicamentos, insumos y materiales para atender a los derechohabientes, además de exigir mejores condiciones de trabajo y aumentos salariales. También lanzaron señalamientos contra el director general del IMSS, Zoe Robledo, por presuntas irregularidades en la asignación de plazas y el manejo de cifras, así como contra el dirigente sindical Rafael Olivos, a quien cuestionaron por el respaldo brindado a los trabajadores. Estas acusaciones corresponden a las expresiones de los manifestantes y no han sido acreditadas en la información disponible. La marcha fue convocada desde el sábado con una manifestación pacífica abierta a trabajadores, derechohabientes y ciudadanía en general, bajo el mensaje: por un servicio de salud digno, el IMSS se defiende. Y hasta el momento no se han reportado acuerdos derivados de la movilización ni una respuesta oficial a los señalamientos realizados durante la protesta. Así que ha estado bastante movidito el tema del Instituto Mexicano del Seguro. Qué bueno, o sea, la verdad es que a mí no me causa conflicto ese tipo de marchas.
1: Claro.
0: Si hiciera el centro por otra cosa, ahí sí me enojo. Pero en este caso particular, no, porque es una institución muy, muy, muy grande. Y tenemos precisamente un video, vamos a dejar aquí el micrófono abierto, Katy, nada más, donde estamos mostrando el estado de las instalaciones del Instituto Mexicano del Seguro Social. A ver si ya lo tenemos preparado, por favor, para empezarlo a reproducir y que la gente vea. Si usted no lo está viendo, pues luego conéctese a través de la Patrona Noticias, la Patrona de Chihuahua 94.1, o a través de YouTube, la Patrona Radio. Vamos a ver qué viene por acá, ya está empezando. Vemos pues sillas rotas, no hay sillas, el cableado expuesto. Vemos que no hay productos de asepsia. Hoy los lavabos llenos, esa debe ser de la guacha, están igualitos, que no hay jabón. Hoy las sillas sin respaldo, ahora sí que en cuestionables condiciones de higiene, ¿no? Qué drástico, ver las sillas estas para los pacientes, para poderlos bañar, rotas, las camas de hospital, ahora sí que con mexicanadas para poderlas reparar, los colchones también hay algo salidos, la falta de los insumos, hijo de su Pink Floyd, qué feo ver esto, ¿eh? Dices, negados tramadol, decían en las primeras imágenes, el elevador que no sirve, híjole, muchísimas otras cosas más, que lamentable, ¿eh?
1: Nada más, híjole, hay que precisar algo, porque el día de ayer el Instituto Mexicano del Seguro Social, por cierto, nos hacía la observación de que esas imágenes no correspondían al Instituto Mexicano aquí en la ciudad de Chihuahua. Efectivamente, son imágenes que han circulado a nivel nacional a consecuencia de la manifestación. No nada más es aquí en Chihuahua, es en otras partes.
0: O sea, sí están así, pero no tan así. Dijo, sí, pues, la neta es la respuesta que nos estuvo. Es que la verdad.
1: Digo, no nos informa nada del IMSS y luego nos reclama. Pues bueno, gracias.
0: Sí, estoy de acuerdo, pero oigan, estas imágenes de las sillas pinchurrientas no son de aquí de Chihuahua, son de otros lados. Ustedes también tienen sillas pinchurrientas, pero no tan pinchurrientas como esas que están ahí presentes. Qué lamentable por los derechohabientes encontrar este tipo de condiciones, sobre todo que falta de respeto hacia los familiares, que lo único que quieren es que su persona querida, su ser querido, salga lo más pronto posible del hospital. Pues esperemos estos días ya esté resuelta la situación, esté resuelta la cosa, porque si no, pues ahora sí que en todo su derecho, están otra vez en el derecho de manifestarse los trabajadores.
1: Así es. Pues se supone que ya va a haber pláticas, se supone que a nivel nacional ya Gobernación iba a platicar con él, a continuar, porque creo que sacaron un desplegado donde decía que el pasado 8 de octubre estaban en reunión y que de repente se levantaron y se salieron y se fueron, y que por eso empezaron las manifestaciones, pero pues eso es a consecuencia de que no llegaron a ningún acuerdo. Entonces esperemos que de nuevo se sienten, platiquen, hablen y mejoren el servicio. Que esto sea para mejorar el servicio y también pues para los trabajadores.
0: Ojalá.
1: Porque mira, es que insisto, si ya llegaron a este punto de hartazgo, es porque ya las cosas ya no están sostenibles. ¿Estás de acuerdo?
0: De acuerdo. Porque puede haber sido antes, ¿eh? Pero por algún motivo, razón o circunstancia, dijeron, no, sí, aguantamos todavía. Pero ya, ya hubo un detonante que dijeron, ya, esto ya es increíble. 7 años al frente de la institución, no estoy pidiendo que corran a Zoe Robledo. Simplemente estoy pidiendo, por favor, atienda lo más pronto posible las demandas ciudadanas. Es un tema muy delicado para la nación, el tema de la salud, igual que para los municipios y los estados. La gente es lo que principal que te va a solicitar como gobierno. Nomás no me molestes en lo demás, manténme seguro mi estado, mi municipio, mi país, y tenme la salud, y lo demás me encargo yo.
1: Por ahí nos dejaron un mensajito en las redes sociales donde decía que lo que estaba sucediendo ahora, Luis, es que la medicina que tú necesitabas, si no la tenían, no te la aplicaban en la receta.
0: Ok.
1: Entonces, pues, haz de cuenta que es lo mismo que nos decía la enfermera, ¿no? Cuando nos da la declaración el otro día, pues, ¿cómo te medico si no tengo el medicamento? Te doy otro y me regresas más mal de lo que ya estabas.
0: Entonces, sí, te hice un cóctel que no tenía por qué suceder.
1: Entiendo que a lo mejor son instrucciones, ¿no? De que les dicen, oye, pues no les recetes este medicamento, recétales otro, pero pues de todas maneras ahí va a estar la ciudadanía enferma.
0: Pero imagínate, si fuera la instrucción, que falta de responsabilidad, ¿sabes? O sea, al entender también que los fármacos actúan de forma completamente distinta en tu cuerpo, en tu padecimiento, como para decir, no tienes ese, sustituyelo por este. Carnal, le puede pasar esto y el otro, o simplemente no es su tratamiento, así de simple. O sea, no hay forma en que se lo pueda yo brindar, porque también por dar esos medicamentos sustitutos puede ser una persona que sí lo necesite específicamente para su tratamiento y se lo pasaste a otra persona. No siento que eso resuelva de gran manera el problema. Quizá nomás para darle el placebo a la gente, que mira, no tenía este, pero es este que es exactamente lo mismo. Tampoco se vale aprovecharse ahora sí que de la ignorancia de las personas. Yo me incluyo porque pues no soy médico, yo no receto, no me sé los medicamentos. Así que, santa cachucha. Llega el mensajito del corte comercial, nos dicen por acá. El elevador de la clínica 44 tiene 2 años sin funcionar, provocando que las personas que usamos bastón tengamos que hacer uso de las escaleras. Dice, y en Hospital Morelos los camilleros tienen que bajar a los pacientes por las escaleras. Es una broncota. A mí me lo había platicado también un amigo que es camillero. Hijo, me ha dicho que es una lata.
1: Bueno.
0: Y que las camillas rotas.
1: O sea, Instituto, sí me ha dicho, Mexicano del Seguro Social aquí en Chihuahua, ahí está. Para que no nos anden reclamando que por qué subimos ese tipo de imágenes.
0: Las sillas pinchurrientas no son de aquí, insisto, ustedes tienen otras sillas pinchurrientas, pero no son esas. No están tan rotas, qué bárbaros, qué bárbaros, qué tipo de respuesta. 614 nos dice.
2: Esa es la consecuencia del populismo. Lo mismo pasó con la sección magisterial. Les prometieron tantas cosas y que todo se podía, que al final les tronó la bomba en la cara. Más con la derogación de la ley del ISSSTE. ¿Y qué terminaron haciendo? Pues soltando billetazos allá a la coordinadora del CENTE. Lo mismo va a pasar con los del sector salud. Ya no renieguen, ahí les van unos cuantos millones, repártanselos.
0: Ándale, Mexican Solution. Llegan mensajes por acá que dicen, buen día Luis, ¿no hiciste el video de Rocío Nale donde dice que le receten otro medicamento? No lo he visto, ahí veo también el TikTok que me lo mandaste, déjame lo mando a mi celular, dice por acá. Dice, pero traen carros chidos y mira, agarraron acá un carro del Instituto Mexicano del Seguro Social ahí transitando por las calles de la ciudad de Chihuahua. Sí, pues claro, eso sí no pueden estar faltando en mi raza. El otro día no alcancé a apuntar, fíjate, se me fue la onda. Un automóvil gubernamental que estaba manejando de forma bastante imprudencial. Te imaginarás qué tan imprudencial estaba manejando que no alcancé ni siquiera a ver placa. Entonces, más o menos, a ver si me acuerdo más o menos por dónde, pero dije, voy a hacer el reporte, pero pues no alcancé a apuntar nada. Haya sido quien haya sido, gente que traiga trocas oficiales de gobierno del estado, manejen con cuidado, demonios, estás manejando en el centro, no le pises tanto de raza caminando por allá, pónganse bien al tirante. 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

0: Y antes de presentar a nuestra compañera Cristina Bustillos, tenemos todavía unos mensajitos por acá pendientes, mi gente, para continuar. Dice rápidamente, dice, buen día, a los flojonazos de gobierno los disfrazaron el día 12 de octubre, nombré el día del empleado de gobierno, que es caro si todos los días van a descansar y aún cobran, por eso está el día del trabajo, son una bola de flojonazos, por no decir la otra palabra que pusiste. Dice, miren, el ISSSTE, muchísimas camas nuevas, eléctricas, se modernizan, eso no lo van a decir los diputados prianistas que nos mandaron las fotos de las camas del ISSSTE, pues bueno, también que se hagan el
1: IMSS. ¿Y dónde, aquí?
0: No, no me dijo específicamente. Específicamente dónde, y precisamente eso le iba a preguntar, dile nada más dónde, porque sí está chida la imagen. Dice, oye, mi Luis y Normita, voy pasando aquí por la Plaza del Ángel y me tocó ver dos gentes, no sé si son de los que están montando las gradas o los que ya están esperando el concierto de Chabela Vargas hoy en la noche. Borraza a los que van a estar ahí, pues que les vaya muy bien aguantándose las ganas de ir al baño, canijos, pero disfruten. Último mensaje.
1: Recordarles que van a abrir el primer perímetro a partir de las 4 de la tarde, pero el segundo, que es ya para entrar a las gradas, para tener el escenario de frente, es hasta las 5 de la tarde.
0: Ok, entonces, para que estén
1: son,
0: en el tirante.
1: Son dos accesos diferentes.
0: Y ahorita cómo llego a la casa saliendo a dar clases, cómo nos vemos por allá. Así es, 14 dice, voy a dormir en la calle. Y dice, qué casualidad que la presidenta en su visita a un hospital todo estaba al 100, claro, les avisó de su visita. Es como en la maquila, cuando va a haber auditoría, avisan con 10 de anticipación y cuando llegan los auditores, todo al 100%, nos dicen por acá. Pero ahora sí, Cristi, muy buenos días, ¿cómo estás? ¿Cómo amaneciste? ¿Cómo te encuentras?
2: Hola, Luis, muy buenos días. Norma, también buenos días. Katy, buenos días. Y a todos, buenos días. ¿Cómo están por allá?
0: Todo bien, bien, gracias. Iniciando el lunes, ahora sí que con toda la actitud y a gusto, fíjate, incluso agradable el día, sinceramente, porque no hay tráfico, porque no hay trabajadores de gobierno, entonces se nos da muchísimo, muchísimo gusto.
2: Y tampoco universitarios, ¿verdad? Ya me están ahí presumiendo que tampoco en varias universidades tienen clases, ¿no?
0: Sí, ya tenía que descansar el rector después de tantas protestas y demandas estudiantiles. Dijo, déjenme el lunes para pensar y reflexionar las cosas. Sí, nada más en la UACH.
1: ¿El TEC?
0: No sé si el TEC tiene. Yo nomás sé que la UACH, en la neta, si alguien del TEC que me digan, desconozco honestamente.
1: Digo, porque pero... mi hija sí tiene.
0: Sí, yo también voy a dar clases en la tarde y todo, entonces como que es algo muy guash.
2: Muy guash. Así es, así son fifís. Y bueno, pues rico, fíjate que sí, el clima se ha compuesto, a ver cuándo empieza otra vez el frito, la verdad yo soy team frío, no sé si alguno de ustedes son team frío, y bueno, ¿sí? Uy, tía, sí, ¿verdad? Todo normal.
1: Sí, claro. Sí.
2: No, es que el simplemente hasta el tipo de ropa, a lo mejor siento que a la mujer nos favorece más el tipo de ropa otoñal, y bueno, pues les traigo ahora, pues las fechas del calendario de ahora se convierten en historia, ¿no? Ya saben de lo que voy a hablar, a ver, fueron a la primaria para que les enseñaran lo de Cristóbal Colón, ¿no?
0: Sí.
1: ¿Qué es qué?
2: ¿De qué me estás hablando? Que pues fíjense que el que no se acuerda y el que no tiene un niño que ahorita tiene que ir a la escuela a presentar ahí a Cristóbal Colón, pues 12 de octubre de 1492, pregunta, ¿descubrimiento de América o el comienzo de una nueva historia? Bueno, pues es la pregunta y les tengo otra pregunta, a ver, ¿qué harían ustedes, Norma y Luis, si se hubieran subido un barco y se internaran en el océano durante semanas o meses? Y no tuvieran ni GPS, ni teléfono, ni la menor idea de cuándo volverían a la Tierra. Híjole. Horrible, ¿no?
1: Volverme, o sea, loca, vomitar, no sé.
2: Exactamente.
1: Sí. No, sí, yo creo que un poco de locura sí, ¿eh? Definitivamente.
2: De incertidumbre ahí medio, imagínense que luego si te caía mal ahí de la embarcación, no, hombre, pues fíjense que pues algo parecido vivieron los tripulantes de la expedición de Cristóbal Colón allá un 12 de octubre de hace muchos años, y después de cruzar el Atlántico pues llegaron a la isla del Caribe llamada Guananí por sus habitantes originarios, y ya pues Colón lo bautizó como San Salvador porque él curiosamente pues creyó haber llegado pero a territorios cercanos a Asia, pero pues andaba muy lejos el compa, ¿no? Lo que no imaginaba que pues aquel viaje abriría un capítulo decisivo en la historia de la humanidad, y bueno, pues para que aquí viene lo interesante, Colón no fue el primero en llegar a América, la verdad es que muchos historiadores y expertos en el tema dicen que no fue el descubrimiento de América, el continente pues ya llevaba miles de años habitados por pueblos indígenas, la verdad, y que tenían sus propias ciudades, lenguas, tradiciones y bueno, pues conocimientos de todo, ¿no? Y en lo que hoy es México existían civilizaciones extraordinarias como la maya y la mexica. Además, siglos antes de Colón, los navegantes nórdicos, habían llegado a zonas de América del Norte, como demuestra el asentamiento de, a ver si me sale lo François, Lance-Aix-Meadows, algo así, en el actual Canadá. Entonces, ¿Por qué seguimos hablando del descubrimiento de América? Fíjense, porque el viaje de 1492 inició un contacto permanente entre Europa y América que transformó la historia mundial, por eso es que pues se cataloga como el descubrimiento de América. Y bueno, pues agárrense porque las consecuencias llegaron hasta nuestra mesa, ¿eh? Gracias a Cristóbal Colón, después de aquel encuentro, alimentos americanos como la maíz, la papa, el jitomate o el tomate, el cacao y el chile se difundieron por distintas partes del mundo y a su vez llegaron a América productos de animales y cultivos procedentes de Europa. Y bueno, pues la papa se volvió fundamental en la alimentación de muchos países europeos, no lo conocían. El tomate pues conquistó Italia, gracias a él pues existe hoy la pizza. Y el chocolate elaborado a partir del cacao originado de América se convirtió pues en un producto mundialmente popular. Y bueno, la pregunta del millón también, ¿por qué el 12 de octubre se le llama el Día de la Raza? A ver. ¿Se la saben?
0: No, a ver, échale.
2: Ahí les da. Pues este nombre se popularizó a principios del siglo XX, hace poquito, especialmente a partir de 1914, cuando el escritor español Faustino Rodríguez San Pedro impulsa la celebración de esta fecha como una forma de destacar los vínculos entre España y los países en América. En México, el término se relacionó con la idea del mestizaje, es decir, la mezcla de pueblos, culturas y tradiciones que dio origen buena parte de nuestra identidad. Así que cuando escuchen a hablar del Día de la Raza, ya saben que no se trata únicamente de una celebración, sino de la fecha que nos invita a preguntarnos quiénes somos, de dónde venimos y cómo podemos reconocer pues todas las raíces que forman la historia. Y bueno, pues fíjense que también un 12 de octubre, pero del 68, México se convierte en sede olímpica, ¿eh? Hace poquito pues fuimos sede del Mundial de Fútbol, y bueno, pues algunos años la Ciudad de México inauguró los Juegos número 19 de las Olimpiadas, convirtiéndose en la primera ciudad de América Latina y del mundo hispanohablante en organizar unos Juegos Olímpicos, ¿eh?
0: Ah, qué chido.
2: Imagínense la responsabilidad, ¿no, Luis?
0: Sí, no, olvídate.
2: Sí, imagínense, en aquellos años que México pues recibió a deportistas de todo el planeta y puso los ojos del mundo sobre nuestro país. Fíjense que uno de los momentos más recordados, ahí Katy nos va a regalar unas fotografías, más recordados fue el protagonizado día donde Enriqueta Basilio, la atlética mexicana, hizo historia al convertirse en la primera mujer en encender el famoso pebeteo olímpico. Ahí está muy guapa ella con la diademita, ¿no? Así como lo escuchan, hasta entonces la ceremonia de encendido del pebetero había sido solo protagonizada por hombres, ¿eh? Así que, hijo, México, no nos quedamos atrás y vamos a hacer algo diferente, ¿no? Y bueno, pero los Juegos Olímpicos también del 68 también dejaron historia. Por ejemplo, el atleta estadounidense Bob Beamon protagonizó uno de los saltos más sorprendentes de la historia del atletismo. Alcanzó 8.9 metros en salto de longitud, que bueno, pues era una marca que superó por una diferencia extraordinaria al récord mundial. También no podemos olvidar que en México 68 quedó marcado por un momento de protesta social. Los atletas estadounidenses también, Tommy Smith y John Carlos, levantaron sus puños, ahí también nos va a regalar Katy la foto, sus puños enguantados durante la ceremonia de premiación de los 200 metros para denunciar pues la discriminación racial que todavía se vivía en este país, ¿no? Y aquella imagen pues recorre el mundo, convierte un podio olímpico en un escenario de reivindicación de los derechos civiles. Así que los Juegos del 68 pues fueron mucho más que una competencia, pues representaron obviamente récords, sueños, desafíos y momentos que hicieron historia. Qué recuerdo, ¿no? Qué padre.
0: Qué fregón tener unos Juegos Olímpicos. La verdad es que sí, siempre son momentos históricos de la humanidad y ojalá próximamente podamos tener unos, la neta, estaría muy, muy chido. Vimos que en el Mundial podemos hacer cosas muy interesantes, como país, como afición de muchísimos deportes. No se preocupen, Comité Olímpico Internacional, les aseguro que si el mexicano no sabe de gimnasia, lo va a aprender una semana antes, un día antes, y no va a ser los fanáticos más grandes de este tipo de deportes, sobre todo sea atletas mexicanos, no sabrían lo que les espera en cualquiera de esas justas. Y sí me gustaría que México vaya a tener unos Juegos Olímpicos, la neta, sí me gustaría.
2: Estaría padre, ¿verdad? O sea, ya vimos que sí podemos, ¿no? Y sobre todo, pues ahí la CONADE, pues se tiene que poner la del Puebla, ¿no? Porque yo sé que, pues, ha habido siempre ahí las malas lenguas de que, pues, no apoyan mucho a los deportistas, incluso andan boteando, no sé si les ha tocado.
0: Sí, claro.
2: Deportistas boteando para ir a Olimpiadas internacionales. Es increíble que, pues ni modo que no haya recursos, ¿no?
0: Completamente de acuerdo contigo. Y hay mensajes de lo que estás mencionando. Cristi 614 te dice: la conquista española en México fue tan relevante que su influencia trascendió nuestras fronteras. El cowboy que hoy representa el orgullo de Texas tiene profundas raíces en la tradición vaquera mexicana, heredera de las técnicas españolas que se adaptaron y desarrollaron en nuestro país, desde la vestimenta hasta el manejo del ganado. México dejó una huella importante en el viejo oeste estadounidense. La historia del cowboy también es parte de nuestra historia, nos dicen por acá este mensajito. Dice otro, te mandan saludos, dice: hola Cristi, feliz lunes, inicio de semana, un fuerte abrazo de su amiga Margarita Sigala. Te mandan saludos.
2: Saludos
0: por acá, la Cristi. Oye, no, qué padre. Ojalá, a ver si no se les ocurre también a los, al Comité Olímpico, andar haciendo lo del Mundial, de que sean dos o tres países sedes en algún futuro. Lo bueno es que por lo menos los que siguen, pues van a ser en Los Ángeles, y de que esos vatos tienen infraestructura para aventar para arriba y pueden ser unos Juegos Olímpicos muy interesantes. Ya están cerquita de México, vamos a ver qué van platicando por allá los comités. Estaría chido, ¿eh? Por ejemplo, Monterrey, sí, México, no. Guadalajara, sí los pueden recibir.
2: Y la Ciudad de México,
0: ¿no?
2: Claro.
0: Sí, sí, Ciudad de México, Monterrey, Guadalajara, sí, definitivamente.
2: A ver, aquí ya nos hacen el estadio de los Bravos, ¿no? Como debe ser aquí en Ciudad Juárez, como quiera también.
0: ¿Te imaginas
2: que no se quieran quedar en Juárez? Pues que se queden en el paso.
0: Que nos traigamos acá el atletismo a la deportiva. una disculpa a los atletas, pero es lo que había en ese preciso momento. Sí, todo el Reyes Baeza, pues ahí está la pista de tartán, que se supone que está hecho para justas pues universitarias, relativamente de deporte olímpico. Pero pues bueno, no va a suceder nada de aquí por lo menos para allá, porque tenemos la gloriosa, fantástica y hermosa Ciudad Universitaria, que el día de ayer empató ante los Chemos del Cruz Azul. Pero mi gente, ahora tenemos que comenzarnos ahora sí que a despedir. Sí, ya por fin Pumas ve un poquito de luz ahí en el torneo, Cristi, ni modo, pero pues tocó soportar. Y empezamos a despedirnos porque ya son las 9 de la mañana y es momento de irse, pero a desayunar, o que usted se tome su café, o no sé, lo que tenga que hacer en la mañana, o ya ponerse a chambear, la neta, porque gracias Katy por ahí en los controles, te mandamos un abrazo como siempre, gracias por siempre estar al pendiente. Dicen que en el Texas hay clases, nos están diciendo por acá. Ah, gracias por la... Ah, o sea, es un día, es el día wash.
2: ¡Qué presones!
0: Es el día de la watch. Pero cuando llevaba clases, ¿cómo lo agradecía? Sinceramente, que tuviéramos el 12 de octubre libre. Por favor, Norma.
1: 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Y recuerde, las rutas del camión aquí en la ciudad de Chihuahua hoy serán diferentes, así que tenga precauciones.
0: Así que también, Cristi, por favor.
2: Muchas gracias, yo soy Cristi Bustillos y esto fue la patrona turno matutino. Gracias por acompañarnos, por dejar entrar hasta sus hogares, por dejarnos entrar hasta sus trabajos y hasta

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0: Tengo mi ranchito triste y abandonada y a mi labor. Buenos días. Ahí me pasé los años, ahí encontré a mi primer amor. ¡Chiquiturris! Buenos días. ¿Cómo le hicieron? Gracias a nuestro Tata Dios por un día más de vida, un día más de trabajo, un día más de salud, agradeciendo al Todopoderoso. Yo amanecí feliz y contento, ¿eh? Gracias, Señor, por permitirme estar laborando, estar arriesgando el físico en este día. Gracias, Señor. No me digas adiós. No te despidas de mí. Si no quieres saber de la ausencia y el dolor. Así que los invito a que se comuniquen 614-111-3185. Buenos días, échale.
1: Buenos días,
0: mijo.
1: Digo tú, Chavita, perdón.
0: ¿Cómo me dijiste?
1: Buenos días, Rafita.
0: ¿Rafita? Olvídate los pasteles.
1: Chavita, perdón.
0: Olvídate los pasteles.
1: Yo pensé que ibas a agarrar el día, pues ya ves que uno busca cualquier pretexto para
0: mira.
1: No trabajar.
0: Mira. Yo no soy como tú, mijo. Chavita. Yo soy un hombre trabajador, valiente, noble, leal, guapo, sexy, trabajador y cosas de esas, mijo. Así que no vengas a decirme que yo vengo a trabajar, sino más porque no me permiten venir a trabajar sábado y domingo, mijo, si no, ¿yo aquí estaría? No más porque mi religión no me lo permite, mijo, que si no, no, hombre, mijo. Todo el día yo aquí estaba trabajando, mijo. Todo el día. Que si no, nomás porque mi religión me dice, no, Salvador, tú no debes hacer eso, porque Diosito se enoja. Entonces yo no lo hago, mijo, ¿me entiendes? Entonces yo por eso, yo realmente... Realmente yo por eso pues no lo hago, mijo, pero que si pudiera, no, hombre, papá, ya estaría, pero que si enfiestado, yo trabajando día y noche, como lo somos la gente trabajadora, la gente que somos trabajadores, la gente que somos, ¿verdad? ¿Sí me entiendes, mijo? Oye, dice, anda, mi esposa, ¿por qué las mujeres tienen que cocinar para su hombre? Así pregunta, y yo le digo, porque por ley... Todos los prisioneros tienen que ser alimentados. ¡Anda! Buen chiste, mijo. ¡Qué bárbaros! Y a las 9 de la mañana con 15 minutos. Oye, por cierto, el día de hoy, a partir de las 10 de la mañana, está cerrado el centro de la ciudad de Chihuahua, ¿eh? Para que usted tome sus vías alternas, agarre para otro lado. ¿Por qué? El día de hoy, el centro de la ciudad, el primer cuadro del centro de la ciudad donde está la Plaza del Ángel, hace cuenta que se va a llevar a cabo el grito. Hoy se presenta el señor Alejandro Fernández en nuestras fiestas del celebrando a nuestra ciudad. 317 años de Chihuahua, la fundación de Chihuahua. Entonces, pues para que mi gente sepa, ok, a partir de las 10 de la mañana estará cerrado el centro, el primer cuadro de la ciudad, lo que es la universidad de, pues digo, siempre nos cierran desde la Morelos. Universidad o Carranza, no sé cómo lo conozca usted. Desde el Morelos, ya el puente ya está cerrado. Esa hora ya está cerrado. Entonces, del puente hasta Palacio de Gobierno y de arriba de la Carranza, por allá por la Escorza, por ahí, ya está cerrado. Entonces, lo que es la Aldama también va a estar cerrada. Aldama, la Juárez, Aldama. ¿Qué otra? La Niños Héroes, no creo, pero sí va a estar abierta lo que está cerrada, lo que es la universidad. O sea, si tú quieres pasar hacia rumbo al Palacio de Gobierno, eso sí va a estar cerrado para que tengas precaución y pues busques vías alternas, ¿ok? Para que, ¿por qué cerrar? Pues es el evento del señor el día de hoy. Hoy de nuestra fiesta celebrando el 317 aniversario. De la fundación de Chihuahua.
2: Sí, hay que ir. Sí, es que ahora todos somos muy chihuahueños.
0: Chihuahuenses, hombre. ¿Cuál chihuahueño? Pues ni que fueras perro, hombre. Hombre. Dice, cuenta la leyenda con Miguel y Miguel, Chavita, por favor. Saludos, mijo. Saludos, buena mañana. ¿Qué proponen? Mándemelo en proposición, pero de audio. Preposición, una proposición de audio. ¿Qué quiere escuchar? Dígame cuál quiere escuchar, pero el mensaje de audio, ¿ok? Lo vamos a complacer al instante. O si se arman dos, tres rolitas, ponemos el camorrazo. Camorrazo, pero tiene que ser en propuesta de audio. Para que me lo manden 614-111-3185. ¿Cuál? En mensaje de audio. para que lo manden. Hoy, lunes, inicio de semana. Iniciando la semanita 12 de octubre, ¿sí? Celebrando el 317 aniversario de la Fundación de Chihuahua. Déjense caer. Excelente inicio de semana, gracias. Igualmente para ustedes. Excelente inicio de semana. A ver, échale, mijo, quédenos por acá, ¿qué propuesta?
3: De Chihuahua.
4: Chavita, buenos días.
0: Buenos días.
4: La de Pancho Barraza, mi enemigo el amor.
0: Ah, ¿estás enamorado, mijo? ¿Estás enamorado? Con esa nos vamos a ir la primera, mijo, en la primera posición, mira. ¡Ay, amor!

0: posición número uno, ¿qué proponen en la dos? ¿Qué proponen en la dos?
1: Ahorita una banda del recodo, la de Golpe Traidor.
0: Golpe Traidor de banda del recodo, a ver. Golpe Traidor de. Y también le di cobarde. Ahí está la posición número dos. Mira nomás. Esta es la posición número 2, Golpe Traidor, de la banda El Recodo.

0: Mi enemigo el amor, posición número uno. El golpe traidor de la banda del recodo, la posición número dos. ¿Cómo duele?
1: Vamos con la dos, chavito.
0: La dos, golpe traidor. Ya llevo un voto golpe traidor, mijo.
2: Buenos días, chavita.
0: Buenos días, mijo.
2: Vámonos por la golpe traidor, golpe traidor.
0: Tan perros, mijo, andan con el golpe traidor, ¿eh?

0: entra por la 2.
1: Uy, ya lleva 3 votos, acaba de ganar. Acaba de ganar.
2: Hola, buen día, Chavita, por la 2.
1: Acaba de ganar Golpe Traidor. Acaba, arrasó. Arrasó Golpe Traidor. ¡Vámonos! Con la banda del Recodo Crudizárraga. Haciendo gala presencia aquí en La Patrona, la que manda en Chihuahua. Buenos días, buena mañana.

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¡Ay, carambas! 9:38, 9:38. La temperatura está en 23 grados centígrados hoy, y según dice el Servicio Meteorológico Nacional, estos días todavía, cosa curiosa, ¿eh? Cosa curiosa, pero todavía tenemos, pues, temperaturas altas. Hay calorcito todavía estos días. Hoy nos espera una máxima de 33, no, se has pasado, 32 grados centígrados. Y luego, para el día de mañana, 31. Para el miércoles, 30. Para el jueves, tenemos un 70% de lluvia con un 27 grados. Oye, y atención, porque el viernes y sábado hay un descenso de la temperatura muy marcado. Estaremos a una máxima de 19 con una mínima de 11 para el viernes, con 95% de probabilidad de lluvia. Y el sábado, mínima de 10, máxima de 16. O sea, 16 va a ser lo máximo. O sea, son 15 grados menos, a comparación de hoy. 15 grados menos. Entonces hay probabilidad de lluvia. 95% para el viernes, 70% para el jueves, 35% para el martes, 45% para el miércoles. Entonces va a subir. Para el domingo, 45%, 60% para el lunes. O sea que se espera lluvia a partir de mañana toda la semana, ¿eh? Toda la semana a partir de mañana. Gracias a Dios, ¿eh? Gracias a Dios. Y sí, hoy nos pega calor. Hoy máxima de 32 grados. Va a ser un muy buen día para estar en el evento de nuestros Dorados. Nuestros Dorados juegan el día de hoy el segundo juego de la serie, pero los play-in en contra de Gambusinos. Y también, pues bueno, para la gente que va a estar en el evento del señor Alejandro Fernández ahí en la Plaza del Ángel, va a estar muy bueno el día, ¿eh? Muy bueno el día, eso sí, va a estar caluroso. Caluroso, para que se vaya usted con tiempo. Creo, habían comentado por ahí, ahorita le checo bien, pero creo que habían comentado por ahí, no sillas, no paraguas, no nada de eso. No le van a permitir entrar con nada de eso, para que ni se lo lleve, hombre. Para que ni se eche la vuelta con que, me llevo la sillita para sentar. No, señor, nada, no le van a permitir. Debido a que pueden coger la sillita y agarrarse moquetazos, ¿eh? Como se agarraron allá en el campo de béisbol, de softball. Oye, se agarraron las señoras. Se dieron hasta para llevar. Sabroso. Sabroso este fin de semana. Ahí en el... ¿qué es? En el Fuentes. Fuentes. Ahí por las industrias. En la colonia Parral. ¿Cómo se llaman esos campos? En el Fuentes. Creo que es el Fuentes. Oye, se dieron. Pero sabroso. Sabrosas las señoras ahí. Deja tú, no fueron los jugadores, fueron las porras. Qué cosas, ¿eh? Qué cosas. Qué cosas tan maravillosas que se ven hasta por debajo de la lengua. No, no es cierto, no es cosa maravillosa, pero qué mal. Qué mal que las porras se agarren. Y deja tú, eran las señoras. A ver si tenemos el video, a ver si lo checamos, a ver si encontramos el video. Para pasárselo, cómo se agarraron y cómo se dieron hasta para llevar. Hombre, tranquila, señora, pues es un juego nada más, ¿para qué se calientan? ¿Pa' qué te calientas, comal? ¿Pa' qué te calientas? 9:42 de la mañana. Llega Román de los Reyes. Me llamas. Esta que le gusta mucho al tesoro. ¡Tesoro! ¿Pa' dónde andas, tesoro? ¿Pa' dónde andas circulando? ¡Tesoro!

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16: No de la mañana con 51, 9.51. Oye, ya me hicieron llegar por acá el video. Gracias a mi compadre el Güero de la Rosa. Güero de la Rosa, saludos, mijo. Buena mañana de lunes. Allá para la Escuela Centauro, les mandamos un abrazo. a toda la gente de Centauros que tuvieron su inauguración este sábado allá en la escuela, con un bonito desfile allá de la UACH hacia la escuela de Centauros. Muy bonito desfile. Todos los equipos de todas las categorías, les mandamos un abrazo para todos y cada uno de los equipos. Digo, son muchos, ¿verdad? Pero a todos de todas las categorías, de 5-6, pañalitos, 5-6, 7-8, 9-10, 11-12, 13-14. Les mandamos un saludo grande, grande, grande para toda la Escuela Centauros, allá para el profe Ramos, para el buen Mota, profe Salazar, para todos los profes. Y allá para los directivos de la Escuela Centauros, les mandamos un abrazo. Gracias, gracias. Oye, ya me llegó el video, ya tenemos acá el video de la bronca que hubo acá en la final de softball. ¡No, hombre! Yo pensé que nomás habían sido las señoras. ¡No, hombre! También los vatos, se metieron vatos ahí. Parece que les rajaron entre ceja, Jorge y nariz, un vato, un botezazo. Pero sabroso, ¿eh? Estuvo buena la bronca.
0: Chavita, buenos días.
16: Buenos días.
0: Yo quedo, la patrona me lleva al pastel de los cerros. Mi nombre es Jerry.
16: O sea, la patrona te lleva, ¿a dónde te lleva, Jerry?
9: Oye, Chavita, ¿y tú no fuiste ayer a ver jugar a los fósiles?
16: ¿A los fósiles? ¿Cuáles fósiles, mijo? Chivas América. No, mijo, yo andaba trabajando, yo andaba laborando. Nuestros dorados que le pegaron a los gambusinos de Zacatecas, de Fresnillo. Qué belleza, qué belleza, ganaron nuestros dorados. Hoy el segundo de la serie, es una serie a ganar 2-3, así que si gana el día de hoy, ya nuestros dorados estarían en playoffs. Esto se le llama play-in, para poder entrar a los playoffs. Entonces, ganando hoy nuestros dorados, ya estamos dentro. Lo que sí, si pierden, tendríamos que ir a Zacatecas para llevar a cabo el tercer juego, tercero y definitivo. ¡Qué barbaridad! Oye, dice, Chavita, pásame el video. Ahí te lo paso, mijo. Pásame el video, Chavita, pásame el video de la bronca. Ahí te la paso, chiquitín. Ahí te lo paso. Ahí va el video. Chavita, buenos días, compártame el video, porfis. Ya está, aquí se lo mando. Aquí se lo mandamos el video. ¿Cómo no? Con todo el gusto del mundo, para que vean los camorrazos que se armaron ahí. Muy buenos camorrazos se armaron allá en el campo del Fuentes. Fuentes Molinar. Y no sé qué equipos son, déjame lo investigo a ver qué equipos son. Pero sí estuvieron. Ya sé cuál es uno de ellos. Sí, ya sé cuál es.
10: Chavita, pasa el video.
16: Sí, ya sé quién es. Ya sé de quién es ese equipo. El Circus. Sí. El equipo de Circus. ¿Qué pasó, muchachos? ¿Qué pasó, muchachos, hombre? Hombre. ¿Qué?
17: Circus Uniformes.
16: Circus Uniformes, sí. El Circus Uniformes. ¿Y qué otro era el otro equipo, mijo? A ver si me pueden decir. ¿Qué otro era el equipo? Pero sí. Inician ahí con los. ¿Quiénes son los de rojo? Con los de rojo inició la bronca, parecer, ¿verdad?
18: Pásalo, Baby Rin. Para acordarme de Ávalos.
16: Ándale. Así como se armaban allá en Ávalos, los tirantes sabrosos. Oye, dice. ¿Quién era el otro equipo? Los de rojo, a ver, espérame. Espérame.
17: Y Magenta Studios.
16: Magenta Studios y Circus.
17: El Circus Uniformes. Y Magenta Studios.
16: Magenta Studios y Circus Uniformes. Los de rojo, ¿quiénes son? Es donde empieza la bronca, por el lado de los de rojo. Ahí es donde comienza el broncón. Por el del lado de rojos, ¿quiénes son? Dice por acá, buenos días, Chavita, Dios me lo bendiga. Que tengan un lindo y bendecido inicio de semana igualmente para ustedes, gracias. Manda el video, Chavita, ahí por favor. Ya está, estos son los de Circus. O sea, Circus solo son el vato que hace los uniformes. Es el de Circus. Hombre, pues con eso. Conejo, ¿para qué quieres más? Gustavo se llama ese vato, ¿no? El dueño del Circus. Ahí se llama ese vato, ¿no? El dueño de Circus, Gustavo. Gustavo, sí. No, hombre, qué vergüenza, Gustavo. ¡Qué vergüenza, Gustavo! ¡Qué vergüenza! ¡Ay, Gustavo, el dueño de uniformes Circus! No te da vergüenza, mijo, andar haciendo esos teatritos ahí con tu gente, hombre, mira qué barbaridad. Pero pues en fin, ¿verdad? En fin. ¡Ay, Gustavo!
9: ¡Ay, Gustambo! ¡Qué vergüenza! Pero pasa el video, chavita, pasa el video.
16: Ahí te lo paso, mijo. Sí, dile a este vato de Gustavo, así se llama, el vato, el dueño de Circus.
9: ¡Ay, Gustambo! ¡Qué vergüenza! Pero pasa el video, chavita, pasa el video.
16: Ahí te lo paso, mijo. ¡Qué vergüenza de veras, Gustavo, contigo, eh! Donde quieras andas haciendo tus teatritos, Gustavo. ¡Ay, Gustavo! Donde quieras andas haciendo teatros, Gustavo. ¡Qué barbaridad, hombre! Dice por acá, pero en realidad empezó la porra y llegó uno de Magenta y golpeó a un chico que estaba separando a las señoras. Ok. Muy bien.
18: ¿Lluvia de qué? Oye, dice el video.
16: Lluvia de golpes, mijo. Lluvia de golpes. Oye, qué feo, vea, ese me lo mandaron. Me lo mandaron, pero qué feo dice, ¿verdad? Buenos días, pasa el video, chiquilín. Aquí te lo mando, mijo. Aquí te lo mando el video. Ay, no, qué vergüenza, de veras, con este equipo de circo. Bueno, con el dueño, ¿verdad? Que no anda. Ay, Gustavo, de verdad. Qué vergüenza, Gustavo. ¿Qué andas haciendo, hombre, Gustavo? Ahí te va, mijo. Ahí te paso el video. Ahí está. Ahí te lo envié. Ahí está. Ahí está. Oye, dice, qué lástima. Debemos de aprender a ganar y a perder. Pues sí, pero quién sabe qué pasaría, ¿eh? ¿Quién sabe qué pasaría? Pasa el video, chavita. Sí, aquí se los paso. Este equipo de Circus, hombre. Ay, ay, ay. Qué feo, ¿eh? Qué feo que estén manchando el deporte así de esta manera, hombre. Qué feo, en verdad. Que estén manchando el equipo, el deporte, hombre. Y luego ya van a empezar a salir con otros señalamientos, ¿verdad? Van a empezar a señalar a más gente. ¡No! Que aquí, que allá, que por qué permite la gente que vengan así. Oye, pues es un campo que vengan en estado de ebriedad. Pues ya la gente si llega así mismo que las corra, pues es un lugar público, ¿verdad? Al rato va a salir con eso, que no estaban ahí.
0: Chavita, manda el video, chavita.
16: Ahí te lo mando, mijo, para que veas los trancazos que se dieron estas criaturas que se dieron hasta para llevar. No, hombre, qué vergüenza, Dios mío. Ahí te va. A ver, ahí está. Oye, estoy batallando un poquito para mandarlo. Estoy batallando, pero ¡no, hombre! No me digas que aquí está mi amigo Elian. ¿Por qué juegas con este vato, Elian? No, hombre, mijo, mira, tan buen jugador y andas ahí con ese equipo, Elian. Ay, Elian Zapata. Mijo, yo sé que puedes salvarte. Salte de ese equipo, mijo. ¡Salte de ese equipo! No es buena influencia esa persona, ¿eh? No es buena influencia. Te lo digo por experiencia. Por experiencia, mijo.
0: Oye, chavita y papá. Oye, chavita. Y el Pitirijas y la abuela ya no se ha visto.
16: No, el Pitirijas no sé dónde anda, mijo, la verdad. Anda perdido el vato.
18: Hombre, es que con nada estamos conformes. Estamos con que queremos lluvia. Pues sí, ¿verdad? Pero no de
16: asos. Pues sí, pero no de trancazos, ¿verdad, mijo? Sí es cierto. No queremos lluvia de trancazos. No, Dios guarde, ¿verdad? Hombre, queremos fomentar el deporte y luego estos. Ay, Dios mío. Qué vergüenza, en verdad. ¡Qué vergüenza! Pasa el video, chavita. Ahí te va, mijo. Ahí te va. Ahí te lo mando.
19: Buenos días. Eric Salvador, manda el video.
16: Aquí te la mando. Ahí te la mando, chiquitín. Excelente día, chiquitín. Excelente día, chiquitín. Ahí te la mandé ya. Oye, estoy mandando acá a los demás, estoy batallando. No sé por qué no me dejan enviar a una persona. A ver, aquí. Y le ponemos reenviar. Y lo aquí. Y lo mandamos aquí. Ahí está. Ahí a quien me falte, díganme.
0: Chavita.
16: ¿Qué pasó, mijo? ¿Qué pasó? Pásame el video, chavita, por favor. Aquí te lo mando, mijo. Oye, qué feo esto, la verdad. Pásame el video, Chavita, por favor. Ahí te lo mando, mijo. Ahí te lo mando, chiquitín. Están pidiéndome el video. Oye, sí estuvieron buenos trancazos. Qué barbaridad. Qué barbaridad. Échale, ahí está. Ahí lo mandamos ya.
0: Chavita, pásame el video, Chavita. Pásame el video, Chavita.
16: Ahí te lo voy a mandar, mijo.
0: Mi niño.
16: Aquí te lo mando, mijo. Ahí te lo voy a mandar el video, ¿eh? Oye, ya son las 9 de la mañana con 59. Ya vamos a la ola del sax, la ola de Chihuahua. La hora del sax. Para que se sienta bonito, para que sientan ustedes ya de el lunes, inicio de semana.
20: Pasa el video, chavita.
16: Míralo. Hombre, oye, que clausuraron también el campo. No, hombre, ¿a poco sí? Y ahí van a decir que porque permitieron que la gente entrara, ¿verdad? Que entraran acá con bebidas y...
18: No, pues también ni modo que le erraran, chavita, el compa ese, si lo que le sobra es frente. Más y más es que si le hubieran tirado a la espalda, le dan en la frente, de todas maneras.
16: Neta que sí, ¿verdad? Y cuando le quitaron la gorra, todo se vio acá de que... ¡Mocos, don Cuco! Tenía más frente que mi compadre, ¿verdad? Oye, pero sí, que triste que se armen esos tipos de broncas en los campos, ¿eh? Qué feo, en verdad. Hay que tener cuidado, hombre, que quede por la gente, hombre, para que andan quemando ahí el asunto, hombre.
21: Buenos días, chavita.
16: Buenos días.
21: Manda el video acá para Huachochi. Buen día.
16: Buen día para la gente de Huachochi. Abrazo para toda mi gente de Huachochi. Un abrazo. Abrazo grande. Ahí va, mijo. Ahí va, ahí lo estamos enviando ya. Mira, ya se está internacionalizando allá. Chavita, manda un saludo a los de Huachochi. Claro, saludos para toda mi gente de Huachochi. Compadre, realmente lo empezó una señora que lleva a Magenta y ya andaba pasada de copas. Mi hermana estaba a un lado de ella. Ah, ok, entonces los que iniciaron fueron los de Magenta. Ah, ok. Ya está. Muy bien, entonces, ¿los de Magenta qué son? A ver, los de Magenta. ¡Vole, peleoneros! Le pegaron a mi amigo Gustavo, entonces, ustedes. A mi amigo, mi hermano. Mi hermano Gustavo. ¡Gustavo! Mi hermano. Vámonos con música, señores, iniciando la hora del sax, la hora de Chihuahua. La hora del sax.

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0: 6 de la tarde.
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1: Ya las 10 de la mañana con 13 minutos, 10 con 13. Oye, mira nada más lo que estamos checando por acá. El actor Tobey Maguire, el protagonista de Spider-Man, Tobey Maguire. Pues, ¿qué crees? Este señor fue quien ofició el matrimonio civil de su exesposa Jennifer Mayer el fin de semana. O sea, ¿cómo? O sea, ¿cómo? ¿Sí? Tobey Maguire sorprendió al ser el encargado de realizar el matrimonio civil de Jennifer Maguire, su exesposa y madre de sus hijos. Esta boda se celebró allá en Hawái. Y pues bueno, él portando un traje negro elegante para llevar a cabo la ceremonia. Y pues bueno, se dice que Tobey y Jennifer estuvieron casados del 2007 al 16. Ambos son padres de Ruby de 19 años y Otis de 17. Tras su divorcio acordaron llevar una buena relación y convivencia con distintas actividades familiares. Pues bueno, ahora Jennifer Mayer y Jeffrey contrajeron matrimonio. Tras varios años de relación, ambos tienen una hija. Y pues bueno, aquí es donde él oficia la boda, pues de por el civil, no por la iglesia, por el civil, donde él los casó. Nada, se has pasado. O sea, ¿cómo te vas a ver casando a tu ex? Pues no. Digo, tiene que haber una excelente, súper excelente cierre que te recontra buena relación. Y ya no. No, ¿cómo? Pregunto. ¿Usted lo haría? ¿Usted, dama? ¿Usted, caballero, casaría a su expareja? ¿Con su nueva pareja? No por la iglesia, ¿eh? Usted va a ser el que va a oficiar la unión por el civil. Por el civil. Imagínate cómo te vieras. En shorts y botas, ¿no, hombre?
2: La que no puede faltar, la de pino verde, chavita.
1: Ah, el green pin, mijo, ahí la ponemos.
3: Luna de miel se la va a llevar él otra vez.
1: ¿Quién?
3: Luna de miel se la va a llevar él otra
1: Ándale,
3: vez.
1: Ándale, luna de miel se la lleva él, pues yo te caso, pero ¿qué? Intercambio la luna de miel, yo la llevo y luego ya la traigo y la otra la vas a llevar tú, ¿qué onda?
4: Chavita, estamos en Huachochi, disculpa porque se me fue la confusión.
1: No, saludos, mijo, para la gente de Huachochi, saludos. Allá para mi gente hermosa de Huachochi. O sea, imagínate casarte. Y que te case el ex... O sea, tú como vato, ¿permitirías que te casara el ex esposo de tu nueva mujer? Pregunta. ¿Tú como vato, permitirías? O sea, digo... No por... Sino que qué pena, ¿no? O sea, que... No, compadre, pues gracias, te agradezco que vengas a la boda, pero... Pero que te case. Pregunto. Ya cada quien dirá lo que... Lo que quiere, lo que piense. Pero, o sea, ya sé como que se brincaron las trancas, ¿no, oye? Ahí siento como que se brincaron las trancas ya de decir, oye, me casó mi exesposo y mis hijos fueron, son los pajecitos. No, hombre, con mi nuevo esposo. No sé, ¿verdad? Ya cada quien. Dice, buen día, chavita, aparte, ¿con qué autoridad? Pues no sé, mijo, o sea, la autoridad yo creo la... Lo permite, ahí ha de haber estado el juez. Tiene que haber estado el juez para permitir esto, de que él le debe el nombre y que aquí, que allá, y luego ya el juez donde autoriza, pues bien, como debe de ser. A la lona.
4: Me casó mi ex esposo y me llevó vestida de blanco al altar.
1: ¡Ah! Por eso digo, ¿usted qué piensa? Ya es cuestión de cada quien, ¿verdad?
4: Chavita, es que en Estados Unidos cualquier persona que vaya y haga como un... Les dan como unos cursos de... Para casar a la gente y eso es legalmente.
1: ¿Ah, sí?
4: Ve en Las Vegas, ¿qué pasa? En cualquier... ¿Cómo se visten de Elvis, de quién sabe qué? Y así lo hacen.
1: Oye.
4: La ley se los permite. Aquí no.
1: ¿A poco los matrimonios en Las Vegas son permitidos, mijo? Pregunta, ¿qué no es nomás de mentiritas? ¿A poco si son de veras los matrimonios en Las Vegas? ¿Sí cuentan? O sea que si tú una noche de jarra, como la de la película esta de ¿Qué pasó ayer? Mi compadre ya es que agarró una chica en la noche y fue y se casó. O sea, ¿ya estaban casados bien ante la ley? ¿No es algo de que nada más así por encimita, algo de broma? O sea, ¿realmente es una boda real que dices tú ya estoy casado con esta persona? No me digas eso, mijo.
2: No, pues, no, mi chavita. Pues yo no los he casado, pero me ha tocado de pasajero, comenta. Ay, no, no. Una cosa medio incómoda.
1: ¿Cómo? A ver, platícala esa, ¿cómo que? A ver, ¿cómo fue esa? A ver, de pasajero. Digo, porque si, imagínate tú de mexicano, vas y agarras una gabachita, allá y te casas en Las Vegas, se la agarras acá como que en 3 y 2, y que no, ya es americano, yo soy mexicano, y ¿a poco ya voy a tener los papeles? Ahí en Las Vegas. ¿Neta?
4: No, chavita, allá todo es legal. Ah. Tú te casas por ante esos juzgados.
1: Ajá. O, las iglesias.
4: No son juzgados, son como centros de matrimonio, pero ajá, todo eso es legal en Estados Unidos. Allá no hay con que vas a evadir la ley.
1: O sea, entonces se aplica. Fíjate, ahí puede ser la solución para el que quiere papeles gabachos. Vas a Las Vegas, te pones una buena guarapeta, ahí como que no queriendo agarras una gabacha, la que sea, mijo. Lo que nos importa son los papeles. Lo que importa son los papeles, lo que agarres, mijo, nomás que sepas que es gabacha, que es de la Unión Americana. Armado, mijo, estás cuajado para ser gabacho. No, hombre, ya se acaba de prender el foco, ¿eh? ¿Qué? Estoy casado aquí en Las Vegas, mire, aquí está. Aquí es donde me casé. Fue una noche de copas, una noche loca, pero aquí está la papelería donde firmamos, tanto ella como yo. Y a partir de hoy soy ciudadano, it's American citizen. ¿Qué hubo? Ay, papaya de Celaya. Hombre, que andamos batallando, buscando donde quiera, ¿verdad? Que vámonos a medio puente, que pa' qué en el... Vámonos hasta Las Vegas. Allá nomás agarramos una buena fiesta. Lo que agarres, mijo, ya no te preocupes. Lo que agarres, nomás que sea... No más que sea gabacho, mijo, ya lo que trampes.
4: Sí, pero ahorita con el trompudo no se puede hacer eso ya, chavita.
1: ¡Ulala!
4: Tienes que
1: ya
4: tener
1: nos mataste la idea.
4: Ciertos años. Mis hermanas duraron 25 y 30 años para arreglar. ¿Tú crees que con un día de casado van a arreglar? No creo.
1: No, hombre, no, mijo, ya nos mataste la ilusión, mijo, lo que andábamos. Ya andamos bien contentos, mijo, que nos íbamos a ir a Las Vegas a casarnos.
2: No, porque me ha tocado llevarlo a Les de mi pioresnada, de mi rucaleta. Como aquí vive cerca del sitio, pues viven aquí. Y me ha tocado llevarlo, el que esté de primera le toca. Y aunque no quiera, pues tengo que. Y pues ya quedarás, pues ahí va uno medio incómodo.
1: ¡A la lona! ¡No, hombre! Ahí está curioso, mijo, está curioso. ¡Vámonos! Llega el primo Manolo y sus rieleros. Amanecí en tus brazos. 10:20, buenos días, buena mañana. Lunes 12 de octubre. Dice...

Dedicamos estas canciones en vivo para todos ustedes de parte de los hermanos Chaires del Primo Saúl con la música de antaño. Esto se llama Y Más Te Estoy Queriendo.

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0: 10 de la mañana con 37 minutos. 10:37. ¡Qué barbaridad! ¡Échale!
1: Hola, buenos días, mi Chaviki. Tu comienza Rafael Lonchero aquí. Empezando el semanón elaborando. Ahorita me da un poquito de chance. Dije, voy a saludar a mi compadre Chaviki.
0: ¡Qué bárbaro, mijo! ¡Gracias!
1: Ustedes han amanecido al 100 y al millón y subiendo.
0: Gracias
1: y
0: a mi Dios, sí. Gracias, Dios.
1: Ahí estamos a la orden, mi Chavita. Dios te bendiga y bonito inicio de semana. Cuídate mucho, tu comienza Rafael Lonchero.
0: ¡Saludos al compa Rafael! ¡Rafael Lonchero!
2: Buen día, Chavita.
0: Buen día.
2: Oye, te estaba marcando, digo, hablando, y es una canción muy vieja de los montañeses del Álamo. Se llama La Bola.
0: De los montañeses.
2: Sí, estaría muy bien para gente, pues ya que de repente ya estamos un poquito más grandes. Gracias, Chavita.
0: Ya está, mijo, déjame buscarla de los montañeses del Álamo. La Bola.
3: Oye, Chavita, ¿cómo está eso que el Pitirijas anda vendiendo boletos para el concierto de Alejandro Fernández?
0: ¿Cómo? O sea, anda vendiendo lugares o boletos. A ver, Pitirijas, ¿qué andas vendiendo boletos también para Alejandro Fernández? El día de hoy, que por cierto, déjenme les digo, está prohibidísimo, ¿eh? No está por demás decirle, ¿verdad? Lo que está prohibido. El día de hoy, ya que este lunes 12 de octubre se llevará a cabo el concierto de Alejandro Fernández en la Plaza del Ángel en el marco del 317 aniversario de la Fundación de Chihuahua, por lo que es importante recordar los objetos por la ciudad. Las revisiones estarán a cargo del personal de seguridad, que verificará las pertenencias de los asistentes antes de permitirles ingresar al área de evento. Y déjeme le digo, ay, Chavita, pues eso se sabe que no. Digo, se los voy a recordar. Nomás se los voy a recordar para que ustedes sepan lo que ya sabemos que no, ¿verdad? Armas de fuego, botellas de vidrio, objetos punzocortantes, algún estupefaciente, bebidas alcohólicas. Atención en esto, ¿eh? Atención en esto, que sí, mucha gente va a decir, ay, ¿por qué? Vapeadores. Vapeadores no los van a dejar ingresar, ¿eh? Vapeadores ni de broma. ¿Ok? Vapeadores, nada, para que no me dijeron, mire, aquí lo traía. Drones, para la persona que diga, hey, traigo un dron y quiero meterlo aquí para alcanzar a ver a grabar a Alejandro Fernández de lejos. Si usted tiene uno de 450 kilómetros por hora, desde su casa, diríjalo, desde allá si puede.

0: Pero no, ahí no lo va a poder ingresar. Mascotas. Ya no fui. Ya no fui. No, no es cierto. Mascotas tampoco, ¿eh? Encendedores o algún otro iniciador de fuego. Bastones para selfie, el selfie sticks o tripiés, tampoco está permitido. Cadenas y hebillas grandes. Algo con lo que pueda golpear. Apuntadores láser, pirotecnia y para quien usted estaba pensando, me llevo una sillita de esas que se... De esas que se desarman, que se arman ahí, que se hacen en una bolsita, ¿no? Tampoco sillas, ¿eh? Por ello, se recomienda a los asistentes revisar sus pertenencias antes de salir de casa y evitar llevar artículos que puedan ser retenidos durante los filtros de seguridad. Así que tendremos filtros de seguridad hoy a partir de las 2 de la tarde en 4 puntos. En la avenida Venustiano Carranza, casi esquina con Niños Héroes. Otra más en avenida Juárez y calle 15. Otra más en avenida Venustiano Carranza y calle Allende. Y otra más en Aldama y calle Séptima, ¿eh? Así que mi gente, pues bueno, yo les recomiendo llegar temprano. Los accesos frente al escenario abrirán a partir de las 5 de la tarde, por lo que se recomienda llegar con anticipación para evitar filas y facilitar el ingreso. Así que para asistentes, el evento contará con una gradería ubicada en la parte posterior del área del concierto, con capacidad aproximada para 2,000 personas. Asimismo, habrá un espacio destinado a personas con discapacidad, cuyo acceso será por la avenida Venustiano Carranza. Ok, así que mi gente, si usted tiene alguna duda, pregúntenos. Aquí le decimos, aquí lo instruimos.
1: Entonces, objetos punto penetrantes sí podemos meter.
0: No, mijo.
1: Punto
0: cortantes,
1: no,
0: ¿verdad? Punto cortantes,
1: no, tampoco. Sí.
0: No, no, tampoco, tampoco. No, nada de eso, mijo, nada que afecte.
2: Chavita.
0: Chavita. ¿Qué?
2: Chavita.
0: ¿Qué quieres? Chavita, buenos días.
2: Poner Rolas Country. Para que me pongan la de Runway, por favor. Si pones el. La hora country.
0: ¿A poco quieren country? ¿A poco sí? Si lo piden, como quieran lo ponemos, ¿eh?
3: Drogas y estupefacientes sí podemos llevar.
0: No, mijo, no, no, no, no.
3: Hoy venden, ¿o cómo está el show?
0: No, no, no, nada de eso, mijo, nada de eso. Digo, ya, pues no. Dicen que no los puedes llevar. No sé si ya te consigan ahí, ¿verdad? Pero por lo pronto no pueden ingresar. Va a ser como en el cine. No puedes ingresar alimentos de otro lugar. O que llegas a un restaurante. Y tú llegas a... prohibido introducir alimentos que no sean de este lugar. Ya estando ahí adentro, pues ya te venden de lo que hay, ¿verdad?
1: Voy a meter un pinche chaleco.
0: ¡Cállate, hocico, hombre! Este es bozalado, hombre. Échate agua en la cara y... Lávate la buchaca con... Ácido sulfúrico. Desbozalado. ¡Hombre! A ver, ven, hijo, para lavarte el hocico con jabón y gasolina. Ponerte un cerillo. Cochino. Cochino, sucio.
4: Hocicón, hocico de marrano.
0: Dile, dile, dile, pitirijas. Sin
4: raspar muebles ahorita.
0: ¿Por lo hocicón o por qué? ¿Por lo de hocicón? A ver.
4: Hocicón, hocico de marrano. Ahí sin raspar muebles ahorita.
0: Por lo de hocicón, ¿verdad? Me dijiste, mijo. Por lo de hocicón, sí, claro, claro está. Claro está. Oye, por favor, contrólate, te voy a lavar el hocico con gasolina, ¿verdad? Te voy a echar. Hay un cerillo para que se te quite el hocicón, desbozalado, cochino, sucio, pécora, bajo, con tapilones. Pero hubiera sido yo... ¡Cállate el hocico también, tú, pitirijas! ¡Cállate el hocico también! ¡Me bloqueé! ¡Te andas bloqueando!
1: Hola, gordito, ojos de miel.
5: Cochino,
1: te sucio. Amo. Habla tu amigo Caperón.
5: Pécora, bajo,
0: amor, con tapilones. ¡Ay! ¡Saludos a Caperucho! Al Caperucho, dice por acá. ¡Eh, buenos días, si queremos country! Si llega, fíjense, ahora le vamos a subirle el reto, ¿eh? Tienen que llegar, pero mensajes de audio, mensajes de audio. Si me llegan arriba de 15 de audio, ¿eh? Ponemos la hora country. Arriba de 15, arriba de 15. O dividimos media hora y media hora. Media hora de viejas buenas y media hora de country. Pero tienen que ser arriba de 15, ¿eh? Arriba de 15. ¿Ok? Y sí lo podemos poner. Aviéntate con la country, chavita. Me tienen que decir, aviéntate con la country, chavita.
6: Buen día, chavita. Sí, la hora country. La de Alan Jackson.
0: Eso, mijo. Lleva uno.
2: Vámonos. Vámonos con el country, chavita. Vámonos con el country.
0: Van dos. Échale.
7: Buenos días, chavita. Si queremos country.
0: Van tres.
7: Pon el cobarde del condado con Kenny Rogers, porfa.
0: Tres, van tres, van tres.
1: Pure country, pure country, mi chavita.
0: ¡Cuatro! ¡Van cuatro!
5: ¡Ay! Buen día, chavita. Sí, vámonos con la hora de country.
0: ¡Cinco!
5: Aviéntate con la country, chavita.
0: ¡Cinco! ¡Van cinco!
8: Buenos días, chavita. Buenos días. No, pues la hora completa de country. La hora completa de country.
0: ¡Seis! ¡Van seis!
9: Oh, con puras viejas buenas, mi chavita, puras viejas buenas. Aviéntatela, moriré en el río con los Sirvel, ahí por favor.
0: Ok, él dice que le moriré por el río, moriré en el río.
2: ¡Vámonos con el country, chavita!
0: ¡Siete! Vámonos, ¡siete! ¡Van siete! ¡Va a la mitad!
10: Ahora con la country, chavita, ya traigo puestas las botas.
0: ¡Vámonos! ¡Eso! ¡Ocho! ¡Saludos a la señora Michelle! ¡Ocho!
11: ¡Buen día, chavita! Pon una hora country, yo también quiero.
0: ¡Nueve! ¡Nueve!
4: Aunque no sean 15, de todos modos la vas a poner, compa. Ya te conocemos.
0: ¡Ay, pitirijas! ¡Nombre! ¡Nombre! ¿Cuántos dijimos que iban? ¿10?
12: De todo, ¿para qué quieres audio? De todos modos los vas a poner.
0: ¡También tú! ¡También tú!
13: Aviéntate la country, chavita, pero hora completa.
0: ¡12! ¡Van 12!
2: Puro country, chavita.
0: ¡13!
14: Vámonos con el country, chavita, pero el country viejito también.
0: Díganme ustedes qué quieren escuchar, 14.
4: Yo no soy el único que te dice.
0: ¡Ándale, los hijos también, tú, hombre! ¿Cómo te encanta también, pitirijas, para que me estés celebrando acá la gallera, hombre? Hombre, vete a cortar el agua, ándale. Faltó uno. Se me hace que no nos vamos a poder ir porque faltó uno.
15: Un día country, si un día... Viejitas.
0: ¡Chavita! ¡Saludos! Oye, ¿de qué se celebra? A ver, dígame, ¿qué se celebra el día de hoy? Son tres cosas, ¿eh? Tres cosas que celebra el día de hoy. Chihuahua lo celebra por tres. A ver si alguien sabe qué se celebra. Tres cosas. Échele.
16: Chavita, aviéntate el country.
0: 15, ya con ese ganamos, yo creo ya, ¿eh?
17: Country.
0: 16, ¡ah, bárbaros!
18: Con la country, véngase con la country, mi
0: chavita. 17. 17. ¡Ah! ¡Tan perrones, eh!
1: El día de la raza, mi chavita, es uno.
0: Es uno de ellos, el día de la raza, ¿qué otro?
19: Dile a ese mono que a todos los que escuchemos la patrona ahí con Chavita, que no nos corte el agua, Chavita. Todos los que escuchemos la patrona, que no nos la corte.
0: Sí, es el Pitirijas, mijo. Dile al Pitirijas, él trabaja en la Junta de Aguas, es la mano derecha del cabrito, mijo. El Pitirijas Hernández. A ver, mijo, ¿cómo le dicen al Pitirijas, por favor? ¿Edgar qué? A ver, mijo, mándame, me gusta como lo dices. ¿Edgar qué?
7: El día de la raza.
0: ¿Día de la raza es uno?
7: El 12 de... El día de Chihuahua y... Ay, el otro sí, no sé.
0: La llegada de Cristóbal Colón a América. La fundación de Chihuahua. Acá me están mandando ese... mensaje escrito.
20: De Tomás, aunque no votemos, lo vas a poner. Ah, es el...
0: ¿El qué? Oye, díganle al Pitirijas que ahora lo diga sin llorar. A ver, Pitirijas, que lo diga sin llorar, mijo, ahora.
21: Es día de la raza, día uno. De la nación y día de Chihuahua.
0: Tres. Día de la nación. Se me hace que no es día de la nación, es otro día. O sea, lo estamos viviendo como triple, ¿eh? Se está viviendo como triple. O sea, Chihuahua lo ve fiesta triple. No, es día de la... Les falta uno. La fundación de Chihuahua es uno. Descubrimiento de América es otro. Y falta uno. Falta uno, a ver si lo saben.
14: Fundación de Chihuahua,
0: uno,
14: día de la raza.
0: Dos.
14: Y descubrimiento de América.
0: No, es el mismo, mijo. Día de la raza es lo mismo. Es el mismo.
14: Fundación de Chihuahua,
0: uno,
14: descubrimiento de América.
0: Dos.
14: Y día de la raza.
0: Pues sí se le conoce como... Bueno... Es otro.
7: El día de la raza, el día de del descubrimiento de América y el día de la de Chihuahua.
0: Ok, el día de la raza es día de la hispanidad. Así se le conoce como el día de la hispanidad. Descubrimiento de América y el día de la fundación de Chihuahua. Sí, son esas tres cosas. Chihuahua lo celebra por triple. Fundación de Chihuahua, Descubrimiento de América y Día de la Hispanidad. Así es, son tres cosas que celebramos el día de hoy.
3: Buenos días, Chavita. El tercero es la llegada de Benito Juárez a la ciudad de Chihuahua, instalando la capital de la República aquí.
0: Eso es. Ok. Ok, ya está. Entonces. Entonces dijimos que qué. Dijimos que nos íbamos con rola, ¿va?
2: Buenos días, Chavita. Oye, yo aprendí la moto del country. La de Runaway. Que empieces con esa, mijo.
0: Runaway.
2: Y se me saludas al Pitirija, la tosín.
0: A saludos al latosillo del Pitirija. Vamos a corte y regresamos. Dale para arriba con Chavita de la Riva.
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1: Oye, me está llegando por acá otro mensaje. Dice: Chavita. ¡Ah, carambas! Dice: Natalicio de Benito Juárez, Día de la Raza y Fundación de Chihuahua. Oye, pregunta. ¿Qué no el natalicio de Don Benito Juárez es el 21 de marzo? Yo me acordaba. No sé, ¿estoy mal? Dice por acá: Natalicio de Benito Juárez, Día de la Raza y Fundación de Chihuahua. Día de la Raza sí, Fundación de Chihuahua también. Pero natalicio de Benito Juárez, creo que no. Según yo, es el 21 de marzo, ¿eh? ¿A usted qué piensa?
2: Chavita, ¿puedes ponerme la canción de I Never Lee de Sash Top, por favor?
1: ¡Ay, estás perrón, mijo, pa'l English! Oh yeah, one the door, one cheeseburger and the...
3: Hoy celebra también el 110 aniversario de la fundación del Club América.
1: ¡Ah, te lo cico, mijo!
3: Del 2016.
1: ¡Ah, te lo cico, bebé! ¡Cochinada, mijo! Estamos hablando de cosas bonitas, mijo, cosas buenas, cosas que valgan la pena. La Club de la América.
4: Y dale para arriba con Chavita de la...
1: Hasta ahí.
4: Es día de que no jala gobierno.
1: Ándale. Entonces tú sí trabajaste, pitirijas, o tiraste barra hoy. Porque tú sabiendo que eres la mano derecha del señor Cabrito, ¿eh? Tú eres la mano derecha de Don Cabris. De Don Cabris. ¿A poco sí, mijo? La mano derecha, ¿trabajaste? Sí, hombre, ¿qué vas a andar trabajando, mijo? Pues si tú eres de... Tú también trabajas para esos vatos, hombre. ¿Para qué te haces loco? ¿Has de andar tirando barra, de seguro? ¿Has de andar tirando barra?
5: No, no es el natalicio. Se celebra la llegada de Benito Juárez aquí a Chihuahua, cuando fue capital aquí en Chihuahua. Venía huyendo el señor.
1: ¿Venía huyendo de dónde? Del mero... De allá del centro, ¿ah? Ándale, pues vámonos a corte, regresamos. Entonces ya nos vamos a ir con la ola de qué dijeron del country, ¿verdad? ¿Qué quieren escuchar en country? Pero escríbanle también, pues es que también el inglés lo pronuncian como que medio raro. Pues cómo quieren. No me pusiste la rola, chavita, pues cómo te la pongo, pues si... Puras mentiras, me platicas puras mentiras que te ponga de rolas.
3: Día de la Nación Policultural o la Resistencia Indígena, 12 de octubre, en vez del Día de la Raza.
1: Estás perro, mijo, ¿eh? ¡Qué bárbaro! ¡Saludos a mi compa Gerardo el Búho Huerta! ¡Saludos, mijo! Oye, mijo, ¿sabes qué? Nos vamos a unir todos con mi compa Búho para que nos dé clases de para bajar de peso, ¿ah? Nada te creas, mijo, no. Le hemos invertido mucho. Yo tengo invertido aquí 40 y tantos años para perderlos así como así, no, mijo.
3: Chavita, una country. El diablo bajó a Georgia. El diablo clásico. Bajó a Georgia.
1: Un clásico, mijo.
3: Por favor, Chavita, gracias.
1: Vamos a corte, regresamos. Venimos ya con la hora country.
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1: Ya 11 de la mañana con 13 minutos. 11 con 13. Está llegando para acá un mensaje. A ver, échale, mijo.
2: Ah, sí. Chavita Velázquez y su Washoshi Connection.
1: Oh, yeah. Yeah, open the door. Yeah, yeah, yeah. A ver, Chavita. Día de la Raza, Descubrimiento de América y aniversario de la Fundación de Chihuahua. Ahí sales con que no. Día de la Raza. Sí, Día de la Hispanidad. Descubrimiento de América, sí. Y Chihuahua, sí. Sí, estamos bien. Sí, estamos bien, mijo. Es que el Día de la Raza es Día de la Hispanidad. Día de la Raza. Descubrimiento de América y la Fundación de Chihuahua. Sí, estamos bien, mijo. Estamos perfectos.
3: Canta la de ping-pong, mijo. Canta la de ping-pong.
1: ¡Ping-pong!
3: Con su tuba de peltre.
1: ¡Ping-pong! ¡Es un muñeco! ¡Muy guapo y de cartón!
3: El lunes 12 de octubre.
1: Ya, hombre. También tú, hombre. Ya, güey.
2: Buen día, Chavita.
1: Buen día.
2: El cobarde del condado con Kenny Rogers.
1: ¿Ya dijo?
2: Y ¿claro? De los primeros.
1: Claro.
2: No la pusiste.
1: Ahí está, gracias. Mira. Complacido.

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1: 11 de la mañana con 28 minutos. 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Si quieres escuchar parte de Country en las tardes, bueno, te hay que ser pendientes porque vienen buenas sorpresas, ¿eh? Vienen buenas sorpresas.
2: Vámonos con la country, mi chava.
1: Ahí está, mijo. Échale, échale, chiquitín. Acá de Valleza. A la gente de Valleza le mandamos un abrazo, ¿eh? Para toda mi gente hermosa de Valleza le mandamos un abrazo. Mijo, saludos para Jesse y Karime de 13 Ideas. Una rolita, ¿ok? La que quiera, mijo. La que quiera, mijo. Oye, saludos, saludos allá para mi buen David. David Ramírez, a mi buen David, un saludo, mijo. ¿Qué rolita quieren? Allá para la gente trabajadora de 13 Ideas, también bien chambeadores, escuchando La Patrona, ¿cuál debe de ser, eh?
3: Ahorita Amarillo por la Mañana, porfa.
1: Amarillo Morning. Amarillo Morning. Ya está, mijo. Ahí está, usted lo pidió. Y aquí lo ponemos. Amarillo Morning. Buenos días, escuchas La Patrona, la que manda en Huachochi, Valleza, Chihuahua, Batopilas, Ocampo, todo el estado.

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9: Ponte la de Living on Love de Alan Jackson, mi chavita.
10: Mari, ponte la de Living on Love con Alan Jackson, porfa.
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1: 11 ya con cornudo, 11 con cornudo minutos, o sea, 11 con 41, 11 con 41. Aunque te duela, mijo, eres el cornudo y eres el 41. Ni modo, ni modo, ni hablar. Ándale, Aimero. Aimero, ahí así. Oye, eres el cornudo y el cornudo ni hablar, mijo, eres, así es el asunto, ni hablar. 41, 41. Oye, te recuerdo, si a ti te gusta el country, hay que estar muy pendiente de la patrona por las tardes, ¿eh? Viene algo nuevo. A ti que te gusta el country, hay que sintonizar por las tardes también la patrona. A ti que te gusta escuchar el country, muy pendiente por las tardes también, para que ya siga saliendo el trabajo. Papaya de Celaya. Papaya de Celaya.
2: Chavita. Oye, chavita, una rola country del mejor grupo de aquí de Chihuahua, Caballo Dorado. Esa es la carretera 54, ¿no?
1: ¡Ah, muy buena rola! ¿Caballo qué? ¿Caballo qué dijiste, mijo?
2: ¡Gordito!
1: ¡Ey!
2: ¡Gordito!
1: ¿Qué?
2: ¡Gordito!
3: ¿Qué quieres, Pedrito? Oye,
2: ponme una de Shania Twain, gordito, por favor.
1: ¿De Shania Twain? ¿Cuál quieres, mijo, Shania? ¿Cuál quieres de Shania? Dime, mijo, te la ponemos luego, ¿eh? Ellos son Midland Drinking Problem. Aquí por la patrona.

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1: 11 de la mañana con 58, ya 2 a las 12, 2 a las 12. Oye, dice, buen día, chavita, pon la canción de Champions de Carrie Underwood. Ah, esa es muy buena, de Carrie Underwood. Sí, ahí así alcanzamos, bueno,
2: Días,
1: chavita. Buen día, mijo, buen día.
2: Puedes poner una canción de Caballo Dorado. No me acuerdo cómo se llama esa canción, pero es el del pasito que casi en todo México baila. Gracias, chavita.
1: Payaso de rodeo, ¿será? Oye, dice, chavita, gracias, saludos a toda la raza del rodeo. Allá andaré participando en el rodeo de Expogan. ¿A poco sí, mijo? ¿A poco sí? ¡Qué bárbaro! ¡Salud, mijo! A toda la raza, a toda la raza de... A toda la raza vaquera. Ahí corran la voz, hombre, ahí corran la voz. Que escuchen la patrona. La patrona por las tardes, porque vienen sorpresas para toda la gente que es amante del country. Vienen sorpresas buenas, ¿eh? Muy buena música. Y sí, allá nos vemos allá en el Expogan. Allá, para mi compadre que va a andar participando ahí en el rodeo. Que va a andar participando, mi buen Alvidres. Alvidres. Pásame tu nombre, mijo. Pásame tu nombre. Saludos de Gencar, de la 34 y Méndez. Saludos, mijo. Saludos ahí, la 34 y Méndez. Gracias. Gracias. Oye, pues yo creo que cerramos ya la hora del country. Ya con eso cerramos. Ya para irnos a corte comercial. A ver, espérame. La de Carrie Underwood. Hijos. ¿Qué canción me han puesto de Carrie Underwood? Es que hay unas muy buenas. Hay unas muy buenas de Carrie. Déjame ver cuál te puedo poner así. Una perronzota. Bueno, con este nos despedimos. Con este lo vamos a despedir. Before he cheats. Ella es Carrie Underwood. ¡Es la patrona!

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1: Se va el pastel, se va el pastel de Pastelería Los Cedros. Hoy, pastelito, va a ser por llamada, ¿eh? Va a ser por llamada. Chavita, quiero mi pastel de Pastelería Los Cedros. Así de sencillo, ¿eh? Así de sencillo, Chavita, quiero mi pastel de Pastelería Los Cedros, conejo.
2: Chavita, ponle la de Looking for Love.
1: ¡Y papá!
2: Lili. Ay, porfa.
1: Ya la regamos, mijo, ya se acabó. Ya se acabó la hora del... La hora del country. Pero yo quiero que estén muy pendientes por las tardes en La Patrona. Por las tardes también tenemos programación muy buena. Rita te las pone de 5 a 6 de la tarde. Y ya después de 6 a 7 hay que estar pendientes de La Patrona. Para mi gente, no se despegue todo el día, hombre. Está informado, escucha noticias y nuevamente volvemos con más música. Así que mi gente, escuche por las tardes La Patrona. Yo sé lo que le digo.
3: ¡Chavita! ¡Quiero mi cocón! ¡Ah, no! ¡Mi pastel!
1: Es por llamada ahora, es por llamada, ¿eh? ¿A la llamada qué? ¿Que la llamada número qué? ¿Qué le ponemos? La llamada... ¿Cuál? 14, a la... ¡Ah, la 14! A la... No, a la 15, vamos a dejar la 15, la 15. ¡Buenos días!
4: ¡Qué rollo, mi Chavita! ¡Buen día!
1: ¡Buen día, amigo! ¿Con quién tenemos el gusto?
4: Ah, pues con el Roqueman.
1: ¡Es el Roqueman! ¿Qué, amigo? ¿Qué te vamos a ayudar?
4: Hoy es lunes y quiero mi pastel de Pastelería Los Cedros.
1: Llamada número uno, mijo. Sale, puede ser la uno y la última, la 15.
4: Órale, ya está.
1: Órale, pues, mijo, ya estás. Sobre. Suerte, matón. Ahí está la llamada número uno. Llamada número uno, buenas tardes. Buenas tardes.
4: ¿Qué rollo, mi Chavita?
1: ¿Qué trance, mijo? ¿Quién habla?
4: Toño.
1: El señor del moño.
4: Simón.
1: ¡Ah, qué churro, qué tranza, qué patadita!
4: Oye, mi Chavita, hoy es lunes y yo quiero el pastel de Pastelería Los Cedros.
1: ¡Estás perro, mijo! Es la llamada número dos, mijo, sigue participando, ¿eh?
4: ¡Sobre!
1: ¿A quién le vas a mandar saludos?
4: Al Johan.
1: ¿Y a quién más?
4: Y al Roque.
1: Ya está, ¿son novios o qué?
4: ¡Chinguen a su madre! Les.
1: ¡No, cállate, hombre! ¡Échate, abuela! ¡Hombre! ¡No! ¡Eso no, mijo! ¡Eso no! ¡Hombre, lo que te digo! ¡Buenas tardes!
4: ¡Buenos días, Luis Chavita!
1: ¡Buenos días! ¿Quién habla?
4: ¡Otra vez el Roqueman!
1: ¡Eh! ¿Qué onda con este vato, mijo?
4: ¡No! ¡Ahí te lo cacheteo! No,
1: aviéntale gasolina en el hocico y tállale con un cepillo, ahí su sería el último.
4: No, ahí le pongo unas grapas ahorita ahí.
1: Sí, pone unas grapas ahí en el hocico, que está muy embozalado este.
4: Bueno, yo es lunes y quiero el pastel de Pastelería Los Cedros.
1: Llamada número 3, mijo.
4: Órale, pues ya está, mi Chavita.
1: Ya está, mijo, sigue participando. Hombre, es lo que te digo. Qué bárbaro, es la llamada número 15, ¿eh? A la llamada número 15 van 3. 614-111-3185 para WhatsApp y para llamada al 590-9636. 614-590-9636. El teléfono de cabina para que se reporten. ¿Ok? Así que déjense caer. Es el momento, ¿eh? ¡Ay, chiquitín! Ellos son herencia de grandes. Ya fue. 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
1: Van tres llamadas, solamente tres llamadas de 15 para que te lleves el pastel de Pastelería Los Cedros. Solamente tres llamadas, así que a comunicarte 590-9636. 614-590-9636. Y te vas a llevar el pastel de hoy. El pastel de hoy. Buenas tardes.
2: Hola, ¿qué tal, chavita? Buenas tardes.
1: Buenas tardes, ¿con quién tenemos el gusto?
2: Mayra González, chavita.
1: Mayra, la frase, por favor.
2: Hoy es lunes y yo quiero pastel de Pastelería Los Cedros.
1: Llamada número 4, gracias.
2: Igual, bye.
1: Gracias, buen día. Llamada número 4, Va 4. Buenas tardes. Buenas tardes.
3: Buenas tardes, chavita.
1: ¿Quién habla, mijo?
3: Roquemán.
1: Roquemán, échame la frase, mijo.
3: Hoy es lunes y quiero el pastel de Pastelería Los Cedros.
1: Llamada 5, mijo, suerte.
3: Ya está.
1: Órale, bye. Ya van a 5. Buenas tardes.
3: Buenas tardes.
1: Buenas tardes, ¿quién habla, mijo?
3: Johan.
1: Johan, échale la frase, mijo.
3: Hoy es lunes, quiero mi pastel de Pastelería Los Cedros.
1: Llamada 7, mi Johan.
3: Ya está, mi chavita.
1: Chale, mijo, suerte. Suerte, matón, ya van las 6. Vamos por las 7. Buenas tardes.
4: Buenas tardes.
1: Sí, ¿con quién tenemos el gusto?
4: Con Karina Ruiz.
1: Karina. ¿Karina qué?
4: Ruiz,
1: échale la frase, Karina.
4: Es lunes y quiero pasar de Pastelería Los Cedros.
1: Llamada número 7.
4: Gracias.
1: Gracias, suerte. Ya van las 7. Va la llamada 7. Buenas tardes. Buenas tardes.
3: Buenas tardes, mi chavita.
1: Échale, mijo, la frase.
3: El lunes yo quiero el pastel de Pastelería.
1: Ya está, llamada número 8.
3: Ya está, gracias.
1: Órale, ya está la 8, ya va la llamada 8. ¡Qué barbados! Llamada número 8, así que síguele, síguese comunicando, porque es a la llamada 15, ¿eh? A la llamada 15. Él es Virlán García, mi entorno. 12 ya con 32. Oye, ¿qué vamos a comer? ¿Qué tenemos en el menú? ¿Qué tenemos preparado, señor, señora? ¿Usted le tocó la cocina el día de hoy, señor? ¿Qué vamos a comer? Échele.

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1: Van 8 llamadas de 15, 8 de 15. Así que comunicarte 590-9636. Oye, ¿mandaron por acá video? A ver, échale. A ver, ¿qué mandaste?
2: Acá andamos por unos barrios muy bajos,
1: gordo. Sí, muy bajos.
2: En los barrios bajos. En los suburbios de Chihuahua, ahora
1: era. Sí, hombre.
2: Andamos acá para rumbo de las canteras. Acá en los suburbios de Chihuahua,
1: gordo. Oye, mijo, ¿qué te has encontrado de ahí? Bueno, ahí debe salir bueno algo bueno ahí entre la basura, ¿no, mijo? Ahí avientan cosas muy buenas, mijo. No me quieres dar jale cuando vas para allá. Ahí sí me voy, mijo, contigo, echo unos botes.
3: Chavita, chavita.
1: ¿Qué pasó, mijo?
3: Quiero el pastel ese de los Pedros.
1: ¡Qué bárbaro, mijo! ¿Tu nombre?
3: Orlando Lugo, chavita.
1: Orlando Lugo, mijo, ya está. Eres de llamada número 9.
3: Ándale, pues. Yo me lo quiero ganar, ya me toca uno.
1: Ojalá, suerte, mijo, suerte.
3: Ándale.
1: Órale, bye bye. Ya va la llamada 9. 9, 9, 9, 9, 9. Ah, no, ¿verdad?
4: Sí, bueno, chavita.
1: Bueno, buenas tardes.
4: Rollo, hoy es lunes y yo quiero el pastel de pastelería Los Cedros.
1: Ya está, mijo, eres la llamada número 10.
4: Ya está, mi chavita.
1: Sobre el mijo, chido, Juan. Órale, bye, bye. Oye, saludos. Allá para toda la gente que anda trabajando. 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Oye, dice, saludos a Luca Peluca y Toño el del Moño, que llevan por Huguito a la escuela. ¡Saludos!
5: Échale, chiquitín.
1: ¿Qué pasó,
5: función
1: chiquitín?
5: Función doble, la que narramos anoche. Softball y cocazo.
1: Oye, que hubo bronca, ¿verdad? Hombre, es lo que te digo, mijo. Se dieron hasta para llevar las ñoras. Y a mi compa que les zorrajaron entre ceja, oreja y nariz el botezazo de líquido. ¿Era bote? ¿Era vaso? ¿Qué era, mijo? Que le dieron pasta para llevar, sí, ahí estuviste, ¿verdad, mijo? En presente a mi buen Víctor, el Pinzas Perras, que estuvo presente en la bronca anoche allá en el Fuentes Molina. Oye, ¿y lo clausuraron, verdad? ¿Le clausuraron el campo a mi chispo o qué? ¿Quedó clausurado, mijo, o no? Pregunta. Porque sí estaba hasta las orejas, estaba a reventar. No sé si también estaba hasta la parte de atrás. Pero sí, la verdad es que se ponen los juegos ahí muy chidos. Muy, muy chidos se ponen ahí los juegos. No sé si clausurarían. A ver, échale.
5: Está muy exagerado lo que se dice de la bronca, chiquitín. Estuvo más divertida que violenta. Pero no fue en el Fuentes, fue en otro recinto. El Fuentes está intacto para que se juegue hoy.
1: ¡Ah, el Fuentes! Entonces fue en otro lado. Ya está. Parecía el Fuentes, mijo. Yo pensé que era el Fuentes. Está bueno, mijo. Pues ahí está, mire. Que no fue tanta la bronca, pero sí los pedazos de greña que salieron volando por aquí, por acullá. Un botezazo en la pura jeta para mi compadre. Se la llevaron a domicilio, ¿ah? Hasta donde está usted. Se la servimos hasta donde está usted en la pura jeta. Mocos, don Cuco. Fue tanto el impacto de la emoción. ¡Hala! No, te pasaste. ¡No! Mírame, me mandaron acá una foto donde está el racimo de greñas. No se has pasado. Se quedaron pelonas las señoras. No se has pasado. Mijo, Oye, sí le quitaron buenos pedazos de cabello, ¿eh? Se armó chido el tirante, entonces.
2: Oye, gordito, una rolita, amigo, una rolita de la banda San Juan. O sea, disculpa, corazón, por favor, gordo. Ahí, por favor, sí.
1: Disculpa, gordo. Corazón. Ah, en los campos allá, ah, ya está. Gracias, saludos al buen viejón, a Ramos, allá de Centauros, a toda la escuela de Centauros, les mandamos un abrazo. Oye, excelente, excelente inauguración, desfile, una felicitación para la escuela de Centauros, que llevaron a cabo su inauguración de esta temporada 26-27, con un hermoso desfile, muchos carros alegóricos, kermés, hubo grupo en vivo, tuvimos comida, tuvimos por ahí también carros de exhibición. Excelente organización ahí en la Escuela de Centauros, de verdad. Qué padre, ¿eh? Qué padre. Qué padre el evento que se hace para todos los niños, todos los papás que se unen. Todos los papás que se unen en este, en estos eventos, grandes eventos ahí en la Escuela de Centauros. Si usted pregunta dónde puede jugar su hijo, su hija, béisbol, busque Escuela de Centauros. Están ahí en la, por la Revolución. Ahí, de verdad, es un ambiente familiar 100% muy padre, donde se van a divertir y van a aprender mucho béisbol sus niños. Y claro, pues en las inauguraciones es todo el show. Es todo el show. Así que, mi gente, ahí en la Escuela Central le mandamos un abrazo para todos los equipos, de todas las categorías, de todas. Para que, nomás dijeron, no, todas las categorías, desde pañalitos hasta 13-14. Hasta 13-14, les mandamos un abrazo todas las categorías. ¡Chale, mijo!
5: Felicidades a Centauros, por esa inauguración, el desfile. Una disculpa que no pudimos estar ahí. Hasta el McQueen traían por allá.
1: El McQueen ahí andaba, fíjate, muy bonitos carros. Muchas mamás, felicitaciones a las mamás que se esmeraron en algunos vehículos, Las mamás que se unieron en algunos vehículos, sí, ¿no? Otros iban ahí más o menos, ¿verdad? Que también le pusieron sus ganitas, más o menos, ¿verdad? Pero pues nomás dos, tres mamás. Pero en otros, no, hombre, mis respetos. En las categorías de abajo, mis respetos para las mamás, felicidades. Felicidades que hicieron en verdad bonitos carros alegóricos. Otros ahí, pues más o menos, ¿verdad? Hay dos, tres ahí, pues ahí como que a gritos y a sombrerazos. Pero los que se esmeraron, mis respetos. Muy bonitos uniformes para los equipos, igual para los papás. Pues mis respetos a los que se dedicaron completamente en adornar la unidad de donde iban a ir sus hijos, Mis respetos. Un abrazo grande para ellos y qué bueno. Ahí se nota la dedicación, La dedicación y la unidad. La unidad de los papás. Ahí se nota luego, cuando están unidos. Y cuando no están unidos, también se nota. Cuando sí están unidos, se nota mucho. Y cuando no están unidos, se nota más. Vámonos a corte, regresamos. Dale para arriba con Chavita de la Riva.
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1: Échele, vámonos con las llamadas. Últimas 5 llamadas. Buenas tardes. Buenas tardes.
18: Buenas tardes, mi chavita.
1: Échale, mijo, nombre.
18: Soy Roque, yo quiero pasión de pastelería a los Pedros.
1: Llamada 11, mijo, gracias.
18: Ya está.
1: La 11, ya está la 11, faltan 4. Buenas tardes.
19: Buenas tardes.
1: Échale.
19: El lunes, mi chavita, yo quiero pasión de pastelería a los Pedros.
1: No, el Eterán, llamada número 12. Gracias. La 12. Ya está la 12, vamos por la 13, la llamada número 13. Buenas tardes.
20: ¿Qué tal, Mayra González? Yo quiero el pastel de pastelería a los Pedros.
1: Llamada número 13, gracias.
20: Gracias.
1: Órale, vámonos a la 14, la 14. ¡Ay! Acá ni sale ganadora, ganadora. Buenas tardes. Buenas tardes.
21: Buenas tardes.
1: Sí, échale.
21: Hoy es lunes y quiero el pastel de pastelería a los Pedros.
1: ¿Cuál es su nombre?
21: Iván.
1: Iván, ¿qué? Ramírez. Iván Ramírez, llamada 14. ¡Órale! Bye, bye. Ahora sí viene la ganona, ¿eh? Ahora sí viene la ganona. La 15, dijo aquel vato. Oye, ¿cómo se llama este vato? 50 Cent. Dijo, se llama 50 Cent. La llamada número 15. ¿Quién se lo va a llevar? ¿Quién se va a llevar el pastel? El pasteluco de Pastelería Los Cedros. Échenle. Ahora sí, ahí está. Vámonos. Ahí está, ya picó. Buenas tardes.
21: Buenas tardes, mi chavita.
1: Buenas tardes, mijo. ¿Con quién tenemos el gusto, mijo? ¿Con quién tenemos el gusto?
21: Con Beto Cervantes.
1: Beto Cervantes, mijo. Échame la frase.
21: Hoy es lunes y quiero el pastel de pastelería de los Cedros.
1: ¡Qué bárbaro! Mijo, qué bárbaro. Ya te ganaste el pastel.
21: Ando de suerte porque me tocó baño hoy.
1: Ah, ¿te bañaste ahora?
21: Ah, oui, oui.
1: Qué bárbaro, mijo. ¿A qué horas te bañaste?
21: En la mañana, a las 4 de la mañana.
1: Bien lavado, bien peinado, bien boleado.
21: Pues peinado no, pero bañado sí, boleadito sí.
1: ¿Lavado?
21: Lavado y todo eso.
1: ¿Está sí. bien lavadito?
21: Ah, oui, oui.
1: A ver, chécate.
21: No, ya estoy checadito.
1: No, a ver, checa. Necesito que te cheques, mijo. Acá que se haga acá el. A ver, chécate, mijo. ¿Ya? ¿Cómo anda?
21: Ah,
1: al 100. Con eso, mijo, ya, estás armado, mijo.
21: Ya está brillando.
1: Está brilloso. Ay, papá. Oye, mijo, necesito que me digas a qué sucursal vas a recoger tu pastel.
21: Será que va en Chihuahua 2000.
1: Chihuahua 2000. Ok, Chihuahua 2000. Nada más necesito que me mandes tu credencial de lector ya, mijo.
21: Ya está, ahí te la mando en caliente.
1: Mándamela luego y vas a recoger tu pastel después de las 5:30 de la tarde.
21: Ya está.
1: Sale.
21: Ok.
1: Mándame la credencial ya porque ya me voy, mijo. Y si no me llega en menos de 2 minutos, yo me voy a ir y ya no hay pastel, ¿eh?
21: Ahí te la mando ya, señorita.
1: Y si no, voy a tener que ir por él yo. Y yo me voy a tener que chuletear.
21: Híjole, qué bárbaro.
1: No te creas, mijo. Mándamela luego, ándale. Así, lo más recortada y visible posible, mijo.
21: Muy bien.
1: Sobres.
21: No te vayas a
1: enamorar, ¿eh? No, él deja tú, que se vaya a enamorar acá el Gibran, mijo. El Gibran se anda acá bravo, ¿eh? Ese vato le tira todo lo que se mueve y respire. ¿Cierto o no es cierto, mi Gibran?
22: Hasta las conejitas del Halloween.
1: Míralo, el vato.
21: Ah, pues no. Le vamos igual entonces.
1: Dice el vato que en tiempo de guerra el vato viene bien. Viene acá bien vivo el vato.
21: Uno y uno, ¿pa' qué?
1: No, yo no sé. A mí no me estén metiendo en sus cochinas pláticas. Tú nomás mándame la credencial ya, hombre.
21: Ahí está ya.
1: ¿Ya la mandaste?
21: Sí, bueno.
1: Eso es todo, mijo. Entonces dijimos que Chihuahua 2000, ¿verdad?
21: Sí.
1: Ok, después de las 5:30 de la tarde.
21: Ya está, chavita.
1: Órale, pues, mijo.
21: Gracias.
1: Ya está, bye, bye.
21: De marcha, bye.
1: Órale, piquetazo de marcha, mijo. Ahí está. Chihuahua 2000, sí. Ya mi compadre, qué bárbaro. Mi gente, yo me voy, yo me despido. Se quedan con el mejor noticiero, noticiero número uno del estado grande, de todo el estado, con Luis Loya, con Adrián Sánchez y Norma Granados. Para que estén bien informados, y acá con mi buen Cabo, el buen Gibran, aquí en los controles. ¡Cuídense mucho! Dios mediante, mañana tenemos una cita a partir de las 9 de la mañana. ¡Besos, bye bye! ¡Adiós, LS Muy Bobadilla! Esto que es mi talismán. ¡Cuídense! ¡Adiós!

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2: Y muy buenas tardes, tengan todos ustedes y sean todos completamente bienvenidos al noticiero vespertino de La Patrona 94.1 en esta excelente tardecita, de lunes 12 de octubre.

0: A usted, saludos a Cabo, por ahí en los controles, ¿cómo andas, Cabo? ¿Todo bien? Qué bueno, me da muchísimo gusto que te encuentres bastante, bastante bien el día de hoy. Y aprovecho para presentar en este lunes, primero a las damas, a Norma Granado. Norma, buenas tardes, ¿cómo andas? Qué rollo, hace mucho que no te veía.
1: ¿Qué onda, Luis? Muy buenas tardes a ti, buenas tardes, Gibran, ahí en cabina. Buenas tardes a usted que ya está conectado con nosotros. Pues felicidades, feliz cumpleaños a nuestra ciudad. Y pues arrancando semanita de lunes, semana también de quincena, ¿eh? Así que precauciones, no se lo vayan a tarde un jalón. Y ¿cómo anda el clima? ¿Cómo
0: está haciendo calor? Bueno, yo traigo calor, la verdad.
1: Clima. ¿Sí? Sí, está calorcito, calorcito rico.
0: Sí, agradable, no te vas a morir, los carros sí se sofocan un poquito, la verdad, pero de todas formas, sí, tome sus debidas precauciones. No va a dar un golpe de calor ni nada, simplemente existe un poquito incómodo. Ya cuando sudas un poquito aquí esta parte del cabello, quiere decir que es como calorcito fastidioso. Oh, pero no pica el sol ni nada, o sea, no es como en el verano. Ahí por lo menos ya es un poquito de
1: bueno,
0: avance.
1: Pues puede hacer su carrita asada el día de hoy.
0: Sí, aproveche para festejar a Chihuahua mientras usted escucha también a Alejandro Fernández. Y aprovecho para presentar al Alejandro Fernández de este noticiero. No sé por qué. Adrián Sánchez, ¿cómo estás?
2: Muy bien, ¿cómo están? ¿Cómo están? Sí, sí está.
0: Hoy viene más Héctor Lavoe, así.
2: Sí, hoy venimos más. Tu amor es un periódico de ayer.
0: ¡Ah! Están echando lentes, ¿eh?
2: Gracias a la orden.
1: Ahorita voy por los míos.
2: Sí, pues acá de lunes, lentito. ¡Qué belleza sin burócratas! La verdad. Sí. Burócratas, hay que pugnar porque nada más vayan 2 días a la oficina. Yo creo que podrían trabajar home office como los diputados. No habría tráfico, no gastarían gasolina. Serían más felices ustedes, seríamos más felices todos.
1: Luis tiene una muy buena propuesta. Mira, escúchalo.
0: Fíjate que extinguir al gobierno, no te creas, la verdad es que la propuesta era sinceramente que lunes y viernes no trabajara el sector público.
2: Estaría increíble.
0: Pero sábado y domingo se abrieran oficinas, es cuando la gente tiene tiempo para hacer trámites.
2: Sí, la neta, estaría súper bien. Sábado y domingo, mediodía, en la mañana de 9 a 12, de 9 a 1. Y eficiencia, nada más, así rápido, lo que se requiera. Y es que neta, el tráfico estuvo chido. O sea, y las escuelas sí tuvieron clases.
1: Sí.
0: O sea, también. Salvo la UACH. Pero no crees que, ¡ay! Todo el porcentaje es la UACH, ¿no?
2: Sí, no, pero no. Escuelitas primarias, secundarias, así tuvieron, también. Bachilleres.
0: O sea que todo este tiempo el problema no fueron los niños.
2: No, son los.
0: ¿Y eran ustedes trabajadores de gobierno? Y es que se ven bien bonitos los parques. Yo, por ejemplo, que sí transito por la Escorza y todas esas calles sin los automóviles de la gente de gobierno estacionado. No, hombre, hasta las calles se ven amplias que dices, ¡guau! Wow,
2: desde que la tierra está sanando.
0: Sí, como en el COVID, que morían los animales y todo ese rollo. Tal cual.
1: Yo lo digo, que pasa es que ya deberían de mover las oficinas de gobierno a otra parte de la ciudad. Sí. Allá al norte, como al norte les gusta, ¿no?
2: Sí, allá para el Quijote, donde está desarrollo económico, ¿no? Uh-huh. Por allá.
0: Ándale,
2: sí,
0: pudiera ser.
2: Y que aquí únicamente se quedara gobierno, o sea, gobierno del estado, uh-huh, el Congreso y el Poder Judicial, no más. Uh-huh. Todas las demás oficinas y el municipio que se fueran, y estaría chido.
1: Unas al norte, otras al sur.
2: Unas al norte, otras al sur.
0: Ya estás más cerca de la gente, ya, uh-huh, tienes en 3 puntos, centro, norte y sur, ya está chido.
1: Así es.
0: Pues nomás porque no nos quieren escuchar, vatos, pero neta les hemos dado más propuestas más útiles que las que ustedes han puesto en el Congreso.
2: Y en lo que se cambian, pues que vayan home office.
0: Home office, yo estoy de acuerdo con el home office.
2: Como en el COVID, la neta.
1: Sí, escalonadas, las escuelas escalonadas.
2: Neta, eso de las escuelas escalonadas sería una gran aproximación a resolver el tema del tráfico. Uh-huh. O sea, que se escalonara por sector, que obviamente te tendrás que organizar con los trabajos y así, pero.
1: Aunque hoy nos dimos cuenta que la mayoría de la carga es de gobierno del estado, ¿eh?
2: Sí.
1: Entonces, a lo mejor y ahí es.
2: Pues, fíjate, es más fácil todavía
1: escalonarlo.
2: De, uh-huh, funcionarios públicos. Y ahora, yo sé que me quejo mucho del Bowie porque está muy apretado, pero burócratas, y si se van en el camión, no, pues, o sea.
1: Póngale servicio de transporte.
2: Servicio,
1: ¿no?,
2: de transporte a los burócratas en esas sprinters.
0: La verdad es que, lo que sí pudieras hacer es, por ejemplo, ir migrando de poco en poco en home office. No creo que todos los trabajos en gobierno sean indispensables que estén por ahí en el escritorio como iniciativa privada. Mide en base de resultados. Oye, si no ha llegado el resultado, no estás chambeando en tu casa. Hazlo a la hora que quieras, pero tienes que tener listos los reportes necesarios que te pida tu jefe. Y estamos todos completamente de acuerdo. Me parecería que sí sería bueno para toda la ciudadanía poder implementar este tipo de medidas. Considérenlo, piénsenlo, porque pues no está mal. La verdad es que ha sido un lunes muy bonito.
2: Hermoso, sin
0: sí,
2: tráfico.
0: O sea, la verdad es lo decimos con todo el respeto, ¿no? Que nos merece el sector público.
2: No, aparte, burócratas, les conviene que estuvieran en el cantón en vez de venir al centro, o escalonados, o unos días sí, otros días no.
1: Así como en la escuela. Ah, tú vives al norte, allá tienes
0: tu oficina. Allá te toca tu oficina.
1: Ah, tú vives al sur, pues acá te conseguimos una oficinita.
2: Ándale.
1: Al sur.
0: Completamente. Fíjate que está bastante bien. y le van a empezar, no, a mí manden

0: de la del centro, ay, pues es que ya no tengo dónde comer y la fregó. Ay, Dios, llévese el lonche de su casa para que no esté batallando.
1: Yo tengo una propuesta más agresiva y más ad hoc de los fans de Libre Comercio. Despedir a todos los burócratas y que nos reemplacen robots, inteligencia artificial. Y que los burócratas que despidan, pues se encarguen de hacer cosas de humanos, oficios. Y así nomás.
0: Fíjate que incluso si no le vas a invertir a las rutas alimentadoras de transporte, si se te hace mucho dinero, en este caso de mover a los burócratas a distintos lados, te ahorras feria también hasta en las oficinas y cualquier cosa. Si lo vemos desde un punto de vista monetario, fíjate que el sábado estaba platicando con un profe que tuve un cursillo y el sábado muy interesante, porque él trabajó en Telmex desde el 99 para acá. En el 99 platicaba con la gente de Telmex en su tiempo y decía, no hombre, compa, para el 2020 todos los celulares de todas las personas van a tener más internet que la central de Bancomer en ese tiempo, que era el que tenía mejor internet en todo México, ¿sabes cómo? Y se les cumplió y le estaban platicando de temas de inteligencia artificial. De hecho, el Telmex, digo, perdón por el comercial, lo certificó en programación en Python, en el aprendizaje de la inteligencia y todo ese rollo, ¿no? El vato estudió su maestría en España de ese rollo. Y si cuando estábamos en la maestría y como por el 2019, nomás para que te eches más o menos el año, decían, para el 2030, 2035, apenas la inteligencia artificial va a poderte traducir otros idiomas, redactarte textos, y lo para el 2050 ya va a haber robots humanoides en tu trabajo. Caray, y lo dice el vato, ya ahorita que lo estamos viendo, dice, pues ya yo creo que en un lapso de 2-3 años ya veremos robots humanoides trabajando en todos lados. Entonces dice, ya este crecimiento es exponencial, es sustancial. De hecho, por eso también el gobierno de Estados Unidos nos platicaba que tuvieron una conferencia en Norteamérica donde decían que pues no están corriendo nada más a los migrantes por cuestiones racistas de Donald Trump, sino pues que ya no lo necesitan. Ya el trato ya lo tienes con las grandes empresas tecnológicas como Nvidia, Tesla y todos ellos. Entonces ya tenemos listos a los robots para que empiecen a operar, fíjate, y trabajar. Y yo, wow.
1: Fíjate, hay un libro de
0: tal cual.
1: Se pide Schopenhauer, algo así. Y que es un libro de incluso de la temporada de Trump.
0: El de Sálvese quien pueda. Sí.
1: Que habla de eso, de que como Trump le hablaba a su base electoral de que nosotros los latinos y los mexicanos les quitamos el trabajo, es cuando no, las mismas máquinas ya les están quitando el trabajo. O sea, no va a haber trabajo ni para los gringos, menos para los migrantes. O sea, eventualmente se va a ir pues desechando, ¿no?
0: Sí.
1: Yo la verdad no tengo problemas si un robot va a hacer mi trabajo, siempre y cuando me dé un porcentaje del sueldo.
0: Ese es el debate, ellos mismos decían antes de ir al corte comercial, decían, es lo que tienen que ahorita poderse a platicar la iniciativa privada y los gobiernos, de que oye, pues va a haber empleos que ya se están reemplazando. Por ejemplo, mucha gente pensaba que los programadores o cosas así no iban a ser reemplazables, y en Estados Unidos fueron la primera línea de trabajo que ya no tiene nada que hacer por allá. Dicen, pues tenemos que encontrar una forma de que la gente tenga ocupaciones, porque se le preocupa mucho a los gobiernos, tanto chinos como americanos, que porque estén desocupadas empiecen a pensar mucho.
1: Claro.
0: Entonces dicen, necesitamos como que hay una epidemia otra vez de droguitas, de intereses, de ocio, una forma en que las personas puedan compensarlo.
1: Dueños del planeta, reptilianos, anunnakis y de todo, pues digo que nos pueden meter una epidemia de vicios. Yo no tendría problema en estar enfocado en
0: sí, probablemente vicio. Vaya para allá. Y puede ser, o sea, realidad virtual o algo así, sí, como Ready Player One, o sea, no creo que no.
1: Y que nuestra moneda de cambio sea estar jugando y vendiendo experiencias.
0: Sí, pues por ejemplo, como Tesla, que te está vendiendo los carros autónomos, ¿no? Que te dice, oye, pues ya no tienes necesidad de manejar, te lo vendo y réntalo cuando estés disponible de tiempo, déjalo y solito se va a rentar y se va a mover. Y es utilidades que llegan para acá. Entonces estás mencionando que más o menos el modelo de negocio de Tesla es cobrarte así de que, no sé, 5,000 pesos al mes, tienes viajes ilimitados, nomás que cuando no uses el carro, porque lo usas 1 o 2 horas al día en ciertos lados, es mío para generar lanita por allá. No te preocupes por servicios, por reemplazo, pasa el tiempo, yo te lo cambio, no hay ningún problema. ¿Tienes carro? Sí, nomás no lo tienes estacionado, usa tu corchera para otra cosa y no lo tienes que cargar, yo me encargo de eso.
1: Está chido.
0: Eso está muy indio, es lo que quiere llegar Elon Musk recientemente. Ya puso la flotilla de automóviles, el que la quiere, ya son todos automáticos. Ya una empresa ya lo caló en San Francisco con los Uber autónomos.
1: Imagínate aquí unos robots humanoides de los taxistas del aeropuerto peleando contra...
0: vamos rápidamente un corte y regresamos.

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0: 1:18 de la tarde, mi gente. Gracias por continuar en sintonía del noticiero vespertino de La Patrona 94.1. Si usted nos puede ver en este preciso momento a través de nuestras redes sociales, puede notar que Chupa y Norma ahora sí que andan bastante estileros el día de hoy porque los dos traen lente oscuro. Sí. Lente oscuro, marihuana seguro, ¿eh?
1: Sin duda. En caso. Es que nos está calando el fulgor de la ciudad hoy que cumple 317 años. Entonces la ciudad está radiante.
0: Está bien chido, Norma, en la cámara porque sí, se ve todo, ya viste. Se refleja todo bien, bien machinzote. Véanos y déjenos sus comentarios porque la gente ya nos está escribiendo antes de comenzar con información. 614 nos dice: muy buenas tardes, equipo de hermosos, feliz y bendecido lunes, inicio de semana, un fuerte abrazo, son los deseos de su amiga Margarita Sigala. Síguete cuidando, Margarita, te mandamos un abrazo enorme. 649 nos dice: el otoño en Rochachi, municipio de Huachochi, de créditos de Naim Palma en Facebook. Mira nomás qué bonita foto, Chupa. Mira nomás, Norma, qué bonita foto nos mandan por acá.
1: Wow. ¿Dónde es? Invítanos.
0: En Rochachi, municipio de Huachochi, para que le vayas y le des la vuelta por allá. Gracias por la foto, me salvaste de un chamoy menos siempre ayuda bastante la parte trasera de Luis Arroyo Loya Alvidres. Y aprovechamos para saludar a la gente de San Juanito, de Krill, de Bocoy, Noriquio, Campo, Maguarichi, Guerrero, Carichi. Un saludo muy grande para todos ustedes, gente de Sorocaba y Bastasia, Chimori, Yuruachi, Corazoncito, gente de Batopilas, Valles, Albergel, Guadalupe, Calvo, Huachochi y Majalca. Gracias por siempre estar al pendiente y muchas gracias por las fotitos. Y le recordamos que estamos cubriendo más de 47 municipios en el estado, y también el político que no viene a entrevista en La Patrona no existe. Así que hay que comentarles cuestiones de lluvia porque la Coordinación Estatal de Protección Civil emitió una alerta preventiva por el pronóstico de lluvias para este lunes 12, martes 13 y miércoles 14 de octubre en Chihuahua. Las precipitaciones pueden alcanzar entre 25 y 50 milímetros en algunas zonas debido a la interacción del frente frío número 2, un canal de baja presión y la entrada de humedad del Océano Pacífico. Además, esperan fuertes ráfagas de viento, actividad eléctrica y posible caída de granizo. Para hoy lunes, va de nuez, las lluvias se concentrarían principalmente en municipios del suroeste y sur, como Guadalupe y Calvo, Valleza, Huachochi y Parral, así como en Jiménez, Camargo, Meoqui y Rosales. El martes podrían presentarse precipitaciones puntualmente fuertes en municipios como Santa Isabel, Satebó, Nonuava y Valle de Zaragoza. Mientras que para el miércoles las lluvias más intensas se esperan en Ojinaga, ay qué bueno por Ojinaga, y Manuel Benavides. También Protección Civil también advirtió sobre vientos superiores a los 45 kilómetros por hora en distintas regiones del estado. Ante estas condiciones, pidió a la población evitar cruzar arroyos, ríos o calles inundadas, conducir con precaución y mantenerse alejada de zonas susceptibles a inundaciones. Y recuerde, por favor, en caso de emergencia, la recomendación es comunicarse al 911 y sí, tome sus debidas precauciones. Y qué gusto me da leer y sobre todo decir que le va a caer lluvia a Ojinaga. Porque seguro han de estar como a 40 grados los pobres condenados.
1: Sí, ya para que Ojinaga nomás esté caliente en otros aspectos, pero no climáticos.
0: Pero no climatológicos, que cambie un poquito. Pues mentira, no es. Mentira, no. Siguen llegando mensajitos, por favor. Ay, espérense, ¿dónde está? Dice: excelente tarde, Normita, mi buen Cherokee, Adrián Sánchez y mi buen sujeto Golden Totem documentado. Dice: oye, mi Luis, ¿cómo la ves? ¿Cómo terminó la estatal de SOP? Se supone que lo apoya el Instituto del Deporte, no estoy seguro. No, dice, pero video, terminó vas, mal. ¿Y sabes video? Porque esos estatales es todo un fin de semana de pura cheve, tanto en casetas como en gradas. No se sorprenda, habrá comunicado da la chispa durar, encargado del torneo y encargado de los campos. Vi el tiro, de hecho lo vi por tu culpa.
1: Tenemos video, sí. ¿Sí? Oigan, ahí me están diciendo algunos: ¿tú cómo sabes que están borrachos? Ay, bueno, pues yo tengo muchos años de experiencia en eso.
0: ¿Eres Paul?
1: No, en la borrachera. ¿Qué? Creo reconocer un borracho cuando lo veo. Y lo, ahí se ve que avientan vasos. Y,
0: okay. Sí, se vio.
1: Oigan, yo no creo que alguien sobrio.
0: Y la gente que conoce de Basisoft sabe que no va sobrio.
1: Ajá, me compartieron videos por ahí. Y me dicen las personas que me lo compartieron: no, pues es que sí, venden cheve y todo. Dice: es la porra la que se enojaron, no fueron los jugadores. Son las porras que se calentaron y se empezaron a pelear. Y a mí lo que más me indignó no fue esta batalla campal que puso en riesgo a personas,
0: claro,
1: niños. Es que dicen que el 6 está en 120.
0: ¡Oh, neta!
1: Ay, digo, ¿cómo de habitual les dio para ponerse así? 120 pesos el 6, dije.
0: No manches.
1: Caliente.
0: Tenemos el video por acá. A ver, échalo por favor, Gibran.
2: ¡Vamos! estudiar, hombre.
0: Pues ya, bueno, ustedes lo vieron si estaban a través de las redes sociales.
3: Mujeres son niños, las que empezaron.
1: Sí, es una problema, una mujer de una playera roja aventó así un vaso como un vaso de cerveza y luego otras. Y luego ahí se ve cómo se empujan. Me dicen que es un campo nuevo que está allá por la Palestina. Okay. Allá para el sur de la ciudad.
0: Al parecer todo lo que es Palestina es desastroso.
1: Sí, está, okay. Está complicado y... Pues no puedo no reírme, o sea, no puedo, o sea, está gado, no pasa nada. Carejo, tan una final estatal y luego en domingo, yo creo que aprovecharon
3: el puente, ¿no?
1: Yo creo que eran burócratas porque es como una cheves tranqui en el soft y terminas en una batalla campal empujando a niños, o sea, y yo el primer video que vi que subí había críticas a la organización, en mis redes puse a la persona que lo compartió y criticaba que había venta de alcohol, que no había...
3: Desmedida.
1: Sí, que había venta de alcohol y que sin permiso y que eso generó esto. No sé, yo no fui, yo no tuve... Me hubiera encantado ir y estar ahí, ver esa magia. yo nomás vivo a través de los videos, pero... Pues, de por sí dicen, aquí con mucho respeto para el auditorio, pero de por sí dicen que el béisbol es negocio, es...
0: Es de bote, es de bote. Sí.
1: Y que el soft todavía más, porque es un poco más lento, que no es tan rápido, entonces... Pues todavía... Es más de borrachitos y me da mucha risa los videos. La gente fumando bien a gusto así, hasta se ven las...
3: Y todavía fumando.
1: Sí, de que oyes...
3: ¿Y sabes qué es lo peor? Sin autoridades municipales. Uh-huh. ¿Dónde está la policía
1: municipal? La policía municipal.
3: Porque si se están vendiendo bebidas, pues debe de haber
1: ahí. Y aparte, si tú haces un evento masivo, necesitas liberar un plan de protección civil. Sí,
0: claro.
1: Donde tú vas a indicar dónde son las salidas de emergencia, cuántos guardias hay... ¿Cuántas ambulancias?
3: Le hubieran dicho que iba a cruce, verás que ahí está.
0: No aprendimos nada del incidente de la glorieta, no, tampoco, ni del show, ni de la glorieta,
1: pero
0: del
1: mundial. Aquí saludos al comisario Salas, que dijo, ya no va a haber descanso, porque hay muchos eventos para los policías. Pues, sí. Oye, pues deja tú, ese era un evento... del municipal, gobierno, ¿no? Municipal,
0: sí,
1: entonces...
0: Sí, se sabía, porque sí, se anunció y todo, rueda de prensa y todo el rollo.
1: Entonces... Pues, ¿qué onda? A ver, aquí no estamos culpando directamente a la autoridad, pero sí tiene una responsabilidad. No hay que ser un antropólogo social o una pitoniza para saber que un evento masivo, que va a haber deportes, que va a haber emociones, que va a haber alcohol, pues, ¿qué pasó en la
0: glorieta? Puede acabar mal.
1: Acaba mal, ¿qué pasó aquí? Digo, no hubo tragedia, pues ahí se dieron de golpes, pero puede escalar más. Había mujeres, había niños, yo vi adultos mayores, claro. Entonces... Pues ahí ojo con qué feo yo pidiendo a la policía, pero ¿dónde está la policía?
0: Mira, Adrián, aquí te dicen, te lo digo porque alguna vez jugué este tipo de torneos, son unas pedotas, dice, y la neta, en ese estatal andan hasta jugadores de béisbol de estatal, campos donde se tama cheve, en los de la Revolución, en del Zapata, en Cerro Prieto, en esos de Palestina, la neta, a ver qué comunicado saca Caro La Chispa Durán, que es el encargado de ese torneo en lo particular, nos dice.
1: Caro La Chispa Durán, ¿es un jugador, un entrenador o...?
0: Sí. Es el encargado de ese torneo, creo que es como tipo promotor, debe de ser, porque yo no lo conozco sinceramente, sino aquí que nos diga, acabo de saber dónde escribir, nos dice, cuando dice que te salvan del chamoy, mi Luis, me imagino a Betty encaminándose desde ahí, desde la cabina por todo el pasillo, bajando por las escaleras hasta subirte al Figoberto, no, sí, está crítica la Betty, nomás me quiere agarrar descuidado, pero no, hombre, yo me pongo un cinturón de castidad para salir relaxo. 6:14 dice, buenas tardes, hermoso, dice, mira. Buenas. Dice, mira, la neta, también la raza no abona y no apoya en lo más mínimo, dicen, esto tema de la riña campal en el torneo, aquí te muestro una foto de que hicieron unos arreglos en el Hospital Morelos para que precisamente la gente no se parara en la entrada y poder tener un espacio donde poder dejar a las personas, principalmente los que vienen con algún tipo de instrumento para apoyarse, llámense muletas, sillas de rueda, etcétera. Y la raza en su idea de salir adelante, pues, ya se empezó a poner en la meda pasada, bloqueando la entrada de ese espacio, y es cuando uno, pues, que les corre tole por las venas, dicen por acá, y nos manda la foto, ah, ya vi de lo que está por acá sucediendo.
1: Ah, los vendedores. Simón. Pues hay un llamado a Gobernación Municipal.
3: Aquí se lo mandamos luego.
1: Al flamante Pedro Oliva que vaya y los latigue.
0: Sí, o sea, también raza, está bien que quieran salir adelante, vender las cosas y aprovecharse porque hay mercado, pero lo que no quieran, pero no estorben donde no hay que ponerse. Sí, o sea, con todo respeto,
1: Sí, aparte, oye, es un hospital, llega la gente en urgencias, espacios para que se bajen en sillas de rueda
3: sí,
1: y así.
3: Sí, quién sabe si lo atiendan.
1: Ah, de por sí, están ahí con que el lunes sin falta, Mili, que usted ahí poniendo garnachas, no friegue. Eso dijeron el viernes, lunes sin falta, pues ya no sé cómo vayan, pero eso dijeron el viernes.
0: ¿Qué le dicen por acá?
2: Buenas tardes, mi Luis. Aquí, como siempre, mire, mi Luis, reportándonos, Ramón Treviso, Omar Navarrete, Betty, Norma, si se encuentra por ahí en cabina, Cabo también, Cabo, pues ahí, echándole enjundia al noticiero. Gracias, saludos, cuídense.
0: Ah, no se aprende de Adrián, es que casi no le ha tocado, pero no hay bronca, aquí va a empezar a salir tu tranqui. 614 nos dice que es el encargado de la liga, este Carlos La Chispa, dice, cuidado.
1: Tiene un boxeador, pues sí le da Carlos
0: La Chispa. Ah, dice que nos pasen el dato, el Víctor estaba transmitiendo el juego, Víctor.
1: Pásate Robert, el chisme, sí, Simón. Sí, pasen ahí más videos.
0: Para... Mándate el audio de qué fue lo que pasó.
1: Oye, pero qué show tan completo, softball, MMA, box, o sea, de todo.
0: Sí, la verdad es que...
3: Todo en uno.
0: Qué bueno que vine, dice la persona.
1: Se puso bueno. Por así un señor que lo tiran en
0: calle. Perdón. No, es que sí está jocoso. Nos reímos porque sabemos que no pasó nada.
1: No
0: hubo
3: detenido. No hubo detenido.
1: No, pues policía.
3: Ah, perdón.
1: Autodefensas acá.
0: Mano. Véngale.
1: Oye, pero de por sí. O sea, pobres policías que ya nos amenazaron que no van a descansar hasta enero, febrero.
0: Enero. Bueno, pues descansaron el día del evento.
1: Descansaron ahí.
0: Sí, sí. Ese era el día que les tocaba.
1: Les tocaba ese día y se soltó el día. No, pero sí.
0: También resapórtese bien, o sea.
1: Sí, oigan, y luego la porra, pues si no era la Liga del Caribe o como sea. O sea,
0: ese tipo de pasión lo queremos en la Liga Mexicana.
1: Sí, o sea, oigan, no lo pero digo. Sin golpes. No lo digo de manera peyorativa, pues es un juego llanero. Ya se andan matando.
0: Sí. No, es que son los que más se calientan. Sí. Más hasta cuando jugabas fútbol, sí, con más allá no era la final del mundial. Sí.
3: Y se da más frecuente de lo que
0: crees. Sí, la neta sí.
1: Creo que voy a empezar a ir a esos eventos, hay mucha.
0: Si quieres material, pues... cualquiera de soft o de foot, uh-huh, vas a agarrar material.
3: Sí puedes, pero si llega la policía, te cacha y te suben.
1: No, güey, me van a meter a mí si al bote.
0: La chupa trabajando en paz. ¡Ese fue! ¡No! ¡Yo estoy jalando!
1: Sí, una cerveza, pero no, vámonos.
0: Pero es cero. Vamos un corte y regresamos.
4: Aviso importante.
5: A partir del 19 de septiembre y durante 6 semanas, permanecerá cerrada la prolongación Teófilo Borunda en sentido centro-release, a la altura del periférico de la Juventud. 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

0: 1:33 de la tarde, mi gente, y gracias por continuar en sintonía del noticiero vespertino de la Patrona 94.1. Mi gente, síguese reportando, por favor, al 614-111-3185. Cuéntenos cómo está la situación por allá, por las calles de la ciudad. Llega mensajes, dice, buenas tardes, Luis. Oli. Dice, soy la persona que esta mañana te pidió la página para las recetas. Ya escribiste y todo. Oye, yo pensé que nos iba a escribir como hasta mañana o pasado. Está escribiendo. A ver qué nos pone por acá para leer el mensaje. Luego, cuéntanos cómo te fue. Si te fue bien, reconocer en tu mexicano el Seguro Social de esta página sin ningún problemita.
1: Yo pensé que recetas de cocina.
0: Dice,
1: recetas médicas.
0: Recetas médicas. Y precisamente hablando del IMSS, mientras tú nos escribes, trabajadores activos, jubilados y pensionados de esta misma institución preparan nuevas movilizaciones para este martes 13 de octubre en distintas partes del país para exigir mejores condiciones laborales, mayor abasto de medicamentos e insumos y un incremento salarial que consideren suficiente. En Chihuahua, alrededor de 1,500 personas participaron el domingo en una manifestación que partió de la Plaza del Ángel y llegó al Hospital General Regional número 1 del IMSS. Uno de los principales motivos de inconformidad es el aumento salarial del 6.8%, integrado por 2.9% directo al salario y 3.9% en prestaciones. Los inconformes consideran insuficiente la propuesta y también exigen la destitución de Rafael Olivos Hernández, dirigente nacional del sindicato, además de cambios relacionados con el sistema de jubilaciones y pensiones. Para el miércoles 14 de octubre... 13. Así es, lunes, ¿verdad? Para el miércoles 13 también está prevista una consulta entre los trabajadores para decidir si aceptan el incremento ofrecido. Por su parte, el IMSS asegura que sus hospitales y unidades médicas continúan operando y que los servicios de urgencias, hospitalización y atención prioritaria están garantizados. Trabajadores sindicalizados del IMSS mantienen un plantón por tiempo indefinido frente a las instalaciones de su sindicato sobre la avenida Independencia en Chihuahua Capital, y los inconformes informaron que iniciaron formalmente un emplazamiento a huelga y que permanecerán en el lugar mientras avanzan los consensos y las votaciones internas para definir el rumbo de su movimiento. Pues ni el lunes lo vemos, Lick, así que pues la neta, pues decirles que esto todavía va para unos días más de esta temática. Y nos dicen por acá el tema del ¿cómo era la página? recetacompleta.gob.mx, ya nos explican cómo estuvo el rollo, ahí te va. Dice que ya estuvo haciendo el intento de mandar la información, ¿y qué crees?
2: ¿Qué crees? Sirve la página.
0: ¿Y crees que me dice que la receta no existe? ¿Cómo la ves?
2: No.
0: Así me lo está escribiendo, tal cual, y lo acaba de hacer empíricamente, lo acaba de vivir, y tenga, chango tu banana, pues que la receta no existe.
2: Y esa receta, bueno, quiero pensar que se la dan ahí en el Ips.
0: Yo quiero pensar que sí, porque la tengo.
2: Y que tiene un número de folio.
0: Entonces.
2: Uy.
0: Dice, el miércoles es 14, dice, te lo digo porque es el día que tengo que pagar la tarjeta. Y pregúntame si traigo para hacerlo, la respuesta es no traigo. Gracias.
2: Mañana martes 13, a las 3 de la tarde, van a hacer la marcha desde el Palomar hacia no sé dónde todavía.
0: Sí, el 13.
2: Pero a partir de mañana 13, por eso mi confusión, miércoles 14, tiene toda la razón.
0: Así que pues esa es la consulta ya entre los trabajadores para
1: ese incremento. Pero entonces, sí era un tema, o sea, no digo que no les falten insumos y así, pero sí, entonces sí es un tema más sindical, ¿no?
2: Sí, probablemente, o sea, esta manifestación es del sindicato.
1: Ok.
2: La vez pasada se sumaron.
1: Tal
2: de que los voltearan a ver. Y entre todo lo que solicitaban era que las recetas se surtieran bien, que hubiera más medicamento, que todo lo que ya no sabemos.
1: Ok.
0: Pues veamos qué pasa el día de mañana con estas manifestaciones y también la negociación del miércoles 14 de octubre. Ojalá sea todo para bien, sobre todo pues para los pacientes, para las instituciones, y que este tema se resuelva, más pronto posible.
2: Hoy Zoé dio rueda de prensa, la verdad la escuché un poco. No dijo nada interesante en el poco tiempo que la escuché, pero ahí me pondré a ponerle más atención a ver si pues dice algo bueno, pero en general lo mismo, ¿no? Que veíamos en la mañana, que no hay desabasto, que no
0: falta nada,
2: que todo está bien, que se aumentó el número de hospitales,
0: de contrataciones, de
2: citas, en fin.
0: Pues ahí le va a seguir, yo creo.
1: Yo nomás, pues animo a los trabajadores, pero no vaya a pasar lo que a los del Poder Judicial cuando se manifestaron, ¿se acuerdan? Cuando la reforma, sí. Decía como, oigan, pues, o sea, los tiempos del Poder Judicial son tan lentos que a lo mejor avanza más rápido sin ustedes, o sea, sí, o sea, ojo.
0: Oigan, hicimos la prueba una semana y...
1: Sí, o sea, oye, pues el Poder Judicial es un ejemplo de que son tan lentos ahí que, pues no se va a notar que nos están chambeando, y acá, y insisto, mucho respeto, pero pues si siguen funcionando urgencias y cosas básicas y... están, no sé si ahorita estén solo los sindicalizados, o estén todos, entonces, si están solo los sindicalizados en huelga y se siguen moviendo bien el servicio médico, creo que va a ser un mal mensaje, ¿no?
0: Va a estar cerrado, le digo, ¿para qué contraté más gente?
1: No, maldito sea, adiós sí, a los sí, sindicalizados.
0: Sí, salieron los pendientes.
1: O sea, imagínate, imagínate.
0: Puede
1: está,
0: ser, ¿eh?
1: Está en crisis el seguro y luego se van a huelga los sindicalizados y sigue jalando como jala regularmente, pues vas a decir, ¿qué?
2: Pues el tiempo...
1: El tiempo no lo dirá, ¿va? Esa es mi mediocre apreciación. Y pues está bien, siguen en su lucha, pero... Y ahorita incluso con medios comentábamos, otra manifestación, también es mi percepción como quien las cubre, ¿eh? Cada quien sus luchas legítimas y todo, pero va perdiendo impacto,
2: sí, claro.
1: El mismo tema noticiosamente, sí. Invariablemente va perdiendo impacto, o sea, se los digo, se les va a cubrir, se cubre todo, pero la misma gente pues va...
0: Pierde el interés, la que no resulta nada, es lo mismo, están demandando lo mismo, continúen.
1: Para que lo consideren manifestantes.
2: Así. Que por cierto, también se están manifestando en Ferromex, el sindicato de Ferromex también. Ahí acabamos de subir la información en www.lapatronaradio.com.mx. También por el reglamento laboral, por lo que el integrante es de la sección 5 del Sindicato de Trabajadores Ferrocarrileros de la República Mexicana, pues encabezado por su secretario general local, José Luis Rodríguez Ayala, se manifestó de manera pacífica a las afueras de las instalaciones para denunciar violaciones sistemáticas al reglamento interior de trabajo en prejuicio de más de 80 familias de trabajadores y más de 100 trabajadores, de acuerdo con las declaraciones de Rodríguez Ayala. Entonces, pues a ver cómo se pone ahora acá. En Ferromex.
0: Pues les digo mañana, chavos de la UACH, pues de una vez, pues ya tuvieron clases hoy, agarraron pilas, pues mañana que sea otro día, agréguense a las marchas y a las protestas que
1: podemos tener. Sí, mira, marcha, manifestación de la UACH, manifestación del Tec 2, manifestación del IMSS, manifestación de los de Aras, Ferromex, ¿qué sigue? ¿La arquidiócesis?
0: ¡Oh!
1: Estaría acá.
2: Siguen maestros.
0: Chihuahua, sorpréndenos.
1: Ya somos la Ciudad de México.
0: Oye, sí, ya somos la CDMX.
2: Ya ven, por eso hay que cambiar la sede de las oficinas.
1: Sí, allá, ya.
2: Al norte.
1: Ya hagan tráfico.
0: Oiga, mañana, oiga, ¿en dónde?
1: Allá en el Libramiento Oriente. Allá en el Libramiento Oriente.
0: Ya te guacho. Nos vemos después por allá. Pues pon tú que sí, ya, también pudiera ser útil. Ahí dejen rectoría nomás en el centro para cotorrear acá con los chavos todavía que están en huelga.
1: Pintas.
0: Pero hablando precisamente de la zona centro de la ciudad, pues fíjense que onda raza, desde las 6 de la mañana, o sea, Norma y yo apenas estábamos alistándonos para venir al noticiero, comenzaron a llegar los seguidores de Alejandro Fernández para asegurar un buen lugar en el concierto que ofrecerá hoy en la noche en Chihuahua capital, con sombrillas para protegerse del sol, sillas plegables, lonches y bebidas. Las fanáticas se prepararon para resistir la larga espera. Recuerde que el concierto está programado para las 8 de la noche del día de hoy y forma parte del cierre del Festival Internacional de la Ciudad de Chihuahua, además de las celebraciones por el 317 aniversario de la fundación de la capital, y la expectativa crece entre los asistentes que a cada hora que pasa ya esperan cantar y disfrutar en vivo de los éxitos del potrillo. De hecho, nuestra compañera Betty Rico es de las que está haciendo fila y aprovechamos que estaba ahí sentada, dijimos, pues manda el video, ¿no? A ver de cómo está la situación por allá para que usted lo vea a través de las redes sociales.
3: No te pido las estrellas, ni la luna, ni el sol.
4: A las 8,
5: dale pues.
4: Okay. A las 6 de la mañana.
3: No, no te pido.
4: Nuestro representante del sindicato.
6: No me levanto temprano para trabajar.
7: Entonces, obviamente esperan poder.
4: No esperamos, vamos a.
7: Y con esto esperan también acercarse o tener la posibilidad de un contacto.
3: No preciso
4: darte.
8: Si se pudiera.
1: Un lugar donde esté haciendo fila eternamente, a mí me...
0: Yo odio hacer fila.
1: Me molesta hacer fila, esperar.
0: Yo no estaría ahí ni desde las 2, ni desde las 5, ni desde las 6.
2: Los tumultos me estreso.
0: Y aparte siento que llegas al concierto cansado, no sé si lo... ya fue.
1: No sé, digo que...
2: Bueno,
1: o sea, yo respeto el fanatismo de ellas, lo valoro, y qué chido, qué fans, pero híjole, no. Yo creo que ahorita no hay ningún grupo que me haría hacer eso. La verdad.
0: No. Oye, así acabaría. No. Yo solo una vez en la vida hice fila para un concierto y fue el de Coldplay en la Ciudad de México. No, hombre, como desde las 10 de la mañana hasta que entramos al Foro Sol hasta las 8. No, cabecho garras. No, bueno, no, horrible. No, de verdad, platicando con puro chilango.
2: Uy, no, no, no, no.
0: Y lo que ya son bien encimosos, o sea, estaba bien, si había espacio para que pudieras sentarte y todo el rollo ahí en la culebrilla, en la fila. No, hombre, se te arriman. Y luego, ¡quítate! ¡Quítate! No soy Hernán Cortés, estoy para allá. ¡Ah! Vamos a corte comercial y regresamos.
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10: Una 1:47 de la tarde, mi gente, y gracias por continuar en sintonía del noticiero vespertino, La Patrona 94.1. Antes de leer más mensajitos, tenemos que decirles por acá, también para que se ponga al tiro, porque el gobierno municipal informó que habrá 4 puntos de revisión en Avenida Venustiano Carranza, casi esquina con Niños Héroes, Avenida Juárez y Calle 15, Venustiano Carranza y Allende, y Avenida Aldama y Calle Séptima, y no se permitirá ingresar con botella, apúntelo, no se permitirá ingresar con botellas de vidrio, armas, objetos punzocortantes, bebidas alcohólicas, drogas, mascotas, sillas, drones, vapeadores ni otros artículos restringidos. Además, habrá una gradería con capacidad aproximada para 2.000 personas y un espacio destinado a personas con discapacidad. En cuanto a la movilidad, algunas rutas del transporte público modificarán sus recorridos a partir de las 3 de la tarde debido al operativo en el centro histórico. Las autoridades recomiendan llegar con anticipación, revisar las pertenencias y atender las indicaciones del personal de seguridad. Con este espectáculo, recuerde que el municipio busca cerrar una semana de actividades culturales y musicales que reunió familias y visitantes en distintos espacios de la ciudad. Y también, si usted es automovilista, apúntele a lo siguiente, porque la Secretaría de Seguridad Pública del Estado exhortó a los automovilistas a tomar precauciones y utilizar vías alternas ante los cierres viales programados para este lunes 12 de octubre en el centro de Chihuahua capital, como parte del operativo de seguridad por el cierre del Festival Internacional de la Ciudad de Chihuahua FICU 2026, con el concierto gratuito de Alejandro Fernández en la Plaza del Ángel. ¡Ojo! Entre los cruces que tendrán restricciones se encuentran Juan Aldama y calle 19, Antonio Rosales y calle 19, Vicente Guerrero, Ignacio Allende, Séptima Ignacio Allende, Juan Aldama y Tercera, Avenida Juárez y Tercera, Avenida Juárez y 15, Niños Héroes y Venustiano Carranza, así como Niños Héroes y Calle 13. La Subsecretaría de Movilidad y Cultura Vial desplegará operativos de vigilancia y resguardo en la zona. El titular de la Secretaría de Seguridad Pública del Estado, Luis Ángel Aguirre, sí es otro nombre, pidió a los conductores planificar sus recorridos con anticipación y atender las indicaciones de los agentes viales para evitar contratiempos. Y se recomienda considerar más tiempo para llegar al centro histórico y, de ser posible, evitar circular por los sectores donde se concentrará el operativo, para que usted, por favor, vaya tomando sus precauciones. Se me hace que saliendo de dar clases yo voy a ir para el gimnasio para matar un poquito más de tiempo y poder circular con más calma. Y sobre todo usted, si va al concierto, ya vaya bien idito al baño, bien hidratadito, bien comido, no se me vaya a sentir mal por uno u otro motivo. Por favor, no queremos incidentes y recuerde, acate las reglas que le acaban de dar, sobre todo los objetos prohibidos, para que no salga una nota de Chupa TV y de repente esté de que no me dejaron entrar esto, pues te dijo, estamos de acuerdo.
11: Sí, mire, no, nada, arma de fuego, no,
10: nada, objetos de pulso cortante, no, bebidas alcohólicas,
11: pero ojo, no dice nada de piedra.
10: Por cierto,
11: oiga, aquí no decía. No se crea, tampoco piedra puede llevar, dice que ningún tipo de sustancia o
12: mi recomendación, tampoco lleve cerillos, tampoco lleve encendedores.
11: No se lleve vape, se lo van a quitar.
10: Sí, los cerillos está curioso, raza, o sea, sí, no lo haga tampoco. Sí, bueno, no,
12: también se los quitan, ¿eh? Y sí, las mujeres de preferencia no lleven bolsa.
11: Ni espejo, porque
12: tampoco las van a dejar entrar.
11: No vaya.
12: No, sí, vaya.
10: ¿Sabes qué? Ya me estresé.
11: No se crea, mire.
10: Lleves una cartera,
11: si usted es hombre, pues traemos la cartera atrás, lleves la cartera, las llaves, o lleves una cangurera y ahí, pero sí, no lleven espejo, no lleven vape, no lleven cigarros, se los van a quitar, se los van a quitar. Todo
12: se lo van a tirar.
10: Yo el calzar extra y un bracer extra para aventárselo al potillo.
11: Para aventárselo.
10: No sé si le guste, pero es un buen detalle.
11: Y pues... No corra, no grite, no empuje.
10: O grite cuando esté
11: grite, el potrillo. Corra, empuje.
10: Llegan mensajes acá, dicen de este lado.
13: Ahí andaba ahorita Juan Carlos Loera de la Rosa diciendo que iba a ser la segunda vez que iba a ver a Alejandro Fernández en vivo.
11: ¿Qué?
12: ¿Loera?
11: ¿Loera?
10: ¿Loera?
11: ¿Sí será?
10: ¿Neta? Pues qué perro mato, ¿eh?
12: ¿Dónde dijo? ¿Dónde?
10: ¿Dónde? Sí, yo tampoco sé, no me ha salido. Dice, para los del IMSS, que antes les pagaba muy bien por hacerle al Mickey. ¡Espérese! Y ahora ya les subieron la canasta porque sí les pedieron el bolsillo, así que no saquen con que los insumos, mejor que les dejen de pagar esas grandes cantidades al sindicato. Y eso de la invitación a Alejandro Fernández, pues guau, dice, no cabe duda que sí generamos buenos impuestos. Espérate, ¿cómo llegamos para acá? ¿Qué pasó?
11: Yo banco a mi amigo, eso. Las cosas, oye, como van, amigo.
10: Estuvo bueno el mensaje, gracias por compartirlo, sigo participando.
11: Yo coincido con él.
10: ¿No te gusta que venga Alejandro Fernández o qué?
11: No, yo los del sindicato.
10: Ah, dije, ok.
11: No, lo Alejandro Fernández también, o sea, pues, buena recaudación.
10: Nunca te hemos preguntado a ti, porque nos ha tocado a nosotros, ¿tú quién te traerías gratis aquí al Ángel?
11: Uh-huh. ¿Yo quién traería gratis?
10: Si tú fueras, tú eres el alcalde Chupa, ¿verdad? Voy a hacer el Festival Internacional Chihuahua, yo por mis pistolas voy a decidir quién va a ser el artista que va a cerrar, ¿tú a quién traerías?
11: Pues
10: nunca te lo hemos
11: para preguntado. La chaviza o así que pegara chido, me traería a Natanael Cano, aunque fuera ilegal, porque ya es que no se puede.
10: Bueno, tú ya siendo presidente, quién sabe qué harías.
11: Entonces, cambiaría, me traería a Natanael Cano, pues algo como que le gusta a mucha más gente joven, ¿verdad? Porque traigo algo, no, va.
10: Y la foto de Palacio Municipal.
11: Así con el chico. Nata. Bueno, ahorita Nata anda anexado. O me traería...
10: Sí, trae problemas de salud, ¿no?
11: Sí. O sea, a Nata o a lo mejor, bueno, pues son varios artistas. A Yeri Mua, que todavía está muy de moda con la chaviza, quizá a Kenia Oz. ¿Qué más podríamos traernos así? No sé, hambre, ¿no? Eso, sí, o sea, como algo que le gusta a la gente joven, porque pues ya el otro se ha dicho, los amigos invisibles. Ya sé que ya los chavillos ni saben quiénes son, o sea, ya es muy de señores.
10: Gibran, ¿sabes quiénes son los amigos invisibles? Sí, no. Ahí está. No, yo sí sé quiénes son.
11: Sí, pero sí, son ya...
10: ¿Qué los escucho?
11: Y es más, yo creo que ya ni han sacado música, o sea, tengo tanto que no. Pero sí, yo creo que me traerían a Natanael Cano a la chaviza.
10: Fíjate que estaría chido, sí.
11: O sea, sí lo vería. No se me viene alguien, Junior H, que también está muy famoso ahorita.
10: Peso Pluma.
11: Peso Pluma. Oye, pues sí, Peso Pluma.
10: ¿Quién dijiste tú, Gavito?
11: Gavito Ballesteros
10: también.
11: Sí, porque mira, ahorita...
10: Karim León, nomás que no nos
11: deje plantados. Esa es otra cosa. Ya sé. Ahorita el regional mexicano está muy de moda entre los jóvenes. Digo, yo tengo 40 años, cuando yo era joven, no estaba el regional mexicano. Los chavillos escuchábamos, había quien escuchaba rock, metal, punk, ska, pop, pero mucho malinchismo de escuchar música en inglés. Uh-huh. Si hubo la temporada del pop en español de Belanova y así muy chido en esos momentos, pero cuando éramos jóvenes la subcultura o la contracultura era muy malinchista, escuchábamos cosas en inglés, el regional mexicano era de señores, era súper aburrido. Uh-huh. Y ahora este chido que yo veo como con los corridos bélicos y corridos tumbados, es una combinación de que ves a los chavillos vestidos como raperos, pero cantando regional mexicano, o sea, como que los jóvenes juntaron todo y hicieron un producto. Claro. Entonces a mí se me hace chido, insisto, actualmente aquí pues se prohíben ciertas canciones y todo, pero es lo que le gusta a la gente joven ahorita, es lo que está de moda.
10: Lo que más
11: yo escucha. Me traeré algo así, para la gente mayor o más grandes, pues buscaría otra opción también, ¿verdad? Como algo...
12: Ya ves que vino B7, creo, el fin de semana, ¿no? Y pasó de noche. Caifanes también vino.
11: Vino Caifanes.
12: Ese esos, sí fue lleno.
11: Que el de B7 hubo bronca, ¿no? Digo, ese era privado, no era evento público, sí.
12: Ah, era privado.
11: Sí, era en el Valle de los Encinos. Yo estaba viendo ahí videos que salieron tarde y no sé qué. Pero sí, me traerá algo de nostalgia para los chavorrucos, no sé, como el de los 90 Pop Tour, alguno de esos artistas de esa época. Para la gente grande y para los jóvenes. Alex Intec
10: hubiera estado chido. No les puedo traer.
12: Renegando.
10: No les puedo traer al Elton John. Pero les puedo traer Alex Intec.
11: Sería el hype.
10: Los más odiados, Alex Intec y Kalimba. ¡Pum! ¿Por qué los odian? Pero pues ahí están enfrente.
12: Y Cristian Nodal, por favor.
11: A Nodal, fíjate, pues ahí armamos el festival.
12: Hasta allá.
10: La raza anda con muchos mensajitos, anda agresivo el rollo, me gusta, vamos a ver qué dicen por acá. Dice, a esa persona que opina en contra de la protesta a los trabajadores del IMSS, se nota que nunca sufrió en carne propia la falta de medicamentos, cirugías y citas y la falta de exámenes de laboratorios, porque no hay nada, les dicen por acá. 614 dice, fíjate que me estaba esperando a brindar mi comentario en torno a este tema del seguro social, precisamente porque en redes sociales me he percatado que las páginas que sigo son simpatizantes de la administración en turno, hablando en el federal, empezaron con ese tipo de narrativa. Hay uno que en lo particular me gusta la forma en la que él se expresa, porque hasta cierto punto me da gracia cómo se maneja en sus videos, pero ha llevado la narrativa hacia este lado. No es problema del gobierno, es problema de los trabajadores del seguro, y la gente ha estado creyendo por eso, es que me llama la atención, y yo creo que sería tema de estudio cómo la Cuarta Transformación ha sabido manipular a la ciudadanía, nos dicen por acá. Continúa el mensaje que dice, el personaje que sigo en redes, entre otros, es este llamado Soy Politólogo, y me meto a ver los comentarios de los videos que sube, y la mayoría de la gente obviamente es simpatizante de la 4T, unas empezaron a cruzarse de ahí, la filtración de que el neoliberalismo, las exigencias del seguro, y dos, que no es que el seguro no les dé, es que ellos se lo roban, hablando de los trabajadores, principalmente los de medio pelo hacia abajo.
11: No sé quién sea ese, hay que verlo, seguirlo.
10: Creo que yo sí lo topo.
11: No, yo no lo he visto.
10: Me suena. Quizás estoy pensando que es otro, ¿no?
11: Pues no, es un tema estructural, la verdad no podemos culpar a los trabajadores, sería muy, muy absurdo.
10: Y probablemente sí exista robo hormiga, por claro supuesto, pero tampoco vas a decir que el IMSS está quebrado por eso.
11: También negar que los trabajadores se roban medicamento, negarlo es absurdo.
10: Sí.
11: Pero ese robo no va a generar el desabasto. Y nada, que acá en bodegas, ¿no? En las casas de
10: trata. ¡Ah, enorme la fregada! Dicen por acá, dice, Bonilla no llena el centro de convenciones ni con acarreados, nos dicen por acá.
11: Caray, ¿pero por qué?
10: Dice, sí, porque... ¡Ah, se fue el jueves! ¡Perdón! ¡Perdón! Dice, ¿y el Chemo de Alejandro sí lo van a dejar pasar o llega arreglado con Maru? Cuando dices Alejandro, ¿te refieres a Alejandro Domínguez?
11: ¿O a quién nos dices?
10: No, o sea, sí, pregunta en serio, ¿eh?
11: Sí, sí, y Chemo, pues, ¿a poco es Chemo? Me hace...
12: No, pues sí.
10: Dicen por acá que fue Cabá los que estuvieron acá el fin
12: no
10: de semana.
12: No, que
11: no reconocías, Chupa, ¿qué pues? No, pues, al yo no soy Chemo, yo soy Catarrín.
10: Que fue Cabá y sí, súper mal organizado, Cabá. Dicen acá Cabá. Del concierto.
11: Ah, bueno, es
10: hombre, es casi lo volta, mismo.
11: Te trae bien, Cabá, B7, lo mismo.
10: Maná, Caifanes. 614 dice, pruebas, dijo la presidente.
11: Oiga, pero cuenten chisme de Cabá, yo vi inconformidad. Que no tocaban y no sé qué.
10: Yo también, nomás vi que había pasado algo, pero no supe qué sucedió en ese evento.
11: Ese Valle de los Encinos allá para la salida a Juárez. Qué miedo, güey, que venga la gente en carretera borracha, o sea.
10: Pues sí.
11: Cuéntenos cómo estuvo.
10: Sí, si usted fue, pues pásese ahora sí que la información.
11: Sí, pues a eso
10: vas. A eso vas, a la catada de uva.
11: Y Cabá toda cantará. Ay, acá.
10: Según yo sí, ¿no? Chemo porque le va el Cruz Azul. Según yo, si es Alejandro Domínguez, según yo le va el América. O sea, nomás le gusta
11: Alejandro
10: saltar.
11: Alejandro Domínguez,
10: el del PRI, le va el América, según yo. Y si me equivoqué, lo siento, la gente va a reconocer como americanista, pero según yo, es lo que recuerdo. Según yo, no le va el Cruz Azul. Es que se reconocen los fans del Cruz Azul inmediatamente. Porque traen la mano hacia la nariz, muy raro siempre, muy, muy, muy raro. Pero vamos a viajar hasta Ciudad Juárez, mi gente, porque el alcalde, con licencia, perdón, encabezó su primer mensaje público como coordinador estatal de la defensa de la patria, la familia y la libertad, con un llamado a la unidad de los chihuahuenses más allá de los partidos políticos y una agenda centrada en seguridad, salud, empleo y defensa del agua, donde en sus palabras dice que Juárez no es la orilla de Chihuahua, es el corazón que mueve a Chihuahua, así lo afirmó al destacar el peso económico de la frontera y exigir que su riqueza se traduzca en mejores servicios e infraestructura para sus habitantes. En seguridad, advirtió sobre el riesgo de que Chihuahua enfrente escenarios de violencia como los que, según señaló, vive Sinaloa, y defendió el uso de la tecnología como la Torre Centinela. También cuestionó las carencias en hospitales y medicamentos y propuso fortalecer la educación y las guarderías, impulsar empleos mejor remunerados y mejorar carreteras y transporte público. Sobre el agua, lanzó un mensaje contundente, menciona que el agua de Chihuahua no se regala, el agua de Chihuahua se defiende con todo, al referirse a los compromisos internacionales y su impacto en el campo. En el terreno político, Bonilla criticó a Morena y advirtió sobre considerar riesgos para las instituciones y las libertades, mientras llamó a construir un proyecto estatal que incluya tanto a las ciudades como a las comunidades serranas y agrícolas. Aunque no presentó en este mensaje una candidatura formal, su discurso colocó a Juárez como punto de partida de una movilización política rumbo a 2027 y cerró con una consigna que marcó el torno electoral de su intervención diciendo: Chihuahua no se rinde, Chihuahua no se entrega y vamos a ganar. Pero escuche usted primero que nada este video del evento del Partido Acción Nacional.
14: Es un gran, gran chihuahuense que en sus manos hoy formalmente el Partido Acción Nacional le deposita toda la confianza para coordinar el esfuerzo de miles y miles de personas que le decimos a este gobierno guinda, traidor, estafador, que aquí en Chihuahua jamás van a pasar. Ese hombre es don Marco Bonilla. Por eso hoy, hermano querido, formalmente el Partido Acción Nacional te otorga este nombramiento como el coordinador de la patria, la familia y la libertad para el gran estado de Chihuahua. Dios te bendiga, querido Marco. Dios con nosotros y todos nosotros decimos: ¡vamos a ganar! ¡Vamos a ganar! ¡Vamos a ganar! ¡Vamos a ganar!
10: Pues ya lo escuchó usted, ah, mi gente, ahora sí que parte de este evento del día, del fin de semana.
11: ¿Recuerdan las porras, una porra que tenía el PAN que decía, ya llegó, ya está aquí, el que va a sacar al PRI?
10: Y sí,
11: otra, la que tú dices era la de Barrios,
10: esa.
11: Sí, Baeza, no,
10: Simón.
11: Barrios, sí, pero la vida los juntó, y ahora Barrios y Baeza andan juntos, y ahora no va a sacar al PRI. Yo me acuerdo con Carlos Borruel, en la campaña contra César Duarte, le cantaban, ya llegó, ya está aquí, el que va a sacar al PRI. Pero pues, sí, no lo sacó.
10: No resultó. No resultó. Funcionó. Oye, ¿por qué le habrán dicho don?
11: Don.
10: ¿Qué
11: va a decir yo, don?
10: No está tan grande. Yo sé que acá,
11: no, sí, le respeto, pero no. Don, me lo imaginé grande, con sí, bigotillo, no, hipster acá.
10: Sí, pero pues bueno.
12: Es que
10: no,
12: ya va a subir de cateo.
11: Don, y luego se le cae el pelo acá.
12: Pues yo lo que no entiendo. No entendí como por qué lo hicieron al lado de Catedral, así en un como muy oculto, ¿no?
10: Yo no conozco esa parte.
11: Joder. Yo sí, está bien tecatosa.
12: Muy oculto el templete y luego pusieron como otra pantalla más al exterior. No entendí.
11: Yo tengo una teoría sesgada y todo, ya sabe, pero siento que lo hicieron ahí porque logra aglutinar más personas, ¿sí? Se hace como un pasillo entre los edificios, y ustedes ven las tomas con drones y así, pues hay mucha gente. No sé cuántas personas se han ido, pero pues obviamente mientras más angostito, pues se ve más abarrotado, ¿no?
10: Yo he visto que han dicho unos 10, unos 15, unos otros 18.
12: Ajá, yo también.
11: Y 10. Pues no sé, o sea, yo pensaba que lo iban a hacer en la X, yo dije, ah, caray, qué osados. Porque en la X si no llevan mucha gente, si se notan los lunares.
10: Sí, está muy grande.
11: Cualquier espacio abierto se notan los lunares, entonces ahí que está tan chiquito, pues se ve lleno a reventar. No sé cuántos se han llevado, pero yo creo que lo hicieron ahí por eso. Y quitando la X, creo que esa parte de Juárez es como la más característica.
12: Sí, la más simple.
11: Porque es el centro, o sea, salvo la X, ahí es lo más Juárez que hay. Entonces yo creo que pues eso lo hicieron ahí.
10: Pero pues tú vienes el evento, ¿no? Yo creo que nada raro, nada fuera
11: pues
10: de común.
11: Raro,
10: esperábamos todos, ¿no?
11: Raro la caravana nada más que hubo.
12: Antes de la caravana, al final nada más hicieron como un cierre en lugar de juegos pirotécnicos.
11: Ah, de drones.
10: Sí. ¡Oh! Ajá. Es que el pan es más fresón. Ah,
11: sí, sí, hace sus eventos como presentación de teléfono Apple.
10: Sí, sí, sí. ¡Oh! Eso estuvo chido. ¿Y qué formaron los drones? ¿El pan?
12: No me acuerdo qué figuras, porque la verdad es que estaba escribiendo en lugar de estar viendo. Pero bueno, dentro de lo que dijo Bonilla fue que pues Juárez no es la orilla de Chihuahua, es el corazón de Chihuahua, y que pues lo va a defender a capa de espada, sobre todo también el agua. Así que se prepare Morena, porque pues ya se van.
11: Pero ¿de dónde se va? Ah, de Juárez.
10: De Juárez.
11: Ay, pues si Morena no gobierna.
10: Sí, sí, sí, haciendo las cuentas. No, espérate, creo que pasó. No, de Juárez
12: en este caso. La gobernadora, muy contenta, andaba brincando, la gobernadora.
10: Daniela Álvarez.
12: Sonriendo, Daniela Álvarez. Y pues mucho panista.
10: Mira, la mayoría. Entre 10 y 18 vamos a tomar un número. Unos 13,500 que hayan ido, se me hace un buen número. Ni tú ni yo. Sino más un punto medio
11: para. Yo les voy a creer. 18,000, 20,000, les creo. Yo no en esta ocasión les voy a creer.
12: Pero pues también andaba Santiago, andaba César Jauregui, Rafa, Loera, ¿quién más subió fotografías a sus redes sociales? Y bueno, pues, por ejemplo, el director de esparcimiento del DIF estatal.
11: El alcalde andaba, Tenoita me dijo que ahí andaba, René Chavira.
12: El alcalde. Ah, ¿el alcalde aquí de Chihuahua?
11: Sí, ahí andaba.
12: Y pues bueno, pues la mayoría de los panistas, el fiscal, el exsecretario.
11: El fiscal Loya.
12: Ajá.
11: Oye, ese hombre tiene más cachuchas que de fiscal de seguridad pública, de panadero.
10: Oiga, en su defensa, la de Secretaría de Seguridad Pública no la necesita, por si la quiere rolar. Pues para el gym, para usarla.
11: Yo tengo una, ¿quieres?
10: ¿En neta sí la tienes?
11: Sí, yo tengo una de seguridad pública. Después trabajaba ahí.
12: ¿Qué van a hacer con el mural ahora? Ya van a tener que quitar.
11: Van a hacer uno de Loya, así como. Como
10: Y esperar la segunda parte del
11: libro. ¿Cómo se llama Sherlock Holmes, así.
12: ¿Y el libro? Va a tener que ser uno de fiscal.
11: Oye, Gil, yo quiero.
10: Al final dice continuará, él ya sabía.
11: Yo no sé si es cierto eso, pensaban que comprabas el libro y te regalaban una torre centinela de. Y yo neta sí lo quiero nomás por la torre.
10: Y ponerlo.
11: Pues a mí me dijeron que lo comprabas, te dan un. No sé si.
10: Un modelo a escala.
11: Sí, no sé si estaban bromeando los compañeros de la fuente conmigo.
12: Sí, creo que sí
11: estaban. Pero, Gil, sí es cierto, la neta, yo lo compro nomás por la torre.
10: Y aquí
11: torre.
10: Lo ponemos.
11: Imagínate tener mi propia torre centinela. Oye. Pero yo creo que me cotorreaban los compañeros de la
10: y caíste.
11: Caí.
10: Bien y planito. La raza está reportando y me da mensajes al 614-111-3185. Llega el mensaje. Ay, espérate, me quedé aquí desde WhatsApp. Sí, la gente de Guachichi está reportando. 649 dice, Bonilla el mejor en esta contienda. La verdad, el panismo sale a las contiendas. No hay necesidad de ir como borregos a sus llamados. En el panismo no necesitas traerlos amenazados con sus promesas, nos dice por acá 649. Gracias por estarte reportando. Nos gusta escuchar de todo, gracias. Claro. Usted manda los mensajitos. ¿Qué le pareció este evento? Y en Ciudad Juárez, el alcalde Marco Bonilla, ¿qué pasa por acá? Con licencia.

0: más con Daniela cuando hablo, con el alcalde con licencia, incluso con Maru, la gobernadora ha dado mejores discursos. Pero la neta, es que ahí se queda, de leche le ganas, te encargaron muchas cosas muy importantes, ¿sabes cómo? Y elecciones muy importantes para el 2027, como para que.
1: Yo sí,
0: poquito
1: yo
0: de psicomotricidad, no sé.
1: Que me pasa así por la cabeza cuando dice, no, es que vamos a recuperar y vamos a ganar. Y luego se te olvidó que perdiste todo un estado, papá.
0: Sí. Y gacho. O sea, sí lo perdió.
2: Perdió el registro. Oiga, tú perdió el registro.
0: Y tu partido va perdiendo afiliados también. O sea, todo esto un poquito más.
2: Yo nada bonito. Más sí quiero hacer una crítica.
0: Nada en contra del PAN, o sea, sí, no sé.
2: Jorge Romero, yo sé que nos estás viendo. Ay, acá. No, pero. Claro.
0: Ya ay, basta, chupa.
2: Lo único que tiene es que está guapo para mí, así honestamente.
0: ¿Está carita el vato?
2: Está guapo, ya.
1: Tiene muy buen cuerpo.
0: Sí tiene estereotipo de persona del PAN, la verdad.
2: Sí, tiene el arquetipo tradicional panista, está guapo, tiene buen cuerpo.
1: Hasta podría llegar a ser priista.
0: Sí, tiene cara, o sea, como de notario.
2: Ándale, es como el del corte de Peña Nietesco.
1: Ajá.
2: Bien, por eso no le encuentro otra virtud. Y creo que el PAN tiene un grave problema de una inmensa, como decía Alfredo Chávez, mayoría silenciosa. Pero que está cansado del partido, de las figuras que están aquí, y que está súper explotado de que los traen en campaña hace 2-3 años. Yo creo que esa inmensa mayoría, pues, va a pasarle lo que le pasó a César Duarte. Les movilizó gente para votarle a Javier Corral. La gente está cansadísima de César Duarte, de Enrique Serrano, de todo ese, cómo se llevó la campaña. Y yo siento que hay mucha de esa mayoría silenciosa. A mí me lo dice la gente, a mí los quienes me pasan videos, quienes me comentan, me dicen, no te puedo seguir, no te puedo dar like porque me corren, pero estoy harto. Entonces, yo vería esa mayoría silenciosa que tienen ustedes ahí, porque esa gente es la que están movilizando y es la que van a movilizar el día de, y no les vaya a pasar lo que a César Duarte. Yo lo vi, yo lo viví. La gente que se movilizó votó masivamente por Javier Corral.
0: O sea, ahora sí que fuera
2: y el creo juego, que amigo. Esa mayoría le puede pasar a. Oye, ahorita.
0: Buena observación.
2: Sí, porque la gente está cansada. La gente no te va a decir nada. Es muy poca la gente que se anima a alzar la voz. Cuando alzan la voz es cuando ya les va a pasar algo o ya les pasó. Pero mientras, todo el mundo tiene que cuidar la chamba. Entonces, esa mayoría silenciosa puede hacer uso de lo que todavía tenemos, que es el bendito voto libre y secreto, y ahí en la intimidad de la urna pueden pasar muchas cosas. Yo lo vi de cerca en el 2016 y siento que son condiciones muy similares, con las diferencias del contexto, pero es gente cansada, gente harta que está obedeciendo órdenes por mantener su trabajo. Puede, esa mayoría silenciosa puede darle la vuelta el
0: sí,
2: día.
0: Sí, hace sentido. Fíjate,
2: quién sabe, ¿verdad? Pero yo así lo veo ahorita.
0: Dice por acá un mensaje 614, dice, y los camiones que iban de aquí de Chihuas para allá, me supongo que no eran acarreados, ¿verdad? No, yo digo que no, quién sabe.
2: No, eran amplificadores, aquí en todos los eventos,
0: del ecosistema.
2: Del ecosistema digital.
0: Nosotros siempre lo hemos dicho al aire, todos tienen acarreados, PRI, PAN,
1: sí.
0: Si
1: no llenan.
0: En cuanto máxima. Se atacan de ellos de, acarreados, tú también
1: pero
0: lo
1: usas. Pero en todos.
2: Una máxima todos. De la política, nadie va a ir a un evento si tú no lo llevas. Nadie va a ir a un evento político si tú no lo llevas. A nadie fuera de ese círculo político sí, le claro. importa. Así.
0: Y lo menos en fin de semana, ¿sabes? O sea,
2: canal, fin de semana, el Juárez, o sea.
0: Que fuera un día, el lunes 12 de octubre, por ejemplo.
2: Ah, anda, que, oye, no vas a la oficina y vas allá.
0: Va. Ahora, pues es parte
2: como
0: del
2: jale. Quieras, ¿no? De nada, pues de ir a la oficina.
0: Oye, pero es día libre, mejor el martes.
2: Sí, sí, sí. Pero nada, en sábado.
0: Sí, todos los partidos.
2: Todos.
0: Estoy de acuerdo, todos. Que todos tienen sus acarreados.
2: Y el que no acarrea es porque no tiene que acarrear al Chile.
0: No es por, cuando acarree Movimiento Ciudadano van a pasar de 3 a 15. Se va a poner bastante, bastante interesante por allá la estadística. No se crean, saludos, se les quiere bastantito. 614 dice, mucho acarreado, más que Morena, ni don, ni hombre Bonilla, nos dicen por acá de este lado, ¿no? Pues quizás que no entendí muy bien el mensaje, pero no está bien, acá lo leí. Nos envían hasta fotitos. Dice, la senadora con licencia Andrea Chávez reaccionó al evento de Bonilla diciendo que era una provocación, ni que ella fuera dueña. Nos mandan acá fotos de la parte de así aéreas del evento y pues se veía bastante racita. Déjenme las cuento, sí, tengo 5 minutos. Te creas, no alcanzo a contarlos, pero se ve una buena aglomeración de personas. Pero como dicen, si utilizo la ecuación de quién sabe quién
1: sí,
0: y tomo este cuadro.
1: Como el punto G.
0: Sí, nada.
1: ¿Cómo calculaban?
0: Ahora que somos actuarios.
2: Que calculaban por personas y metro cuadrado, ¿no? Algo así. La verdad es que se ponen todos bien físicos y matemáticos.
0: Sí, buscando en Google. ¿Con cuál ecuación puede terminar cuántas multitudes?
2: Sí, allá. Está bien, hombre. Si dicen que 18,000, yo les creo 18,000. Pero sí, y esto es un

0: yo puedo dormir igual si son 10, 13, 18, 15, 20.
1: Esta no es una recomendación al PAN, a mi querido amigo Jorge Romero y a Daniel Álvarez. Vean eso de la mayoría silenciosa. Si, oye, estás acarreando tanta gente, qué padre, pero los acarreas y luego qué tal que te votan por el contra. Es ahí, eso pasa.
0: Pudiera suceder. Se ven aquí una foto del alcalde Marco Bonilla tomándose, el alcalde con licencia, pero en la costumbre, tomándose una selfie con la Rosita que estaba en el evento. Acá está, miren, la mandan por acá.
1: ¿Qué tal,
0: La selfie. Sí. La verdad, yo quiero preguntarle quién le puso la rutina del gym, porque la neta sí está agarrando buen bíceps. La neta sí es envidia de la buena.
1: Yo quiero preguntar a quién se le ocurrió el desfile ese que parecía de...
0: Oye, sí, tenemos tiempo. ¿Cuál desfile? ¿De qué estás hablando para la gente? A ver.
1: Miren, gente, el sábado fue la toma de protesta de Bonilla como candidato del PAN. También ya le puso como Morena al coordinador de la defensa
0: de la patria, familia,
1: carajo. Como Milei. Y a la vez hubo un desfile con carros alegóricos y plataformas y lonas de cosas anti-Morena. Muy chido, 10 de 10. Pero hay críticas de las personas, si usted ahorita véalo, porque también usaron mujeres con vestidas como carnaval, como, véalo usted, júzguelo usted. Y pues hay críticas que dicen, oye, ¿cómo hacen este espectáculo burlesco en Ciudad Juárez, cuna de los feminicidios? Y véalo usted, hay críticas, hay voces que dicen que, pues, que está mal. ¿Usted qué piensa? Yo pensé que era una película de Robert Rodríguez y Quentin Tarantino.
0: La de los vampiros.
1: Sí, ¿qué está pasando? Pero véanlo ustedes, muy peculiar. Muy peculiar esa caravana.
0: A ver, Gibran, échale.
1: Como la caravana Coca-Cola, pero el terror.
0: A ver.
2: Y nada más era como un camioncito.
1: Eran como tres plataformas.
0: A ver, ahí va el video. A ver, ábrenos el micro, porfa.
1: Traen billetes, sí.
0: Acá nos está abriendo el micro para ver qué se ve. Aquí se está viendo, pues, el tráiler con los mensajes, ¿no? Que de la DEA, del narco, ok. Pero dijo Andrés Manuel con IA. ¡Ah, ya vi a las chicas! ¡Ah, caray!
1: Sí, o sea...
0: ¡Yo no lo había aguachado! No,
1: lo que ha generado críticas es el uso de mujeres en estas plataformas bajo esta circunstancia.
0: Oye, pero unas sí están con muy poca ropa, salió con todo respeto,
1: sí, o sea, está...
0: Pero no representan nada, ¿no? O sea, no están vestidas ni caracterizadas de nada, simplemente están bailando, pues, ¿no?
1: Las están cosificando, ajá.
0: Sí, ya vi. Ay, cachanta, cachucha.
1: Entonces, esto pues ha generado reacciones.
0: Sí, ya vi.
1: Que lo que comentamos, si
0: ponen fuera... aquí la imagen de
2: Cruz Pero Escuela. ¿Es próximamente en Juárez la 4T?
1: Sí, es como...
2: O sea, que, no entendí.
1: No, ni yo, es como...
0: Es que lo hicieron con IA, dicen, ¿sí o no? Se ve mamalón, entonces...
1: Sí, o sea, es como, ¿están en contra o a favor? Ahora, yo entiendo...
0: ¡Ay, Jorge Romero!
1: Yo entiendo, está bien que critiquen, pero... ¿Hubieran puesto vatos
2: de...? Andy, Rocha...
1: ¿Hubieran...? Miren, Daniela, otra... A ver, ya... Marina. Último consejo que les doy gratis. En vez de haber puesto a estas mujeres, hubieras puesto a vatos vestidos de narcos. Tanto que dicen que narco...
0: ¡Ajá!
1: Aventando dinero...
0: O de Rocha Moya, ¿no?
1: O Rocha, o de Rata, o... Pero... Fuera, o sea,
0: dice, bienvenidos
1: no te
0: a
1: hubieran
0: Bachelana.
1: Criticado si hubieras hecho eso.
0: O próximamente sí. En Juárez 4T la barredora, dicen por acá. Próximamente en Juárez, o sea, si llegara a ganar la senadora con licencia, es lo que ellos quieren decir, es lo que yo interpreto. El graffiti que le hicieron acá a Cruz Pérez Cuellar, las chicas bailando también. Sí, que no se cruce la corrupción, ok, un antirrata.
1: Siento que quien generó esta estrategia, vea mucho la hora pico, vea mucho Chavana, yo no entiendo, pero... ¿Usted qué piensa? Le digo, las
0: mi
1: críticas...
0: Mi trabajo no lo va a estar criticando.
1: Yo vi en comentarios en internet y así, pues, críticas por el uso de mujeres para este...
0: Sí, creo que si eran las puras pancartas, la gente iba a entender, iba a voltear a ver de qué se trataba, porque no es normal ver tres trailers con esto.
1: Y ahora, quería llevar gente... Neta, yo hubiera llevado vatos vestidos de narcos, acá bélicos, sombrero y agitando de...
0: Las máscaras es tipo de Halloween, Andrés Manuel, de Rochamuel, las consigues ahí en Amazon.
1: O Botargas de rata, no sé, había tanto...
0: Sí, había mucho, un abanico muy grande.
1: Para que no te lo criticaran por algo, pues, delicado, ¿no? Que es el tema de usar mujeres.
0: Díganos, ¿usted qué opina de
1: esto? ¿Usted qué opina? A lo mejor yo estoy muy woke o no sé.
0: Díganos qué opina el 614-111-3185. Vamos a un corte comercial. 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Vamos a un corte comercial y regresamos. 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
4: 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Gobierno Municipal.
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0: 2:20 de la tarde, mi gente, y gracias por continuar en sintonía del noticiero vespertino, la patrona 94.1, y así también, como estábamos hablando de Ciudad Juárez y del alcalde con licencia Marco Bonilla, también desde la CDMX, o sea, la Ciudad de México, el alcalde de Ciudad Juárez, con licencia, Cruz Pérez Cuellar, rindió protesta como coordinador de la defensa de la Cuarta Transformación y la Soberanía Nacional en Chihuahua, durante la octava sesión ordinaria del Consejo Nacional de Morena. La designación forma parte de la estrategia del partido para organizar sus estructuras en las 17 entidades que renovarán gobernatura en 2027. Durante el encuentro, la presidenta nacional de Morena, Ariadna Montiel Reyes, llamó a los coordinadores a mantener cercanía con las comunidades, escuchar las demandas ciudadanas y fortalecer la organización territorial. Por su parte, Alfonso Durazo, presidente del Consejo Nacional del partido, convocó a preservar la unidad interna, sumar a quienes participaron en los procesos de selección y privilegiar el diálogo sobre las diferencias. Con esta responsabilidad, Pérez Cuellar se comprometió a trabajar por Chihuahua e impulsar los principios de la Cuarta Transformación. El nombramiento lo coloca al frente de los trabajos de organización política de Morena en el estado rumbo a 2027, en una etapa en la que el partido busca fortalecer su estructura territorial y respaldar el proyecto de la presidenta Claudia Sheinbaum. Pero también escuche o vea usted el video.
1: Y la soberanía nacional para seguir fortaleciendo la transformación en sus respectivos estados. Si así lo hicieran, que nuestro movimiento se los reconozca. De lo contrario, que se los demande. ¡Felicidades!
0: Así que ya lo escuchó usted y también lo pudo ver a través de las redes sociales. Llegan mensajitos por acá, el 614, que nos dicen, espérense, son dos audios, cámara. Ókela.
2: No hay nada más conservador y que hable de la familia que unas chicas vestidas de esa manera bailando en las calles, viejo. Es que es el PAN. No, hombre, ¿cómo que vestidos de crimen organizado y luego en Juárez en peligro si los bajen?
0: Ok, buena observación. 614 dice, esas mujeres no van con la familia, dice, eso es el PAN, nos dicen por acá de este lado. 614 nos menciona, ay, espérate, dice... Esas chicas que traían los trailers contra Morena, yo creo que les pagaron muy poco porque traían mucha flojera para bailar, dice la gente por acá. Dice Dulce Croquis, a lo mejor esa frase era más válido que mujeres sin gracia, dicen por acá. Dulce Croquis. Sí, nos está mandando por acá. Oye, sí, ¿qué onda con ese revuelo que se hizo de los croquis, ¿verdad? En las escuelas? Dice, también dice, mi pregunta es, ¿de dónde sacaron el ingeniero de Kinder Trunco? Ora, que hizo las vías de los nuevos puentes, porque para subir son dos carriles y terminan uno, y de los laterales igual, por ejemplo, el puente que está por el rastro, que sube uno en segundo carril rumbo al Dama, y cuando uno baja sale uno por el carril uno, y la verdad es todo un caos. Ya había si agarré esos carriles y yo sí me confundí, la neta, cuando iba, pero de Aldama para acá.
3: Pues solo quiso Esperón, ¿no? Con César Duarte, que parecían de go-kart.
0: No, estos nuevos se me hace. Hace que se refiere, estos nuevos.
3: ¿Pero cuál rastro para ir a checarlos? Eso sí me interesa.
0: Ah, ahorita que nos ponga otra vez. ¿No? Sí, se me hace que sí.
3: Ah, pues mándenos ahorita para ir a verlo. Eso me interesa.
0: Yo sí, ¿sabes qué? Sí le falta que delineen bien. O sea, porque si de repente vas en tu carril y lo... ¡Uy, ¿dónde me meto a la fregada? Sobre todo yo que no acostumbro a utilizarlo todos los días. No pasa nada, es una corrección. Dice, yo opino que las mandó Andrea Chávez. Piensa mal y acertarás. A las chicas que estaban bailando los trailers.
4: No creo.
0: Nah, sí, o sea, nah. No hay forma de que. A ver. Seis chicas, por favor. Necesito que vayan, se suban a los trailers del parque.
3: Y una pancarta en mi contra.
0: Esa es una maromota. Sí.
3: A ver, ahora.
0: Los contrataron ellos.
3: Gente, es la misma. Vean, es el mismo prompt de inteligencia artificial de un póster que hay aquí en la Independencia y Canal.
4: En la Teófilo y.
3: Ajá, que tú vas por arriba del puente y luego está. Rufo Apel encerrado y lo sí, y esto es para cuando lo AMLO y Rocha.
0: ¿Sabe, el mismo prompt?
3: Es el mismo prompt, es la misma IA, incluso es el mismo de las playeras que han sacado. Caballeros, son de ellos, o sea, no lo sacaron con logos del PAN, pero son, dice, ellos mismos.
0: Guerra sucia se le llama. No, pero pues es que las chicas no fueron a violentar a nadie. No, era el evento.
3: Eran
0: contratados. Son trailers que contrató el Partido Acción Nacional para ese evento y había estas chicas que estaban ahí arriba, que espero y si sí les hayan pagado por el trabajo que desempeñaron en esa ocasión. Ni Andrea Chávez, ni Cruz Pérez Cuellar, ni Morena, y sí, para que vean, tienen nada que ver, porque pues no hay ningún momento de... Oye, estás arriba de un camión con mensajes negativos hacia Morena. Sí, sí. ¿Cómo sería sabotaje político o guerra sucia? ¿Estamos de acuerdo? No, no hay forma. O sea,
3: no,
0: sí.
3: No, no, no.
0: No, no, no, no, todo es, tampoco es conspiración. Dice Cruz Pérez Cuellar que va a hacer en el estado todo lo que hizo en Juárez durante su mandato. Dice, ya valimos en un remoto caso que ganará el el Chapulín, nos dicen por acá. Dice, creo que esos puentes los hicieron en la época de Carlos Borruel, nos dicen por acá. Entonces no sé cuáles son, fíjate. Dice, sí los vi, ¿y en qué se basan en decir eso? Pruebas, pruebas. Déjeme le digo en qué se basó sin tener facturas. Evento del Partido Acción Nacional. Trailers con pancartas en contra de Morena. Las edecanes, por consecuencia, por silogismo, están trabajando para el Partido Acción Nacional. O sea, no, es que ni siquiera hicieron nada ellas. No llegaron sí. De que, ¡ah, vamos a echar a perder
3: no,
0: el evento!
3: No,
0: ¡nada!
3: O sea, son parte de ese...
0: Por el amor de Dios. Desfile.
3: Ahora... Ramón Galindo de Juárez, actor político de Ciudad Juárez, lo compartió. Los mismos actores políticos de Acción Nacional lo están compartiendo. No, o sea, tienen meses
0: con campañas. Es lógica básica.
3: Sí, no sé, está bien que tengan su corazoncito, pero tampoco se cieguen. Tienen meses peleando contra Morena y con los institutos electorales por la campaña de Narco Morena. Sale una caravana de cosas de Narco Morena, insisto, con los mismos prompts, con los mismos diseños, con la misma tipografía, y dice, no, pero es que no se sabe que sean, no mientan de esa manera.
0: O sea, y todo el mismo día.
3: Sí, gente.
0: Dice, pues cuidado, ceñito del PAN, porque el crucito les puede dar el susto a mi chihuahuita tan tradicional y tan panista de siempre. Ya, claro, no estoy con la 4T, dice, pero cuidados. Oigan, chavos, dice, ustedes que todos lo saben, ¿qué presidente municipal o gobernador hizo el malecón de Chihuahua, mejor conocido como Vialidad Sacramento? ¿Y en qué año fue? Yo no recuerdo.
3: ¿Quién? Ese lo prometía Marta Laguet. ¿Quién le ganó a Laguet? Juan Blanco, ¿no?
0: Palabra de mujer.
3: Marta Laguet. Claro que se llama, me acuerdo yo del, eso lo tengo grabado en mi cerebro. En los spots de Marta Laguet salía ella y lo... La vialidad ribereña será una realidad. Y se iba a llamar vialidad ribereña, ya lo empezó Juan Blanco y por eso se llamó de otra manera. Pero empezó con Blanco. No sé si él lo acabó. Ahí está, ven. Yo me acuerdo de spot.
0: Marta John White.
3: Laguet y Johnny White.
0: Johnny White, pues órale,
3: saludos. Pero miren, fíjense qué chido. Era una propuesta de su contrincante, le ganó. Y como era una buena propuesta, pues la implementó él. La vialidad ribereña, me acuerdo que así le quería poner ella.
0: ¿Hace cuándo? ¿En qué años fue?
3: 2004, ¿no?
0: La vialidad ribereña. Yo tenía 10 años,
4: Gacho. Compa. En el 2005
0: envejecí, yo estaba tenía 10 años, compa.
4: Estaba Ruiz como gobernador. Uh-huh. También. Coadyuvaron ahí en esta obra.
3: En esa gran obra.
4: Uno del PRI, uno del PAN.
3: Uno del PAN. Cuando, yo me acuerdo cuando se peleaban por ver quién tenía el mejor festival, el Festival Internacional Chihuahua de Gobierno... El festival de las, el Festival Internacional de la Ciudad, del municipio, y se peleaban por ofrecernos una cartelera de eventos bien chidos.
0: ¿Neta?
3: Sí, yo me tocó ir a ver América, al Palomar, y luego al Festival Internacional Chihuahua vino Sandra Collins, una DJ, apagaron todo el centro, toda la plaza, trajeron a tenores, no me acuerdo cómo se llamaba, pero fue con Reyes Baeza. Vino un vato a cantar ópera a la presa, a las vírgenes, a la cortina. ¿Meta? De la presa, con luces y todo. Sí, no, fregón, o sea, se peleaban.
4: Y el primer fish fue, de verdad,
3: sí, brutal.
4: Yo creo que hasta ahorita el mejor de todos.
0: Que era con Reyes.
3: Con Reyes.
0: Con Reyes. Reyes.
3: Uh-huh. Pero le echaron toda la carne, así, Sarah Brightman vino también.
0: Lo hicieron pensando, a futuro todo esto tendrá que mejorar.
4: Era internacional, sí. Nacional, porque eran las tres.
0: Sí, e interplanetario.
4: Y local.
3: Sí, o sea, realmente sí, tenía la intención... De competir y de estar al nivel de un Cervantino, de un por ejemplo, Cervantino, que tiene ya años y tú sabes que es un festival de talla bien chido. Y pues ha ido pasando los años y lejos de que lo hubiéramos incrementado, que estuviera más grande, que tuviera más presupuesto, yo siento que está más pequeño. El martes de la semana pasada yo fui a un evento del Festival Internacional, uh-huh, en la Casa de los Laureles. Muy padre, muy chido, el artista que vi,
4: cantante,
3: 10 de 10, se llama este man. Pero lo que yo decía, o sea, se me hizo chido, nunca han hecho un concierto ahí en la Casa de los Laureles, no, o en lo que le llaman el CIDECH. Me gustó, chiquito, íntimo, pero sí me acordaba y pensaba...
4: Pero era el más grande.
3: Ajá, en que se, cómo se redujo el festival a hacer eventos en el Palomar, en la Plaza del Ángel, todos los días. O sea, literal, era, ay, a ver si...
0: Las, ¿verdad? ¿Quién toca,
4: las,
0: ¿no?
4: Caravanas.
3: Las caravanas, muchas cosas de cultura, teatro... Y ahora reducido a conciertos tan chiquitos, y dije, pues, ¿qué pasó? O sea,
4: y estelares.
3: O sea, y este era uno chido, era uno grande, o sea, y así, ahora, del Festival Internacional Chihuahua yo no vi que hiciera nada aquí, porque el de hoy es del FICU, es del municipio.
0: Ajá, del municipio.
3: cuando el Estado era el más grande, era el que traía la batuta. O sea, sí, ¿qué ha pasado? O sea, ¿por qué se redujo tanto el tema de los artistas y así? Y ahorita criticamos, no, nada, que sí se ganan muchos impuestos y traen estos artistas, pero Pavarotti, Sarah Brightman, o sea, venían artistas de talla muy, muy superior.
0: Que hasta quizá el extranjero diga, pues me abro una vuelta para allá. Digo, sí. No conozco Chihuahua, pero pues,
3: no, se estaba bien tour. Fregón. Y no digo que ahorita esté feo, pero creo que sí está muy reducido. Es más,
4: te voy a hacer un recordatorio. Antes nos peleábamos por las acreditaciones, la prensa. Era una cosa impresionante.
3: Y ahora acá, por favor, vengan
4: por favor, se lo regalo.
3: Oye, te lo juro. Yo fui al evento con mi esposa, pues grabé, no fui a como prensa. Y mejor desde mi lugar, que la acreditación, o sea, realmente no hay mucho interés en cubrirlo. O sea, y yo siento que es porque...
4: No sé, a lo mejor también faltará más difusión.
3: Sí, y fíjate, yo también pensaba eso porque decían, bueno, muchas gracias, man, nos vemos aquí a las 7. Ahí vean.
4: ¿Qué evento?
3: Ahí vean qué va a haber en nuestras redes sociales y yo. ¿Y oye, pues ya vi.
0: Pues dime de una vez, ¿no?
3: Dime de una vez. O sea, y oye, ¿por qué no le han dado difusión? Y mucha gente me dijo, ay, ¿a poco vino este men? Yo no me enteré. Oye, con el dinero de presupuesto que tienes para comunicación social, ni siquiera te digo que hagas algo extraordinario. Quisieras un video por evento que tengas y lo publicitaras. La gente no se da cuenta. También algo que tienen que entender las personas que están en el gobierno, hacen políticas públicas, tienen que comunicar. Muchas veces corremos el error de pensar que todos traen lo mismo que nosotros. No, gente. La gente anda ocupada, la gente anda en su rollo. Y muy seguramente, si la gente se entera de eso, va a ir.
4: Pues simplemente, ¿cuántas veces nos han agendado o ha aceptado la visita aquí a los micrófonos la secretaria de Cultura de Gobierno del Estado?
3: Alejandra Enríquez. ¿Y no los has tratado?
4: Ni una.
3: ¿Va?
0: No.
4: ¿No? ¿Nunca?
0: No.
4: Nunca le he nacido.
3: Pues es que, la verdad no entiendo yo que poco interés en comunicar.
4: Sí, como que se ha caído, ¿no? La Secretaría de
3: Sí,
4: de
3: se Cultura. Ha disminuido, ha perdido relevancia, ha perdido importancia. No sé si sea tema presupuestal o qué, pero se ha ido haciendo cada vez más chiquita cuando, pues, los FICU, los FICH eran algo grande, eran
4: porque,
3: algo
4: por ejemplo,
3: chido.
4: El trabajo que ha hecho Fernanda ahora al frente del
0: municipio. Sí, haciendo movida, la verdad.
4: La verdad es que...
3: Pues digo que...
4: Cada vez que viene ese evento, no para de platicar, porque ese evento tras evento tras evento.
0: A mí la gente me ha dicho, oye, ven Alejandro, el del Estado. Le digo, no, es el del municipio.
3: Es el del municipio.
0: O sea, lo digo, es el del municipio. O sea,
3: es más, me atrevo a decir que es el único evento grande que va a haber, ¿no? O sea, en la plaza.
0: Sí.
3: Y el, o sea, el municipio, con las limitaciones que tiene un municipio, que obviamente tienes más presupuesto, tú como gobierno del estado, está haciendo eventos más grandes que el gobierno,
0: Sí, les puso el ejemplo, la verdad.
3: Sí.
0: Ya hay mensajes por acá que dice, yo soy antipartidista, mi corazón es azul por mi máquina azul. No, hombre, usted tiene que salir a lo que tiene de panista, hombre, no se haga, no pasa nada, no se agüite. 614 nos dice, ese puente que sube por donde está Chimex y sale por la salida al Dama donde termina la calle Juárez, ese es el que nos estaban diciendo.
3: Ah, sí, es el que se hizo con Lalo Esperón, cuando está en la SCT con César Duarte.
0: Dice, 614 dice.
4: ¿El distribuidor?
3: Sí, sí, que está muy chiquito, parece de go-kart. Ajá, por eso me ha perdido.
0: Que lo había pensado.
3: De repente,
0: nunca lo había pensado.
3: Se ponen angostito.
0: Dice, eso mismo le comenté a Luis en la mañana. Y bueno, dirían, ¿verdad que eran buenos tiros cuando teníamos diferentes entre gobierno municipal y estatal? De lo que platicaban en un inicio cuando se andaban peleando para ver quién hacía mejor el festival. No sé si recuerdas, si Andrián, que hasta hacían, decían el nuevo Cervantino del Norte, sí. Nos dicen por acá. No lo
3: es
0: leí
3: que
0: bien,
3: tenía mucho potencial, en verdad.
0: Dice, ¿de qué año es el Chupa? Lo escucho de acontecimientos que vivió y la mayoría coincidimos, entonces creo que somos de la misma rodada.
3: Yo soy del 86, tengo 40 años.
0: ¿Es del 63? Años. Ah, se crean, aquí dicen por acá, para despedirnos. ¡Hora!
2: Bueno, y también no será parte de que ahorita ya es más complicado elegir un artista que cumpla con la reglamentación general que pide el Estado como tal, el municipio. Digo, ahorita hablaban de Alex Sinte y precisamente este fin de semana se presentó en Guanajuato, en Silao, y lo acompañó Danny Flow, y ustedes saben el tipo de música de Danny Flow, entonces traer a Danny Flow aquí junto con Alex Sinte, pues se enoja Bonilla.
0: Pues entonces, o sea, yo creo que si encuentras otro artista que no vaya tan seguido a la...
3: Bueno, por ejemplo, Junior H, o sea, que ya no toca corridos así bélicos, podría ser, es que sí también, gente...
0: O sea, si decir Alex Intec, no traigas a Annie Flow.
3: Sí.
0: Sí, o sea...
3: No, pero es que también sí es cierto, o sea, de por sí no hay promoción cultural aquí, y luego le pones candados o multas a la cultura, pues está más complicado, pero sí... Triste cómo se ha disminuido el Festival Internacional Chihuahua, cómo se ha ido haciendo más pequeño.
0: ¿Y puedes traer artistas gringos? O sea, también, o sea, no tiene que ser especialmente mexicano, casi por el mismo costo te puedes traer artistas norteamericanos conocidores, aquellos que te gustan a tu jefe.
3: Sí, o sea, es como, yo lo que haría, así.
0: Te puedes traer
3: haría un focus group con gente joven, o iría a las universidades, a las prepas, oigan, ¿qué les gusta? ¿Qué quieren? Y tráete algo que le guste a las audiencias.
0: ¿Sí?
3: Que luego te traes caprichos a la mejor del burócrata que está gestionando. Pues me trae, me voy a traer algo que me guste a mí, me traigo al Mars Volta y no va a nadie. Voy a
0: traerme Alejandro Sanz por mi ruca, sí, pero no, o sea, pues, no, pregúntale a la gente, ¿sabes cómo?
3: Es que esta banda de pop, post-punk, bielorruso, no, vato, nomás a ti y a tus dos compas.
0: Puedes encontrar grupos de antaño chidos, la neta, que pagarles bien y todo.
3: Por ejemplo, ahora que vino Caifanes... ¿Cuánto iba a Caifanes? Ahorita anda muy de moda.
0: ¡Maná! Como... Sí tienes para pagar, o sea, también no es como sí, que Maná te va a cobrar lo que Maná, te cobra el Toñón, ¿no? O sea, sí es posible, la neta.
3: O alguien así grande, chido, que te pueda... Por ejemplo, este nomás no va a traer a Alejandro Fernández y ni siquiera es del estado, es del municipio. Un artista grande que se traigan entre los dos. Grande, talla, tipo Shakira, sin ser Shakira. Sí, sí tiene... el gobierno y el municipio para con el festival traer un artista chido.
0: Fíjate, nadie se va a quejar.
3: Carnales. En la feria de San Luis Potosí ya eran a Marilyn Manson.
0: Sí, sí, es cierto.
3: Estuvo increíble el año. Sí, es cierto. Y güey, ¿por qué aquí no? ¿Por qué nosotros no podemos
0: tráiganse tener eso? Tráiganse a My Chemical Romance, no, por favor, de una u otra forma. Pero ya nos vamos nosotros porque es momento de
3: decir. Si se los traen, no, hombre, yo me hago panista. Traen a My Chemical Romance.
0: Ya lo escuchó
3: mi gente. La neta.
0: Vámonos, bye, hasta mañana.
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Morning por la afternoon. ¿Cómo se encuentra, gente? Oigan, aquí su gran carismático compañero de radio, el Cabo Gibran el Cabo Jorquez. Oigan, no, pues fíjense que andamos en prueba, ¿verdad? Andamos en prueba, pero ya que andamos en prueba, quisiera saber qué es lo que están comiendo, gente. Ahí me mandan unos mensajitos aquí por WhatsApp, se los leo. Y cómo no, ¿por qué no empezar con algo rítmico como ¿A qué sabes? De Lenin Ramírez y el Tito WP.

A ver, venga, venga, venga, people. Aquí dice, nos están mandando un mensaje, una petición, que si puede ser la rolita de Banda MS. A ver, Banda MS seguro le dolió. Esa está buena, anda. Hay alguien que aquí anda dolido. Vamos a darle su petición nomás para que no se agüite acá el compa, ¿eh? Sobres.

0: Hoy no más, una cancioncita medio dolida, pero aquí nos llega un audio. Clashense, clashense.
1: Una de los alameños.
0: Uy, alameños, que estará bonito, que estará bonito. Vámonos con algo bonito, perfecto. Ah, ya. Perfecta de alameños de la sierra, ¿qué te parece? Ahí te va.

0: hoy nomás ese cumbión bien loco, la perfecta. Está muy bonita, la neta, ¿Qué más tenemos por acá? ¿Qué tenemos por acá? ¿Cómo estás tú? Oh, yo estoy bien, yo acá todo tranqui, todo bien. Acuérdense, people, que tenemos ya, aquí ya llegó Miguel La Torre para el programa de Fanzone. Iniciamos a las 3:10, para que se queden en la programación. Que cómo estás tú de Javier Rosas. Oh, hombre, tienen que identificar bien, si no, aquí yo les contesto de mi parte, pero ¿cómo estás tú de Javier Rosas con el popurrí? ¿Qué les parece? Ahí les va.
1: Más de los temas para compartir en esta producción, mi gente. Sigue bailando y sigue gozando con La Brisa y Javier Rosas. Hoy nomás esto, dice así.

0: brisa y Javier Rosa.
1: Así suena la brisa y Javier Rosa. Un saludo para el compa Polo que se la anda aventando ahí, que se sabe la de chambear, que anda del Didi. Un saludito ahí por ahí que nos lo mandó. Oiga, gente, no, pues ya estamos aquí preparándonos para lo que es Fanzone, así que no nos dejes de sintonizar. Seguimos aquí al contacto. Los dejo con algo de la arrolladora Banda de Limón.

jamás de los never se recoge lo de antes, dicen por ahí. Pero esta cancioncita nos la pide aquí el gran Miguel Latorre, el César del Box de la banda MS. Vamos a ver qué tal.

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0: Hola, ¿qué tal, amigos? Bienvenidos a Fan Zone, zona de fanáticos, donde estaremos platicando sobre el universo deportivo, ya sea a nivel internacional, nacional y a nivel estatal. Desde la Patrona 94.1 FM, teléfono en cabina 614-590-9636, o también mándanos un mensaje de WhatsApp al 614-111-3185 para que nos puedas mandar todo tipo de mensajes, pronósticos o hasta picks de la NFL, de la Liga MX o de cualquier deporte, de cualquier liga deportiva. Mi nombre es César Hostos y ya estamos a lunes 12 de octubre. Feliz día de la raza, el día de descubrimiento de Américas con Cristóbal Colón cuando vino aquí, históricamente hablando, a tierras americanas. Un saludo a los Luises, a Luis Loya como el gerente de la Patrona, a Luis Rosales como el productor de este gran programa. Gibran, también un saludo al Cabito, que ya está dando sus pininos hablando aquí al aire. Felicidades, Gibran, porque ya te dio una gran oportunidad. Y también, pues, un saludo a toda la gente que nos está escuchando. Provecho a toda la gente que ya está yendo a sus casas a comer. Provechito, que coman a gusto. Y también a nuestros patrocinadores, a Buffalo Wild Wings, Domino's Pizza y el Ayuntamiento de la Heroica Ciudad Juárez. También les agradecemos mucho por su apoyo. Pues ya estamos a lunes, inicio de semana, con esta segunda semana de octubre, que en este fin de semana, con palabras claves, lo voy a decir, con dramatismo, con empates, con errores también, y con milagros también se definió este fin de semana del mundo deportivo, de cualquier deporte. De todas maneras, ahorita vamos a platicar por qué y el contexto, pero sin antes presentar a Miguel Latorre. Miguel, ¿cómo estás?
1: Mi César, muy contento, un fuerte abrazo a toda la gente que nos escucha y que nos ve. Gracias por su preferencia. Efectivamente, un gran fin de semana, intensa actividad. Jornada 5 de la NFL, que hubo, ¿sí?, extraordinarios partidos.
0: Sí.
1: Algunos se definieron de manera inédita.
0: Inédita, que nos esperaban, la verdad.
1: Ahorita estaremos comentando sobre eso. Jornada 11 de la Liga MX. Muy buenos partidos también. Ayer hubo un partidazo entre Cruz Azul y Pumas.
0: Pumas, así es.
1: 3-3. Ahorita estaremos comentando también sobre eso. Se reanudaron las principales ligas del fútbol del viejo continente. El Barcelona se afianza como líder absoluto en la tabla general de la liga. Después de 8 jornadas. El Manchester City, que a pesar de la polémica, se afianza como líder en la Premier League. Y la Lazio, que empata al Inter y que marchan ambos como líderes empatados en 16 puntos ahí en la Serie Italiana. Extraordinaria actividad que hubo, mi César. Un fuerte abrazo nuevamente a toda la gente que nos escucha, que nos ve. Saludos aquí a Gibran, que está contento porque ya le dieron oportunidad ahí de que interactúe con el público. Sí. Con nuestros...
2: Confirmo, la verdad. Incluso recibí aquí el audio de un joven. Pues agradecido, la verdad, de que aquí nos sigan y sintonizando, ¿verdad?
1: Excelente, mi Gibran. Y lo anda contento porque los Patriotas ganaron.
0: Ganaron, así es.
2: Todavía,
0: ganaron,
2: súmele eso.
1: Le ganaron a los Raiders.
0: Y le dieron rompequinielas porque muchos se fueron con los Raiders, aceptando yo mismo también, con 45-17. Pero Patriotas ya está despertando ahora sí. Los Patriotas que todo el mundo queríamos que fueran como el año pasado, pues ahora sí ya está resultando. A ver si sí. Dependiendo de cómo les va la próxima semana.
1: A ver
0: semana.
1: Si sí, arrancaron también las series de campeonato en las grandes ligas. Sí, y ayer un gran juego en donde Cerveceros le gana 2-1 a los Dodgers.
0: Los Dodgers, así.
1: Hoy hay dos juegos también.
0: Sí.
1: Hoy hay jornada doble también en las grandes ligas, sí, ya previo a la Serie Mundial. Pero, ¿qué te parece, mi estimado César, si antes de todo arrancamos con lo que pasó en la Liga MX este pasado fin de semana?
0: Sí, Liga MX, que otra vez pues con expectativas de resultados, pero también inexpectativas, con dos empates de a 3 goles.
1: Así
0: pero
1: es.
0: Que también pues con otras sorpresas donde el favorito pues cayó y ganó el que no.
1: Polémica para no perder la costumbre en el juego de la América contra Monterrey. Es, América, ¿cierto? Y un fuerte abrazo a todos los aficionados de la América. 110 años de historia cumplieron, sí, este es, fin de semana. Y en ese partido, pues obviamente la polémica no podía dejar de lado a la América, en donde un penal que muchísimos vieron como claro a favor del Monterrey, no lo marca el árbitro y termina el América empatando 1-1 con el Monterrey. Pero ¿qué te parece si arrancamos desde el viernes, en donde el Puebla en casa no pudo hacer valer su condición de local y empata 1 con el León? Un León que viene empujando fuerte y que está en posiciones de liguilla, al igual que el Puebla. Tigres saca la casta y le gana 3-2 al Toluca, un Toluca que en las últimas fechas no ha podido sacar los resultados adecuados. Sin embargo, marcha en los primeros lugares de la tabla general, un gran plantel, pero no pudo hacer valer esa condición de favorito y pierde en casa de Tigres 3-2. El sábado, Ciudad Juárez, que siguen en la última posición de la tabla general, no puede con los Cholos y quedan empatados 1-1. Rescata un punto, pero bueno, pues sigue estando los Bravos de Juárez en el sótano de la tabla general.
0: Duelo fronterizo.
1: Exactamente, duelo de la frontera. Querétaro, que sigue dando de qué hablar y que realmente es una sorpresa. Le gana 2-0 a mis queridos Potros de Hierro del Atlante, que hasta antes del penal que se marque en el minuto 30 del primer tiempo a favor del Querétaro, el duelo estaba siendo muy parejo, y a partir del penalti el Querétaro juega mejor, mete el 2-0, y aún y que el Atlante se fue encima, pues bueno, no tuvo la creatividad para poder romper el cerco que puso Querétaro, y Querétaro gana 2-0 a los Potros de Hierro. Ya por la noche, el sábado, el clásico tapatío, muy parejo también, Atlas 1-1, en donde Chivas se pudo haber llevado el triunfo, pero Camilo Vargas, porterazo del Atlas, colombiano, seleccionado, mundialista, para un penalti, se lo para el cuate Sepúlveda, y con eso quedan 1-1, y con eso Camilo Vargas está a 3 penales de atajar para convertirse en el mejor atajador de penales en la historia del fútbol
0: Liga mexicano. MX, okay.
1: Así es, perfecto. Entonces digo, un portero histórico, bicampeón con el Atlas, seleccionado colombiano, y que bueno, para el penal, y eso hace que el clásico tapatío quede 1-1. Atlas 1-1. Ya por la noche, la polémica en el América contra Monterrey. Monterrey que jugó muy bien y que si ese penal se marca, hubiera podido hacer el 2-0. No se marca, hay polémica. El VAR no le mandó a hablar al árbitro. El árbitro no lo vio como penal. Digo, no hay que echar la culpa al árbitro. El VAR no le mandó llamar. Al final le empatan 1-1 en el 110 aniversario de las Águilas del América, un equipo histórico en México con mucha afición. Y de nueva cuenta, un fuerte abrazo a todos los aficionados Águilas. Que por cierto, el día de ayer también aquí hubo juego de leyendas en el Estadio Olímpico Universitario. No sé cómo quedaron, pero sí vi, vi muchas historias en Instagram de varios aficionados con fotos. Estuvieron
0: presentes,
1: con fotos con exjugadores del América y de las Chivas. Por ahí estuvieron Cuauhtémoc Blanco, Germán Villa, Isaac Terrazas, el Bofo. Estuvo, pues digo,
0: Reynoso también.
1: Reynoso, Camilo, Romero. Estuvieron varios jugadores, leyendas de los dos equipos. Y bueno, pues eso también para conmemorar el 110 aniversario de las Águilas. El día de ayer, San Luis, uno de los peores equipos de la Liga MX, pierde en casa 2-1 con el Santos. El Santos que parece que empieza a levantar. Sin embargo, no creo que le alcance para poder participar en la liguilla. Pero bueno, pues ahí va levantando un poquito.
0: Su cuarta victoria consecutiva.
1: Exactamente. Pachuca 3-3 contra Necaxa, que iba ganando 2-0 en el primer tiempo en calidad de visitante, y al final el Pachuca le alcanza para empatar 3-3 con los Hidrorrayos. Y en el juego de la noche, un juegazazazazo, la verdad es que estuvo muy entretenido, errores y todo, pero estuvo muy entretenido, en donde Pumas, que iba ganando 2-0, termina empatando 3-3 con el Cruz Azul, y en donde se quedan con un jugador menos por ahí del minuto 40 del primer tiempo, porque el Chino Huerta se avienta una patada karateca sin ver que venía un jugador del Cruz Azul y le mete el pie en el cuello y se queda con un jugador menos, y a partir de ahí se va 2-1 antes de que concluya el primer tiempo. Empezando el segundo tiempo, Pumas mete el 3-1, pero la verdad es que con un jugador menos es muy complicado contra un equipo tan competitivo como la Máquina, y al final terminaron quedando 3-3. ¿Cómo va la tabla? El América en su 110 aniversario va de líder con 21 puntos, el Toluca, que a pesar de que perdió, sigue en segundo lugar con 20, Querétaro, que empató al Toluca en segundo lugar también con 20 puntos.
0: Tercer lugar,
1: Querétaro. Exactamente, tercer lugar, nadie imaginábamos que el Querétaro pudiera ser tercer lugar ni de este torneo ni de ningún otro, un gran trabajo que están haciendo la directiva, cuerpo técnico y los jugadores con un plantel muy modesto. Sin embargo, ya vemos que no necesariamente el plantel más caro resulta campeón, eso ni aquí ni en México ni en ningún otro país. La Chivas, que a pesar del empate y de no venir jugando muy bien, va en cuarto lugar con 19 puntos. El León, que empata con el Puebla, pero que le alcanza con ese puntito para meterse en quinto lugar. El Atlas también, que ahí va en sexto lugar con 18 puntos, igual que León. Cruz Azul, 17 puntos, va en séptimo lugar. Y Tijuana y Puebla empatados con 15 puntos en el octavo y el noveno puesto.
0: Así es que Tijuana es el que se quedaría ahorita en octavo lugar.
1: Así es el que si ahorita concluyera, digamos, la temporada regular, serían los que clasificarían del América a Tijuana.
0: Así es, y Puebla sería, pues estaría fuera.
1: Exactamente.
0: Junto con el Monterrey en décimo, Pachuca en 11, Pumas en lugar 12, en lugar 13 Tigres, 14 Santos, 15 San Luis, el Atlante, en 16avo lugar.
1: Qué feo, están en el 16avo lugar.
0: Necaxa 17 y Juárez en el último lugar.
1: Así es. Sí. Mi César, de aquí de la Liga MX nos vamos al viejo continente, sí, porque mañana hay Champions, mañana y el miércoles.
0: Sí, arranca Champions.
1: Entonces se reanudó después de esta fecha FIFA.
0: 2 semanas.
1: Larguísima, que duró 19 días esta fecha FIFA. Uh-huh. Se reanudaron las principales ligas en el mundo. En la Liga Española, el Real Madrid le alcanza apenas para ganar 1-0 al Villarreal. Tenía que ganar para no quedarse muy atrás en las posiciones de la tabla, con una polémica porque expulsaron a Vinicius Junior, bien expulsado, le jaló el cabello a un jugador del Villarreal, lo ve el VAR, le mandan llamar al árbitro, lo expulsan y al parecer se va a perder el clásico, que es en una semana y media, contra el Barcelona. El Barcelona de local sin Rafinha, que se pierde el partido este fin de semana y que no juega mañana contra el Galatasaray por un tema de lesión con su selección, le gana 3-0 al Getafe, un muy buen partido del Barça, en donde a medio gas le alcanza para meterle 3 a este equipo de la capital española.
0: Y el primer gol de Anthony Gordon, ¿no?
1: Exactamente, Anthony Gordon, Gabriel Jesús que mete el segundo gol, y la verdad es que una muy buena exhibición a medio gas. No se empleó a fondo y le alcanza para meterle 3-0, guardando la gasolina, porque mañana es la segunda jornada de la Champions League. El Alavés pierde en casa 2-1 con el Atlético de Madrid, que marcha en segundo lugar, y un resultado importante para nuestro fútbol, el Racing de Santander, 2-2 con el Valencia, en lo que fue el debut con el Valencia del Vasco Javier Aguirre como entrenador.
0: Que iban ganando 1-0.
1: Iban ganando 1-0 en el minuto 1, le da la vuelta el Racing y al final con mucha garra el equipo naranjero le mete el segundo gol, quedan 2-2 y la tabla marcha, Barça líder absoluto con 24 puntos, el Atlético de Madrid en segundo lugar con 19 puntos, igual que el Betis con 19 y en cuarto lugar el poderosísimo Real Madrid de Mourinho con 18 puntos con Vinicius al menos fuera las dos próximas fechas. Premier League, el Manchester City, a pesar de la polémica, le mete 3-0 a Liverpool en casa y se afianza como líder con 18 puntos, y el Arsenal, que gana también, le alcanza apenas para estar en el segundo lugar con 15 puntos. Serie A, la Lazio le mete 3-1 al Monza, el Inter 3-0 al Parma, y el Como y la Roma empataron a 0 goles. Con esto hay un doble empate en la tabla general después de 6 fechas, en donde el Inter y la Lazio van con 16 puntos ambos equipos. Así las cosas. Y antes de irnos al corte, muy rápido, mañana hay Champions, mi estimado César.
0: Sí, así es, aquí tenemos de hecho
1: los principales juegos para mí. Digo, voy a mencionar los principales. El Galatasaray en Turquía va a recibir al Barcelona.
0: Sí.
1: El Atlético de Madrid va en casa contra el Manchester United en un juegazo. Villarreal contra Nápoles. Y el Inter va a recibir al Brujas de Bélgica.
0: Así es, y el Leipzig contra el PSV.
1: Así es.
0: Y luego los de juego del miércoles, perdón, el Club Brujas contra el Inter, el Liverpool ante el LASK, el Shakhtar ante el AEK de Grecia, y luego el Feyenoord contra el Como, el Real Betis ante el Porto de Santiago Jiménez, Roma ante el Real Madrid, Aston Villa ante el Fenerbahce y el Slovan Bratislava ante el Stuttgart. Así son los juegos de esos
1: que yo mencioné de la Champions League.
0: Así es. Y aquí tenemos mensaje por parte de hecho de nuestro gerente general Luis Loya. No importa, a la Madrid, saludos fanzone.
1: Pues yo creo que esta temporada va a ser para el olvido para los madridistas.
0: De segunda temporada consecutiva, la verdad.
1: ¿Tercera?
0: Tercera, ¿verdad?
1: Sí, tercera sin ganar absolutamente
0: nada. Un año completo, ¿no? Sí, pasa eso. Sin hacer ningún éxito o palmarés.
1: Pues ya llevarían 3 años seguidos sin ganar ningún título.
0: Ok. Pero pues habla mucho.
1: A ver cómo les va, pero bueno.
0: Sí, y pues problemas, como tú lo comentaste, Miguel, de ego.
1: De vestidor, problemas en la cancha. Sí. El tener tantas estrellas, luego es difícil manejar el vestidor. Y al Real Madrid le está costando ahorita. Llevaron a Mourinho para que fuera una especie de papá de esos grandes egos como son Vinicius, Mbappé, Bellingham. Pero pues no ha podido con ello y... La verdad es que el Villarreal sin jugar bien metió en predicamento al Real Madrid, que le alcanzó para ganar apenas 1-0, pero van en cuarto lugar en la tabla, entonces sí es preocupante para un equipo tan poderoso con tanta inversión el llevar casi 3 años sin ganar absolutamente nada.
0: Haaland será merengue, es lo que vuelve a decir Luis Loya. Pues así las cosas con el fútbol. Vamos a regresar ahora con los resultados de la NFL, de las grandes ligas y de los Dorados de Chihuahua aquí en la Liga Nacional de Básquetbol Profesional. Nosotros vamos a un corte y regresamos con más aquí en Fan Zone, zona de fanáticos.
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8: Ya estamos de regreso aquí en FanZone, zona de fanáticos, teléfono en cabina 614-590-9636 o también mándanos un mensaje al WhatsApp al 614-111-3185 para que nos puedas mandar todo tipo de mensajes, picks, pronósticos u opiniones del universo deportivo. Oigan, pues también, pues día de la fundación de la ciudad de Chihuahua.
9: Así es.
8: Por parte de Antonio de Sayulloa, en un tal de 12 de octubre de 1709, que antes se llamaba pues Real de Minas de San Francisco de Cuellar.
9: Así
8: después
9: es.
8: Después se hizo San Felipe.
9: Aniversario 317 el día de hoy.
8: Así es, 317, felicidades. Pues a todos nosotros.
9: Fuerte abrazo a nuestra querida ciudad capital.
8: Así es.
9: 317 añotes.
8: Así es, miren, por algo, miren. Aquí estamos.
9: Hoy se celebra.
8: Vestiditos con el nombre de Chihuahua. Cuídense mucho ahorita que está el concierto, que va a ser el concierto de Alejandro Fernández en el FICU. Entonces va a estar muy padre, pero sí va a haber mucha gente. Cuídense mucho, lleguen temprano para que puedan conseguir lugares.
10: Evitar transitar también por el centro, por la zona sobre centro. Todo.
9: Sí, ahorita está cerrado ya.
8: Desde la mañana ya estaba.
9: Ahora, si van al centro, no vayan porque ya está todo cerrado. Sí, no. A menos que vayan al concierto.
8: Sí, exactamente. Pero sí, las cosas aquí en nuestra ciudad. Feliz aniversario para todo mundo. Pues vamos con la Major League Baseball, Miguel, que yes. Cleveland aprovechó, remontó, despidió a Chicago White Sox.
9: Así y ya es, se mete a la serie del campeonato de la Liga Americana.
8: Sí.
9: Hoy arranca precisamente el primer juego de la serie de campeonato de la Liga Americana entre los Mantarrayas de Tampa Bay y los Guardianes de Cleveland a las 6 p.m.
8: Sí.
9: Pero el día de ayer arrancó la serie de campeonato de la Liga Nacional, en donde los Cerveceros de Milwaukee hicieron valer su condición de local y le ganan 2-1 a los Dodgers. Ahorita precisamente están jugando y van 1-1 en la tercera entrada.
8: Sí, así es. Con Yamamoto como abridor de
9: Dodgers. Exactamente. Entonces ya por lo pronto se pusieron los Cerveceros de Milwaukee 1-0 en la serie.
8: Ajá.
9: estas series de campeonato son ya ganar 4 partidos de 7. Al igual que la serie mundial. Entonces, fuerte abrazo a todos los aficionados de los Cerveceros, de los Dodgers, de las Mantarrayas y de los Guardianes. Los Guardianes y las Mantarrayas, hoy en punto de las 6.
8: Sí.
9: Para que todos los amantes del mejor béisbol del mundo sintonicen este partido.
8: Así es.
9: Y pues ya veremos. Yo creo, la verdad, a pesar de que los Dodgers al inicio de la temporada eran favoritos para coronarse tricampeones, yo creo que los Cerveceros van a ganar esta serie.
8: Sí.
9: Y de las Mantarrayas y los Guardianes de Cleveland, yo la verdad veo fuertes a las Mantarrayas.
8: Sí, yo también me voy con Mantarrayas, yo creo que se van a ir los
9: barrieron a los Yankees, ¿eh? Digo, sí, nada que ver con Cleveland, pero barrieron a los Yankees 3-0.
8: Aunque yo sí pienso que Cleveland lo va a llevar hasta el séptimo juego. Yo sí me voy así con esa serie, de ganarse los 7 juegos. Y acá por Milwaukee y de Dodgers, a lo mejor que se acabe en el sexto juego.
9: Puede ser. Creo, la verdad, creo por la temporada que hicieron,
8: sí,
9: que los Cerveceros de Milwaukee se van a llevar esta serie de campeonato y van a llegar a la serie mundial también como favoritos.
8: Favoritos, así es.
9: Pero bueno, mándenos sus pronósticos,
8: ¿sí?
9: Gente.
8: Y picks también,
9: escuchando y viendo.
8: De las grandes ligas. Ayer fue un susto por parte de Mesirowski porque hasta Shohei Ohtani le anotó, pero aún así pudo contenerlos. Y ya por parte de Cerveceros también supieron responder y dar la vuelta para ganar el 2-1.
9: Así es, mi estimado César. ¿Y cómo le fue a los Dorados?
8: Dorados de Chihuahua, así es,
9: Miguel. De la Liga Mexicana de Básquetbol Profesional.
8: Así es, la Liga Nacional de Básquet. Pues ganando 98-83 en el play-in, el primer juego del play-in. Este repechaje de nuevo formato que está teniendo la Liga Nacional de Básquetbol Profesional. Ganando ante Gamusinos de Fresnillo. Ahí tuvimos a un conocido ex Dorado, a Charles Mitchell. Por parte de Fresnillo, pero que Dorados impuso desde el primer cuarto, la verdad. Fresnillo estaba teniendo 7 puntos al hilo y sin respuesta ya en la segunda mitad, pero Dorados, a pesar de que ya estaban muy despegados, pues volvieron a responder ya después. Fácilmente tuvieron este encuentro, 98-83 aquí en el Manuel Bernardo Aguirre. Mucha gente que sí fue a apoyarlos. Y el día de hoy va a ser el play-in número 2, el juego 2, que si lo ganan ya estarían pasando a playoffs el equipo de Dorados si ganan el día de hoy. Si no, serían hasta el jueves 15 de octubre allá en Fresnillo, Zacatecas, para disputar el definitivo juego, el juego 3 de este repechaje del play-in. Así que si lo ganan hoy, serían a Monterrey para las semifinales de zona.
9: O cuarto Fuerza de Regia.
8: Contra Fuerza Regia.
9: Está duro
8: está ese duro. Cruce. Sí, está duro ese cruce, la verdad. Se repusieron bien Fuerza Regia porque en la jornada 3, cuando se toparon allá en Monterrey, Chihuahua les barrió la serie, pero porque la mayoría de sus jugadores estaban lesionados, los principales sobre todo.
9: Los extranjeros.
8: Sí, y luego ya reforzaron más equipos. Se llevaron de aquí de Dorados a Monterrey a J.J. Ávila y ahí sí estaban reforzando y quedaron de hecho en tercer lugar de la tabla. Pero de ahí nos vamos con la NFL y antes de irnos, Miguel, Gibran, querido público, pues con más grandes dramas, cosas que se definieron al último minuto, pues decisiones muy estúpidas, perdón por la palabra, que se llevaron a un empate por parte de Washington de Commanders y los Giants de Nueva York.
9: Se les fue el tiempo y ni cuenta se dieron.
8: Y ni cuenta se
9: es
8: dieron,
9: increíble que en un equipo de la NFL les pase eso, sí, pero bueno, pasa.
8: Es que sí, pasa.
9: El factor del error humano pasa.
8: Sí.
9: Hasta en una liga como la NFL. Así y pues es. Aquí les pasó.
8: Hasta el mejor cazador se le va a su liebre.
9: Un golecito de campo.
8: Y ya con no eso. No sé por qué se quisieron ir con una jugada más. Se aferró Dan Quinn. Ahí se ve cómo se frustra. Pero también Jaden Aliens pues dice que fue su culpa. Porque ahí sí se ve en la jugada que
9: ¿sí?
8: se queda pues ahora que sigue. Y se fue el tiempo en 6 segundos. Y Gigantes tuvo dos llegadas ya a la zona de touchdown. Se les fue el primer gol de campo del pateador, lo falló. Y luego después un fumble de Washington, recupera a Gigantes. Otra vez en esa misma serie se le va a Camis Caribou la pelota. Y ya fue en esa serie de Washington que tenía que aprovechar sí o sí. Llegar al menos pasando las primeras 10 yardas después del medio campo para un gol de campo. Pero pues decidieron con unas jugadas más y no manejaban bien el tiempo. Magic Johnson, que es propietario de los Commanders, también les tuiteó. O sea que cómo no pueden... Ahí un equipo profesional manejar bien el tiempo, pero bueno. Y otro estilo, igual, fue por parte de Philadelphia Eagles. Ya estaban sentidos que iban a... Ahora sí que cantaron victoria antes a 8 segundos porque iban 17-16. Con un gol de campo iban a dar la vuelta el equipo de Philadelphia. Todo porque un touchdown de Jaguares en la patada extra lo falló el pateador. Le dio la vuelta al equipo de Eagles 17-16 por un punto. Se va el regreso regresa de patada, se lo lleva hasta la mitad del campo o más allá y les quedó un segundo, pues claro que volvió a aparecer Cam Little y pues salvó el día por parte de Jaguares.
9: Así es, 19, allá 17. En Inglaterra también Inglaterra, fue este partido.
8: Es, allá en Londres en el estadio del Tottenham Hotspur y que de hecho Cam Little festejó a lo Bellingham, a ese estilo. Y luego ya después los Jets ganando 17-12 ante los Browns, los Steelers, discúlpame mucho.
9: Sí, hombre, nada, ya ni me digas, la verdad es que ayer Daniel Jones, la verdad, falló pases sí. Que eran de mero trámite.
8: De mero trámite,
9: la verdad es que le uh-huh. sigue faltando a los Colts ese coreback importante preciso. Que no han tenido desde que se retira sí. por lesión Andrew Luck. Uh-huh. Y la verdad es que el día de ayer, pues bueno, finalmente Steelers es superior.
8: Sí.
9: Aprovecha errores de los Colts que hicieron su máximo esfuerzo, pero te digo, el coreback no da el don de pecho.
8: Así es.
9: Y uh-huh. no le alcanza para ganarle a un equipo que tampoco es de los primeros lugares sí, no. ahorita. En la tabla,
8: sí, ¿no? Así es.
9: Entonces, pues digo, si no puedes ganarle a un equipo así, pues no puedes aspirar a ser campeón.
8: Sí, para nada, entonces.
9: Pero bueno.
8: Pues no es el Daniel Jones que era el año pasado, que jugaba mejor.
9: Jugaba mejor, se sí. lesiona, errores, y finalmente esta temporada no ha sido buena. Esperemos sí. que este fin de semana contra
8: Titans,
9: contra Tennessee, y podamos
8: deben
9: alcanzar
8: ganar.
9: Una nueva sí. victoria e ir 3-3, pero ahorita por lo pronto, pues ayer, lastimosamente, los Colts caen contra los Pittsburgh Steelers en casa de Pittsburgh.
8: 34-22 el marcador, después Tejanos ya por fin encontró la primera victoria, de hecho, ante Tennessee Titans, 26-3, uh-huh. fácilmente tenían que ganarlo, ese sí era para que Houston lo ganara, y aparte, para Houston ya agarraron a Marvin Harrison Jr., sí. después de que pidieron un trade por parte de los Cardinales de Arizona, pues ya se fue a Houston, pues un equipo rival con el que jugaba su papá, con los Colts, pues ahora se va su hijo con los Texans de Houston. Vikingos ante los Saints, 23-13, ganando el equipo de Vikingos. Patriotas de Gibran, 45-17, un marcador que no se esperaba.
9: Palizón.
8: Se esperaba incluso que iba a ser, sí cerrado, pero a favor de los Raiders. Y Kirk Cousins, pues fue el Kirk Cousins de antes, el Kirk Cousins erróneo, no fue el Kirk Cousins que estaba jugando en estos primeros partidos de esta temporada, que hasta incluso lo banquearon, y ya debutó Fernando Mendoza como profesional el día de ayer, ya en el último cuarto cuando ya estaba el marcador
9: perdido el
8: definido, así es. Los Packers también hicieron sorpresa, 31-7 ante los Bears, pensábamos que los Bears con esa buena administración que tenía Ben Johnson como coach, iban a ganar sin Caleb Williams, pues no fue así. Ahora sí, los Packers reaccionaron en el Lambeau Field después de la buchada que les dieron hace dos semanas. Ahora sí reaccionaron 31-7 con dos pases espectaculares que tuvo Jordan Love hacia sus receptores y que fue pues jugadas claves para que ganaran en este juego de rivales de división. Y muy bonito el uniforme que tuvieron de este concepto Rivalries de Nike. Los Dolphins perdiendo una vez más de Luis Rosales ante 0-5. Los Bengals.
9: Van invictos los Dolphins.
8: Van invictos, van para el descenso, así como en el fútbol. Quisiéramos que así fuera en el fútbol mexicano, pero no hay. Ganando los Bengals 31-24. Cincinnati, que a pesar también de que tuvo errores Joe Burrow y muchos balones sueltos, pues también aprovecharon los errores que tuvo Malik Willis también con entregas de balón. Los Broncos apenitas ganaron ante los Chargers. Aquí yo había dicho el viernes que iba a ganar Chargers. Pues sí parecía porque iban ganando incluso 17-10. Les dio la vuelta el equipo de Broncos y ganando 23-17. Y los Chargers también no encuentran la victoria aún. Es algo muy problemático que sí preocupa mucho que Chargers después de tener buena temporada el año pasado no le esté dando uh-huh. para hoy. La verdad es que es algo que sí se tiene que hacer muchos cambios ahí. Lions de Detroit 45-17 ante los Cardinals de Arizona. Ahora sí jugaron bien después de todo el horror que tuvieron el Sunday Night pasado ante los Panteras de Carolina. Ahora sí reaccionaron bien y la ofensiva sí fue la ofensiva que ya habíamos conocido hace 3 años. 45-21 los Detroit Lions. Y los 49ers, otro juegazo.
9: ¡Qué juegazo!
8: De división, así es.
9: A pesar de que ambos equipos tuvieron errores, dejaron sí. balones sueltos, intercepciones.
8: Muchos balones sueltos.
9: Al final, la verdad es que tiene muy buen plantel el 49ers. Sí. Y a pesar de que fueron a visitar al campeón del pasado Super Bowl, lograron sacar un importante triunfo importante contra un equipo muy duro como Seattle.
8: Sí. Y en el Lumenfield, en el estadio.
9: Así es,
8: en
9: su Seahawks. Estadio. Digo, tengo errores de ambos pesado. Equipos.
8: Sí.
9: Los dos se equivocaron, balones sueltos, uh-huh. intercepciones. Pero al final, pues 49 es. Ese sí va invicto de ver a 5-0.
8: Sí. Y sí va a ser
9: jugando muy bien.
8: Y yo creo que sí va a ser contundente favorito para llegar al Super Bowl, la verdad.
9: Así es.
8: Y ya les toca, la verdad, ya les toca que si puedan conseguir ya así la victoria. Porque Super Bowl ya han llegado, pero últimamente, pero no lo han podido conseguir la victoria, porque o Ravens o los Chiefs son los que les quitan esa oportunidad. Los Falcons y los Ravens Sunday Night Football.
9: Juegazo también, se van a tiempo sí, extra. En tiempo un extra. Juego que lo tenía casi en la bolsa Atlanta.
8: Sí, hombre.
9: Y que lo dejan ir.
8: En los últimos dos minutos Tyler Huntley reacciona. Muy buena serie ofensiva de Ravens.
9: Sin Lamar Jackson.
8: Y gana
9: Lamar
8: Ravens. Jackson. Entonces, y aparte, tenían que anotar. Y aparte, tenían que hacer la conversión de dos puntos para empatar. Y lo lograron, lo hicieron. Junto con la gran jugada que hizo de engaño. Pues ni, de hecho, ni era engaño, más bien. Pues no sé qué pasó la defensiva de Atlanta que... Era obvio que se lo iba a llevar Derrick Henry la bola y ni siquiera fueron por él. Él se fue por un lado y no lo vieron. Uh-huh. Y así se escapó fácilmente el gran monstruote número 22, Derrick Henry. Y los Ravens se llevan el liderato de la división norte de la americana. 30-23 ganaron el día de hoy. Y ya hoy, antes de irnos, el Monday Night Football.
9: Juegazo,
8: los Rams recibiendo a los Bills de Buffalo.
9: Muy buen partido.
8: Sí, la verdad es que sí. Vamos a ver, los Rams ya reforzaron su defensiva. Aaron Donald ya vuelve. Después de estar fuera la semana pasada, Aaron Donald vuelve. Josh Allen viene de pues, la derrota que tuvo ante Patriotas, de hecho, de Drake May. Jugaron pues con muchos errores en la semana pasada. Si tienen esos errores otra vez el día de hoy, pues obviamente el equipo local se lleva la victoria. Pero también si Matthew Stafford se equivoca con varias intercepciones que lo ha tenido últimamente en esa temporada, también los Bills se pueden llevar la victoria. Un juego... que muchos se van con los Rams, van con el equipo local.
9: Yo voy con los Rams, la verdad, creo que Rams
8: va a ganar. Yo voy con los Bills, a ver qué tal.
10: Yo sí me voy con los Rams también.
8: A ver qué sucede con este juegazo, pero sí, se ve favorito, amplio favorito el equipo de Los Ángeles Rams. Así las cosas en la NFL. Y ya en la semana 6 va a arrancar el equipo de Broncos ante los Seahawks, de hecho.
9: Buen juego también.
8: En el Thursday Night Football, pero ya vamos a hablar de eso.
9: Ya hablaremos de eso el miércoles.
8: Así es, con el favor de Dios. Pues Miguel, muchas gracias.
9: No, al contrario, gracias a toda la gente que nos escucha, que nos ve. Nos vemos el próximo miércoles, Champions sí. League.
8: Champions
9: el
8: League,
9: miércoles sí. Estaremos platicando qué pasó con la segunda jornada de la Champions League. Contentos y agradecidos y pues bueno,
8: sí.
9: No queda más que desearle un excelente lunes y martes a toda la gente que nos está escuchando.
8: Así es, para que festejen con todo la fundación de Chihuahua, 317 años y con el concierto de Alejandro Fernández para arrancar con todo esta semana. Gibran, muchas gracias.
10: Gracias, así que aquí andamos para todo, mi César.
8: A Luis Rosales como el productor de este gran programa, también a Luis Loya como gerente también de esta estación, también le agradecemos mucho a los dos por este apoyo, a nuestros patrocinadores, Buffalo Wild Wings, Domino's Pizza y el Ayuntamiento de la Heroica Ciudad Juárez también por darnos el apoyo para este espacio deportivo y sobre todo a ustedes, querido público, gracias por vernos y escucharnos en un arranque de semana más, pero sobre todo nos vemos este próximo miércoles. No se olviden de seguirnos en nuestro portal, estamos como fanzone.mx, ahí lo pueden encontrar luego en el primer lugar de búsqueda en Google y también en nuestras redes sociales, en Instagram estamos como fanzone-mx y en Facebook fan espacio zone, ahí también nos pueden buscar, ahí vamos a estar compartiendo todo tipo de noticias del universo deportivo. Agradecido con el arriba porque existen los deportes, mi nombre es César Hostos y estamos a la orden con el deporte.
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0: 6 de la tarde.
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0: 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Pero tranquila la cosa. Mañana regreso con más música, más peticiones y muchas ganas de escucharte. Soy Rita, la de
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